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0: ¿Cómo están? ¿Cómo les va? Buenas tardes, bienvenidos. Esto es el show del fútbol a través de la mejor FM 92.5. Saludándoles con mucho gusto en este arranque de semana, lunes 24 de agosto del 2026. Tori, ¿tienes frío, Tori?
1: Sí, hombre.
0: A ver, apáguenmele, aquí se me va a congelar, Tori.
1: ¿Qué crees que pasó?
2: ¿Qué fue?
1: ¿Qué crees que pasó? Luego perdí, nomás vine y perdí un rollado.
0: Fíjate que yo no por echarte el mala onda, pero todo iba perfectamente bien con los Rayados.
1: Todo muy bien.
0: Viniste al programa después de algunas semanas de no venir y pierden los Rayados. Sí. Además, ni gol metieron, me mataron el pick. Yo les di aquí un pick el viernes en la tarde que me pidió la raza. Estaba extraordinario. Era Rayados. Los dos anotan. Yo rezando, digo, quería que ganaran, pero bueno, ya si no ganan, de perdió que anoten, porque iban 2-0, 1-0 y luego 2-0, que anoten. Tigres a ganar. Y luego creo que puse los otros dos resultados que se dieron. Gana América y no me acuerdo, Toluca, creo, sí, que los dos del viernes. Todos se dieron, nada más faltó que anotara Rayados un gol.
1: Increíble.
0: Y mi querido amigo de La Rosa, que hasta perdón pidió en las redes sociales, qué pues malo. Me falló, me quedó mal.
1: Nunca mete gol, es increíble. Algo tiene que no tiene.
0: Fíjate, es un jugador que todos los entrenadores
1: lo quieren.
0: Lo por lo menos lo han mantenido, no solo en el equipo, porque tú dices, bueno, llega un entrenador, pues a lo mejor ni lo hace en el mapa, ni para meterlo, ni para sacarlo, pero sí lo meten. O sea, en determinados momentos todos lo han usado. Y yo con algunos he platicado y me dicen, es que tiene muy buenos detalles técnicos y tácticos. Pero nosotros, pues como que todos lo asociamos con la posición de gol. O sea, lo asociamos con el gol.
1: Estoy de acuerdo
0: y no
1: contigo.
0: Tiene gol. Cuando llegaron él y el Plátano Alvarado a Rayados, ¿te acuerdas que
1: sí,
0: llegaron juntos? Revisábamos su historial de gol. El historial de las carreras de cada uno de ellos de gol. Y sobre todo en el caso de la Rosa, pues lamentablemente su historial de gol es muy bajo. O sea, tendría que tener aquí en estas épocas el mejor torneo de toda su vida para que realmente pintara en la parte de gol. Y si no lo pones para meter gol, pues el resto de las posiciones, y peor hoy, están súper copadas. O sea, del medio campo para adelante, lo que le sobra a Rayados son jugadores, y todos o la mayoría de ellos están funcionando muy bien, Tori.
1: Sí, yo creo la verdad que se tiene que ir. Tiene que comprar, traer uno a abajo.
0: Sí.
1: Nos surge.
0: El tema es que tendría que ser mexicano, que esa también es la,
1: sí,
0: es la
1: sí
0: parte
1: cierto,
0: complicada.
1: Eso sí, cierto. O el otro, el que se fue, el que está malo. ¿Cómo se llama?
0: ¿Quién?
1: Hay uno de Monterrey que es muy bueno. Que no ha ganado. ¿Cómo se fue el nombre?
0: Bueno, ahorita nos acordamos. El tema es el tope de extranjeros. Otro tema también para irlos poniendo sobre la mesa y que la raza nos llame el 811-2200-925 es: mañana ya puede jugar o podría jugar Andrada.
1: Ah, es correcto.
0: Ya pagó los partidos de castigo.
1: Es correcto.
0: ¿Qué va a hacer Almeida? No sé, pero. Mi querido Pello, ¿qué va a hacer Almeida? No lo sé. Pero, ¿lo pondrías? O sea, ¿tú lo pondrías mañana en un partido de cuartos de final donde, como ha dicho Almeida, aunque la otra vez también lo dijo y como quiera metió 9 suplentes, ¿tú lo pondrías?
1: Yo no lo traigo. No, yo no. La verdad, si pierden, imagínate, se va a vivir mal.
0: Pello, ¿lo pones o lo dejas? Nada más para cerrar ese.
3: ¿A quién, Toño?
0: A Esteban Andrada. Mañana, cuartos de final.
3: No.
0: Partido que Rayados quiere ganar, según dijo su técnico. Digo, y que suena obvio, pero pues así debería ser. Esta es la mía.
3: Sí.
0: ¿No lo pondrías?
3: No, yo no lo pongo. No, ahorita todavía creo que no es el momento. Cuartos de final, tienes que jugártela con el arquero que lleva la continuidad y con el cual has estado durante toda tu estancia.
0: Rayados no jugó tan mal. O sea, creo que no jugó para perder 2-0. O sea, me parece que por lo menos, bueno, lo defensivo ya lo sabemos, pero si le agregas el penal ese, el penal que provoca el Mochis, pues sale a tirar un puñetazo, no le pega la bola, bueno, ni a la cabeza del delantero le pega, o sea, le falló a todo. Salió como tarde, no sé, yo creo que hasta con las dos manos lo hubiera agarrado. En fin, no sé, salió muy descompuesto, provoca el penal y eso incrementa la diferencia. Ahí hacemos dos, tres temitas de Rayados para que ustedes empiecen a llamar al 811-2200-925 y vamos a dar un preámbulo de lo que fue Tigres, Pello, el viernes. Yo lo primero que te quiero preguntar, tú que estuviste ahí, que llevaste la narración del partido para Estrella TV, ¿cómo estaba el barco Tigre? ¿Se subieron los que se tenían que subir? ¿Terminaron colgados ahí de las cuerdas del barco algunos que se quisieron trepar de última hora? Porque ayer volví a sentir, el viernes volví a sentir ese feeling Tigre de que estoy contra la lona y como en la lucha libre, al 2 segundos y medio, ¡pac!, le doy la vuelta entre el Nahuel en la portería y esa suerte que tiene Víctor Manuel Vucetich. Yo creo que cobra más caro por la patita de conejo que va a traer guardada ahí en la bolsa que por entrenar al equipo. Esa es la clave. No me digas, esa fue la voz del Estadio Universitario.
3: Hoy por hoy, el entorno de los Tigres, lo que es una realidad es que Tigres no estuvo ni cerca practicando su mejor fútbol. Yo incluso me atrevo a decir, jugó mejor Tigres contra Atlas que contra el Atlante.
0: Sí.
3: Contra el Atlante, aún y con un hombre de más en la cancha por la expulsión de Calzadilla en el primer tiempo, Tigres nunca se vio amplio dominador o que muy superior o que hiciera a Óscar Jiménez figura. Tan es así que el que estuvo más cerca de abrir el marcador fue el Atlante con ese penal bastante imprudente de Rafael Guerrero, que fue una modificación.
0: Esa, yo di la alineación aquí al abrir el partido, al abrir el programa, en una aplicación de las que tenemos para seguir resultados, alineaciones y demás, y yo no sé si la cargaron basados en algún partido anterior y luego la actualizaron, pero la vuelvo a revisar faltando 10 minutos para terminar el programa y vi que había hecho ese cambio, el cambio de Loroña. Y el
3: no, sale, bueno, sí.
0: O sea, Loroña porque estaba Guerrero.
3: No, Loroña por Paco Reyes.
0: Me digo Reyes, perdóname, y luego Guerrero por Joaquín.
3: Exactamente, sí. Yo creo que lo más importante, lo que Tigres necesitaba con un sentido de urgencia muy alto, era el resultado.
0: Sí.
3: Ya no importaba.
0: A ese era, aunque sea con una pistola en la mano, había que sacarlo.
3: Fuera, había que sacar los 3 puntos con el Atlas. Jugaste mejor que el rival, tuviste la de mayor cantidad de peligro, pero al final perdiste. Entonces, ¿la gente se queda con qué? Con el resultado. Acá con el Atlante me parece que la jugada que cambia el partido es la de Nahuel Guzmán.
1: Es correcto.
3: Hay un antes y un después, porque incluso Víctor Manuel Vucetich, después de la tajada de Nahuel Guzmán, se anima, para mí se tarda, lo tuvo que haber hecho desde el medio tiempo, tienes al rival, que es un rival, Tori, de un plantel digno de la Liga de Expansión, con la mano en la cintura, y luego se queda con un hombre menos, estás jugando de local, está el estadio lleno, tiene la obligación, tiene la urgencia. Yo esperaba que para el arranque de la parte complementaria viéramos un Tigres más agresivo en filosofía, en formación, en formato, en todo. Y me parece que Vucetich aplicó la de, si no voy a ganar, no voy a perder.
1: Así es.
3: Aunque yo vuelvo y repito, Tigres con un hombre de más en la cancha, realmente nunca lo reflejó en el terreno de juego, hasta que viene el penal, lo ataja Nahuel, y es en donde dice Buce, ok, siento que es el momento, y mete un cambio que le termina dando grandes resultados, la salida de Loroña. Entra el cuate Galván, que es canterano y que ha aprovechado los minutos, porque contra el Atlas lo meten a jugar como extremo por la derecha, que es una de sus posiciones habituales, y no desentona. Y ahora acá lo meten como lateral, prácticamente siendo un doble extremo con Lainez, porque ya no había que defender absolutamente nada. Y es en donde Tigres empieza a encontrar las oportunidades de gol hasta que el Búfalo abre el marcador. A mí sí me hubiera gustado que Buse asumiera el riesgo arrancando la segunda parte, pero también entiendo que así va a ser, así ha sido y seguramente así seguirá siendo.
0: Y este primer partido peor, o sea, bajo ninguna circunstancia podía salir perdido.
1: Tenía,
0: o sea,
1: que, tenía que ganar.
0: Tenía que ganar o por lo menos no perder. O sea, imagínate, primer partido hace 36 horas que llegó al equipo, ¿verdad? O sea, sí, entrenó un ratito con ellos y luego el día siguiente se concentraron. Tampoco es como que se vio la mano de Vucetich, sí, pero obviamente algunas ideas tácticas, probablemente, aunque sea platicadas a un grupo de experiencia, pues con eso te pueden ayudar, pero era fundamental no perder. Y hoy, como me la quieras platicar, Víctor lleva un partido y lleva 3 puntos. Esa es la estadística con la que lo vamos a ir juzgando, aunque haya llegado hace 24 horas o 36 a dirigir al equipo.
1: Estoy de acuerdo contigo, la verdad. Y los Tigres ganaron porque tenían que ganar y lo hicieron.
0: Sí, Tigres cumpliendo con esa máxima y con ese perfil de un equipo que nunca se da por vencido, pero que, como lo hemos dicho, no puede apostar a eso siempre. Y menos ahora. Antes tenía 5 o 6 fuera de serie que te cambiaban la historia del fútbol. Pero hoy, con mucho respeto, pues tiene buenos jugadores, algunos con menos recorrido, otros con recorrido, pero no son tan buenos. Entonces no puede ser tu recurso o tu sistema. Al final la gano. No. Tienes que tratar de ganar e irla llevando con una idea, con un sistema de juego. Vamos a ver, con una semana más de trabajo, ¿qué decisiones toma Vucetich en cuanto al armado? Que no tiene tantas. O sea, no. yo creo que el 4-2-3-1 ese no le vas a mover. Y sí, la elección quizá de los jugadores.
3: Lo mejor hoy ya pudiera echar mano de Paco Reyes, que vuelve a entrenar al parejo. Sale del protocolo de conmoción, por eso se ausentó el viernes. Aquel choque que sufrió contra el Atlas lo dejó en el protocolo, no pudo estar activo ante el Atlante. Habría que revisar qué es lo que va a pasar cuando regrese el Cachete Araujo, que está desgarrado, cuando regrese Osiel Herrera, porque Buse, yo recuerdo perfectamente, él dijo que buscaba a 2 jugadores cuando dirigía al Monterrey, uno Bruneta, otro Osiel. Entonces quiere decir que también hay confianza en Osiel, pero el Chicha hoy por hoy está siendo, junto a Bruneta, lo más peligroso de Tigres. Y me parece que sería un error hoy querer sacar al Chicha para meter a Osiel. Y la otra también, lo que se vivió el viernes en la noche hasta cierto punto era lo esperado en la cuestión de la algarabía, la felicidad, la armonía que se vivió al final del partido. Pero tampoco podemos dejar a un lado, Tigres jugando como lo hizo contra el Atlante, no le gana, pero ni cerca, al Toluca o al Cruz Azul o al y con todo que Cruz Azul está en la calle de la amargura también últimamente, pero le falta un mundo a Tigres para ya estar otra vez en ese pelotón de equipos considerados al título, hoy por hoy.
0: Sí, coincido en que el proceso de ascenso futbolístico tiene que darse de manera importante en las jornadas que van consumiéndose del torneo, porque el nivel actual de Tigres a lo mejor sí lo alcanza a meter en los primeros 8, porque los demás están para llorar, pero no lo coloca entre los equipos que se puedan considerar realmente aspirantes al título con la seriedad de equipos como hoy, como Cruz Azul, América, y pues hay que sumar a Rayados, ¿no?
1: ¿Y Toluca? ¿Tigres contra quién va?
0: Tigres, Santos. Tigres va Santos, sí, y Ray. Claro. Sí. No, el otro día revisábamos el rol.
3: Y luego viene Necaxa.
0: Son 3 partiditos antes del clásico, altamente ganables, ¿eh? Altamente
3: Mira,
0: ganables.
3: Mira, pues, Toño, ya fue Atlante. Vas a Santos y recibes al Necaxa. Sí, o sea, son 3 partidos en donde, si Tigres aprovecha, se vuelve a meter de lleno. No,
0: imagínate,
3: a la pelea.
0: 9-9, sí. Y viene el clásico y Rayados por ahí anda, nomás que pues Rayados ya le fue mal este viernes, pero Rayados también tenía una agenda que no se veía tan compleja, quizá el tema pues del rival del viernes, sí, el tema de León, pero de todas maneras Rayados puede llegar con los siguientes 2 partidos sumando de 3-3 y se va a poner muy bueno el clásico. El clásico va a estar pero extraordinario por muchos ingredientes. El tema es pues que los 2 equipos lleguen con buen paso. 811-2200-925, los vamos escuchando.
2: Oye, nomás tocando el tema de la Rosa, que todos los técnicos lo quieren y les gusta cómo entrena y se sacrifica, etcétera, pero ningún técnico se lo lleva. O sea, Se fue de Michelli, se fue el Tano y compañía. ¿Dónde y Torrent, pero lleven? Nadie se lo lleva al otro equipo.
0: Bueno, no, compadre. Calmado.
4: Buenas tardes, Pello. Buenas tardes, Toño. De antemano, desde que empezó la temporada, ya con todos los refuerzos que trajeron, sabíamos que faltaba la portería. Ya el Mochi ya se le dio mucha oportunidad. Y en lugar de que ahora que llegó Andrada le echara más ganas o se pusiera más al tiro, se empinó más, siguió con lo mismo. Oye, le vas ganando al Santos 3-0, dos llegadas, dos goles. Oye, le vas ganando al Juárez, una llegada, un gol. Imagínate cuando sea el América o Toluca, buen peligro, antes ya enrachado el en vista Búfalo, en vista, y que le haga dos al Mochis. No, ahí también es la defensa y el portero, ¿va? Pero no, el portero no ayuda nada, mi Mochis de oro.
0: Pero a ver, esos goles contra Santos y los goles contra Juárez, pues en alguno, no recuerdo ahorita exactamente, en alguno pudo haber tenido lo que ver el Mochis, el penal este del viernes, pero sí. ¿Tú lo recuerdas así como que han sido responsabilidad de él?
1: No tanto.
0: ¿De manera clara los goles?
1: No tanto.
0: Porque a ver, Andrada se fue abuchado, sí, corrido y zapateado por la gente. Y hizo un gran mundial de clubes, eso sí.
1: Muy bien.
0: Pero ¿ahora ya lo queremos otra vez o cómo es?
1: Yo digo que no.
0: ¿Ya lo quiere la raza otra vez?
3: Es que también hay que tomar en cuenta que el Mochis, a los ojos del aficionado, lleva al menos en este torneo 2-3 partiditos en donde te da la impresión que pudo haber hecho algo más. No te voy a decir que errores garrafales.
0: Sí, que se tragó un balón entre las piernas.
3: Pero donde dices tú, hijo eso, sí, a lo mejor pudo haber hecho más.
0: Es que eso es lo que hay.
3: O a lo mejor otro arquero la hubiera sacado.
0: Sí.
3: ¿Qué otro arquero? Pues también es cierto eso, que Andrada se fue de aquí con la cola entre las patas y abuchado y reventado, pero también el último torneo oficial de Andrada fue el Mundial de Clubes.
0: Fue extraordinario.
3: Y ahí dejó una grata sensación de Boca.
1: Yo creo que también la regó en el penalti, lo pudo matar.
3: De acuerdo, sí, el Mochis, totalmente, sí, cierto. Sí.
0: Yo creo que, bueno, habría que ver cómo llega Andrada, cómo anda, cuánto hace que no lo vemos jugar por el castigo y solamente Almeida sabrá cómo está. Y también Almeida tendrá que valorar, a ver, ¿le doy la confianza a Andrada a costa de quitársela al Mochis?
1: No.
0: O sea, voy a tener un portero que lo tenía firme, quizá no siendo tan bueno, pero pues ese es el nivel. Con desconfianza mandado a la banca y el otro, pues a ver si Dios me ayuda y llega bien, o sea, y luego que la riegue Andrada. Ahora Mochis otra vez, o sea.
3: Es que todavía el Mochis no ha hecho nada para perder el puesto.
0: Ándale, a eso voy. Esa fue la mejor manera de redondear lo que yo quería decir. ¿Qué ha hecho el Mochis como para decir ya no puede ser el titular o es mejor Andrada que el Mochis? Yo no veo que ninguno sea mucho mejor que otro en base a lo que hemos visto y lo que nos han mostrado. Ya les comentaba aquí aquella frase de los entrenadores que dice, oye, no quiero que pares todas, pero nomás las que van para afuera no las metas. O sea, con eso me doy por servido. Y aquí no es que las esté metiendo él, pero sí técnicamente, por ejemplo, esa salida del viernes, pues es un desfiguro técnico grave y hasta medio de rutina para un portero, ¿no?
3: Sí, totalmente.
0: O sea, una salida de ese
3: pero
0: tipo.
3: Pero todavía no hemos sido testigos de una acción en donde el Mochi realmente regale un gol o tenga una equivocación garrafal para que con esto le pueda dar argumentos a Matías Almeida de decir, bueno, ya tuvo la oportunidad del Mochis, ya cometió sus errores, ahora toca el turno de Andrada. Todavía no ha llegado ese tiempo. Yo siento que el día que el Mochis cometa un error, porque el Mochis está caminando en una línea muy delgada, cometa un error, pero un error de estos en donde se tragó un gol, como el de Nahuel contra el Atlas, para acabar pronto. No sé si con uno, máximo dos, le va a permitir a Almeida antes de hacer el cambio.
0: Yo en un partido como el de mañana, que es un partido decisivo, de vida o muerte, de un torneo que supuestamente el club quiere ganar y demás, como lo ha declarado Almeida, yo no pondría Andrada. Yo creo que sería una falta de respeto al Mochis, que ha sacado la chamba pues, al nivel que él tiene, y más bien que mal, o sea, yo creo que ha estado desde la mitad para arriba, y Andrada, pues a lo mejor lo pruebo después contra contra, no sé, contra el Juárez o ese ya vino, pero contra el que sea, lo pongo para que pues vaya agarrando nivel y confianza por si un día lo necesito. Pero quitarle la responsabilidad y ahora de repente el juego decisivo, ahora lo para Andrada con quién no, sabe cuántas semanas sin jugar, se me haría imprudente, ¿no?
3: Sí, totalmente. Mira, Monterrey, al igual que Tigres, tiene dos rivales que en el papel lucen muy accesibles para llegar al clásico a tambor batiente. Tigres va a Santos el sábado y luego recibe al Necaxa, creo que es el viernes, otro viernes botanero, Tigres-Necaxa. Ahorita reviso bien. Y Monterrey recibe al San Luis este fin de semana.
0: Va a ser el domingo, ¿eh?
3: Domingo a las 8:10.
0: Sí.
3: Y luego va a Querétaro. O sea, dos rivales accesibles.
1: Ganarlo, sí.
3: El 5 es sábado, ¿verdad?
0: Sí.
3: Sí, entonces es Tigres-Necaxa sábado a las 7. Sí. Horario acostumbrado. Sí. Sí, porque el 4 es viernes.
0: Ajá. Sí.
3: Que el 4 juegan los auténticos Tigres aquí. Me invitaron, por cierto.
0: ¿De ir quiénes iríamos?
3: Voy equipado, de hecho.
0: Ay, hijo, eso. Por si te llama el coach.
3: Por si en cualquier momento se requiere usar el arma secreta.
0: Oye, el clásico sigue en domingo.
3: ¿Domingo?
0: Porque yo estuve leyendo ahí algunas publicaciones, no de cuentas oficiales de que se haya movido al sábado, pero no, ¿verdad?
3: Todavía según
0: no.
3: Yo, domingo.
0: No, así es. Sí,
3: 13 de septiembre, que es domingo.
0: La fecha oficial es domingo.
3: En el estadio del Monterrey.
0: Así es.
3: Y pueden llegar los dos equipos, bueno, Tigres llegando 9-9.
0: Sí.
3: Que yo no sé por qué revisaba que Tigres tiene 8 partidos seguidos ganándole a Santos y que el Santos ha perdido todos los encuentros.
1: Todos.
0: Hijos.
3: Y eso se ve tan fácil que termina dando miedo.
0: Sí, son los partidos más feos.
3: Se ve bien fácil y se ve bien accesible y se ve bien papita. Y luego tienes a Tigres, que históricamente ha sido un equipo que anda levantando gente que ya no tiene por qué levantarse. Hijo eso, yo ya empiezo como que a tener algo de cuscús. No vaya a ser que, porque ojo, yo he visto, no todos, pero sí al menos 3 partidos de Santos, vi el de América, vi el de Chivas y vi el de Puebla ahora el sábado. Y el Santos, así que tú digas, está jugando bien mal, tampoco. El tema es que Santos es como Monterrey guardando proporciones, que se defienden horrible, atacan mejor, pero cuando no la meten, normalmente a ellos sí se las clavan y pasa lo que ha pasado. Porque contra América en el Azteca, Santos
1: jugó muy bien.
3: Sí, 3-4 de peligro. Y al Puebla le iba ganando 2 veces y le dieron la vuelta. Es un encuentro que yo tengo ya. Estamos a lunes todavía. Queda martes, miércoles, jueves, viernes.
0: Reflexiona, Pedro, reflexiona.
3: Sí, porque no. Ando medio cuscús. Aparte, Santos es clásico para la gente de la comarca. Santos Tigres es clásico para ellos.
0: No, pero este equipo es un zombie andando.
3: Su lechita y a dormir. No vaya a ser que nos manden con la lechita y a dormir.
0: No, no le puedes tener miedo al Santos. ¿Cómo?
3: Vuelvo y repito. Normalmente en esta vida, Toño, consejo. Lo que se ve muy fácil es mejor sacarle la vuelta. No todo lo que brilla es oro.
1: Muy cierto.
3: No todo lo que brilla es oro.
0: Pero a ver, si hoy te dicen... ¿A quién te quieres enfrentar en la siguiente jornada?
3: Al Atlante del Caón.
0: No, ese ya como en el Survivor, ya. Sí. Ya pasó. Vámonos a un corte, Juanito, 6:30. Regresamos al show del fútbol, pero antes tenemos... en el otro. Regresando tenemos una información con Peyo. Volvemos.
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20: Hola, hola, buenas tardes compañeros. Dos cosas. Uno, qué mal jugó el viernes el número 15, los Tigres, Alan Franco. Muy mal, se vio bastante mal. Y la otra, Pello, ¿y los refuerzos, apá? ¿Va a haber o no va a haber?
3: Mínimo el centro delantero. Que ya esta semana...
0: ¿Y cómo para cuándo?
3: Ya esta semana se junta Buse, ¿no? Pues es que ahora depende de Buse.
0: Del director
3: que
0: deportivo.
3: Que tenga Buse con el espejo.
0: El vicepresidente deportivo. Creo que todas las mañanas, como a las 7 de la mañana, tiene junta.
3: Sí, más o menos.
0: Platican.
21: Buenas tardes, chavos. Oigan, ¿y el Iri Aguirre dónde juega? ¿Con Rayados o en Pachuca?
0: Pues con Rayados, ¿no?
3: Pues juega Rayados. A lo mejor es un decir.
0: Sí, o sea,
3: pertenece a la plantilla.
0: Está en la nómina de Rayados. Sí,
1: es correcto.
22: Oye, déjenme a mi Mochis, Cárdenas. Déjenlo, hombre. El Nahuel no la cagó la semana pasada también. Ahí no le dicen nada.
23: Un portero que lo tenía firme.
22: No, todos tenemos errores.
0: No, güey. Vas a comparar.
24: Mi Toño, también a Tigres le hace falta un hombre que hable el mismo idioma que Bruneta, ¿no? Porque chingado Bruneta da unos pases y le devuelven, como dicen, una sandía, ¿no? Para alguien que le haga el complemento, como se lo hacía Correa, ¿no? No sé si tanto un centro delantero, claro que sí un centro delantero, pero también alguien que juegue con él, ¿no? Porque Bruneta está solo, llega al grado de la desesperación, ¿no, mi Toño?
0: pues puede ser que de pronto siente eso. No lo veo tan grave, pero sí puede ser. Y en cuanto a los porteros, a ver, yo pienso esto, Tori. Sí. A veces los errores de los porteros son más graves los que no se ven que los que se ven. ¿A qué me refiero? Claro. A ti se te da un balón entre las piernas, pues es un lapsus, es un error de una vez, de excepción. Pero los que no se ven tanto, que no siempre terminan en gol, para el que sabe de portería, puede ser más grave. Oye, salió mal, se perfiló mal, no cerró, no se adelantó. Esas, no todas son goles y no son evidentes, pero es más preocupante que un arquero esté fallando constantemente en cuestiones de técnica, en cuestiones básicas, a que un día tengas una pifia de que un balón se te fue entre las manos. Eso pues no es algo que vaya a pasar todos los partidos. Lo otro sí puede pasar al grado que te va mermando defensivamente.
1: Y aparte yo creo que el entrenador de los Rayados no es tonto. Va a jugar con el que está.
0: Tendría que.
1: Claro, no hay
0: tendría
1: más.
0: Que.
1: No hay más.
0: Oye, ¿qué pasa? ¿O a quién le renta los aviones la Leagues Cup? Oye, ¿qué?
3: Oye,
0: hasta parece cierto. Ya adrede. Yo no tengo un seguimiento de cuántos aviones han fallado. ¿Será que porque estamos de este lado de la raya, pues nos enteramos más de los que le fallan a los equipos de la Liga MX y no sé si a los de la MLS también les fallen? Pero ya una vez le pasó al América, ahora le pasó a Rayados.
3: Tigres también.
0: Tigres no fue el avión, creo que estaba cerrado el aeropuerto.
3: No, pero le ha pasado también el tema del avión.
0: Y la otra vez que estaba el presidente ahí cerrado en el aeropuerto. O sea, son muchas constantes de fallas en logística que uno pensaría que un torneo que se lleva a cabo en Estados Unidos, pues no va a caer en ese tipo de cosas.
3: Ayer Rayados fue víctima también de eso.
0: Esa falla o ese cambio de planes es un argumento que pueda explicar algo de lo que pase en el partido. No digo si ganan o pierden, pero porque para empezar era dos días antes, ¿no? No te falló el día antes. Y normalmente pues tú a una plaza viajas un día antes, en la mañana, llegas a mediodía. O sea, terminaron viajando como regularmente se viaja. Ese día adicional pues era como un colchón.
3: Lo perdieron, exacto.
0: Era como un colchón. Claro, váyanse todos, súbanse al avión, bájense del avión, o a lo mejor ni se subieron.
3: Sí,
0: y regresa,
3: termina desgastando, pero no creo que al grado de poder decir que si mañana Monterrey no se ve bien y por ahí pierde el encuentro ante el Chicago, sea por eso.
0: Porque acuérdate la vez de Tigres, si mal no recuerdo fue en Toronto, el equipo viajó, llegó al hotel, pero ni siquiera técnicamente no se hospedaron, comieron, aflojaron y se fueron. O sea, haz de cuenta que se hubieran ido directo al estadio casi, o sea, porque no usaron los cuartos del hotel esa vez. Ahí sí dices, ya me pegaste en mi rutina del día de
3: sí,
0: las horas
3: previas.
0: Sí, pero acá
3: Monterrey ya está
0: ya
3: hoy.
0: Ya está ahí, desde
3: Chicago,
0: la mañana.
3: Ya están en
0: el
3: hotel, ya están descansando, comiendo bien.
0: Para mí no debería ser considerado eso. Si mañana las cosas no salen, yo no pondría eso.
3: Ahora,
0: digo, logísticamente es una falla y se debería subsanar, pero no es un tema que afecte la cancha.
3: El de mañana es un partido bastante interesante de Monterrey, ¿eh? Porque el Chicago Fire anda bien también. En la Major League Soccer es tercer lugar en estos momentos de su conferencia. Acaba de llegar para este mercado Lewandowski. Ya está dando efectos su transferencia. Yo siento que... Y luego toma en cuenta que van a jugar en territorio americano. Lo veo muy complicado yo para el Monterrey. Es más, de hecho el favorito, sí, correcto, el favorito es Chicago.
0: Sí, claro. Sí. Sin duda. A mí me interesa mucho ver qué alineación va a elegir Tori, a quiénes realmente va a poner en el juego. Yo quiero pensar que no va a ser lo que hizo en el partido número uno de la fase de grupos, ni por casualidad. Pero ver si va a jugar con los cuatro o si se va a aventar la de tres, que se me haría, por los antecedentes que da Pello del Chicago, se me haría muy arriesgado aventarte esa formación. Esa úsala aquí contra el Juárez y eso, pero en un partido de esos tienes que reforzar muy bien. ¿Y a quiénes va a poner en la contención? Porque eso de que pongo dos de ataque, pero los pongo ahí como si fueran contenciones, no. Yo creo que en un juego como este, que es debido a muerte a 90 minutos, tienes que ser mucho más cuidadoso, además de saber que tienes un equipo que no se defiende bien.
1: ¿Y quién te gusta para que esté jugando?
0: Pues mira, yo me basaría mucho, déjame para no hablar de memoria y no empezarme a hacer mira, bolas, que, en parte que, de lo que hizo el sábado.
3: En lo
0: el,
3: que
0: el
3: checa
0: viernes.
3: Toño, sí. Chicago tiene Dale. 7 partidos seguidos sin perder. 7 encuentros consecutivos sin perder y son 6 victorias y un empate entre la Major League Soccer y la League Cup. 7 juegos seguidos sin perder, 6 triunfos y un empate.
0: Fíjate, el viernes puso al Mochis, yo lo mantengo. Al Rica Chávez, pues ahí está. Y del otro lado Arteaga, ahí no le muevo. En las centrales sí, puso al Toro con el Corcho. Ahora habrá que ver a quienes tiene, porque en un momento contra Juárez no tuvo a Estefan porque andaba con el tema ya de su familia en Colombia. Sí. Este Salcedo que estaba tocadón. Cualquiera menos el Corcho.
3: Aceves no está.
0: Exacto. Cualquiera menos si tienes, porque si no tienes, pues no te queda otra. Entonces, si tienes disponible a cualquiera de estos que mencionamos que no ha estado, pues yo lo usaría ahora, antes que poner al Corcho en la central.
3: ¿Es mejor el Corcho que el Hueso Reyes de central?
0: Sin duda, sí. sin duda. Pero vamos a pensar que puedas poner a Salcedo. Vamos a pensar, que yo no soy muy fan de Salcedo o nada fan de Salcedo. Pero luego, en la contención, pues yo pondría al Corcho con, por ejemplo, con Orbelín, que es lo que le gusta, poner uno de más ataque, como lo hace Tigres con Gorriarán. Bueno, pues pondría el Corcho con Orbelín. Y luego al frente puedes poner a Rossi y a Kuipers ahí en el centro, uno adelante, el otro atrás. Y luego, por un lado, Campos, yo pondría a Orellano antes que al Tecatito. O sea, yo pondría...
3: Y dejas a Corona como revulsivo.
0: A Corona yo lo dejo como revulsivo si el partido lo requiere.
3: Yo creo que la duda va a estar en la central.
0: Sí.
3: Si ya está Salcedo, puede entonces echar mano, y si no, va a volver a ser Corcho con...
0: El Toro, sí.
3: A lo mejor Oliver con Orbelín Pineda, Rossi, Orellano, Ocampos y Kuipers.
0: El juego pasado con León puso a Ambriz. Puso a Ambriz con Pineda.
3: Ajá.
0: Y no empezó Oliver.
3: No.
0: Entonces ahí.
3: Yo creo que ahí dosificó tanto a Orellano sí. como a Oliver.
0: Me imagino que es porque los va a usar mañana.
3: Exacto. O sea,
0: debe tenerlos en mente para el día de mañana. Y el tema de los centrales, pues hay que esperar. Para saber, vamos a tratar de confirmar a quienes tiene ya disponibles y en qué condiciones. Yo siento que ahí Rayado sigue dando algo de ventaja. A mí me parece, y en Tigres también pasa un poco, que cuando no tienes una pareja de centrales fija, das ventaja. O sea, de las posiciones que más necesitan jugar juntos son los centrales.
1: Totalmente.
0: Y lo ideal ahí es tener una pareja y mantenerla para que se puedan coordinar, para que puedan entrar en ritmo. Es como aprender a bailar con alguien. O sea, ya te tienes que conocer la mirada, ya sabes que si llega por allá él corre más rápido que yo me cuanto, él se va. O sea, todo ese tipo de cosas. Y la constante ha sido que no hay constante. O sea, que están cambie por diversas razones a las parejas de centrales en los dos equipos.
1: Estoy de acuerdo contigo, totalmente.
0: El ideal para mí en un equipo sería, si dos posiciones tengo inamovibles,

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1: De que sí va a llegar, va a llegar. El mercado cierra que el 11 de septiembre.
2: Sí.
1: Prácticamente estamos hablando de poquito más de 2 semanas. Yo sé que había 4, creo que ya nada más hay 3, pero hay que tomar en cuenta lo siguiente. Mira, Tigres estaba haciendo un trabajo en la parte deportiva, ¿ok?
3: Sí.
1: Va a llegar Tigres con una hoja, la gente que estaba encargada, o que sigue estando encargado, o que sigue involucrado, mejor dicho, de la parte deportiva, ya con una hoja, con el nuevo vicepresidente deportivo, que es Buse, ya no es Torrado, ya está fuera Torrado. Buse, aquí está lo que hemos trabajado en estos últimos 6 meses. Creo que de la lista ya se cayó uno, porque está nada de firmar con un equipo.
2: O sea, okay, quedan 2.
1: No, 3.
2: Ah, de los 4, 3.
1: 3, pero esto lo tengo que aclarar porque es muy importante. Le van a dar la lista a Buse, y yo no descarto en lo absoluto que Víctor diga, ok, oye, y si vamos por tal jugador que creo que no lo están usando acá,
2: Juanito Pérez.
1: O si aquí, mira, que Buse es más local. O sea, Buse tiene dominio total del mercado nacional, vaya. No sé si a lo mejor haya un jugador ahorita que le agrade, le llene el ojo del fútbol mexicano y que pueda decir Buse, oye, ¿y si metemos también a este a la lista? Porque lo que yo tengo entendido, que se estaba trabajando con Schelotto y con Pareja, y más con Schelotto, porque Schelotto ya había incluso elegido a su delantero, y ya les voy a decir yo después, híjole, si era o no era el delantero que va a llegar. Schelotto ya lo había elegido.
2: A lo
1: elegido.
2: Mejor están preparando el camino.
1: Yo creo que ya fue, Toño.
2: Sí.
1: Ojalá me equivoque, de verdad. Pero le van a dar a Buse los nombres, y después Buse, como vicepresidente deportivo y también hoy como director técnico interino, va a tener que tomar la decisión o va a tener que él proponer. A mí lo que me genera mucha duda es, ¿Buse va a opinar cómo? Porque si opina como vicepresidente deportivo, entonces el siguiente entrenador que llegue tiene que ser del corte, del estilo de Víctor Manuel Bucetich.
3: Claro.
1: Si está opinando como vicepresidente deportivo. Si opina como director técnico interino, pues él va a decir lo que me sirva a mí ahorita y lo que le sirva a mi estilo de juego hoy. Ya, en enero el que venga, que se vuelva a preocupar. Pero para mí hay situaciones, y ojalá que esto sirva como aprendizaje, que tienen que ser institucionales. Cuando llegó Florian, a Miguel Herrera no le preguntaron. A Miguel Herrera le dijeron, este ya está. Y ojalá que te guste, perfecto. Ya después cayeron en el manoseo de que Coca tenía que sacrificar a un extranjero para que llegue Ibáñez, y dijo, pues que sea Florian. Y acá la directiva me parece que se equivoca en lugar de decir, no, espérame, es que esa fue institucional. A esa le tenemos que dar 2 años mínimo, mínimo, mínimo. Bueno, ok, sí, Florian, ándale, Florian, listo, baja. Para mí hoy Tigres tendría que trabajar, y yo creo que los clubes, Monterrey también es otro, América, bajo un formato de arriba de las altas esferas que digan, queremos jugar así, queremos jugadores de esta índole. Y tú, Toño, vas a ser el entrenador. ¿Puedes o no puedes con esto? No, es que yo soy más de un corte defensivo y tú me estás pidiendo que juegue mucho con la pelota. Ah, bueno, pues tú no eres el indicado. Voy con Toribio. Toribio, ¿a ti te gusta jugar con la pelota? Mira, lo que nosotros queremos hacer como institución es que juegues con la pelota. Ah, no, eso a mí me encanta, me fascina. Toda la vida lo he hecho. Venga, Toribio, perfecto. Firma aquí. Esa es la parte que yo la veo muy complicada con este tema de Buse.
2: Yo creo que en esta reestructuración, y aprovechando que Tigres hoy tiene a un entrenador como director deportivo, deberían empezar a establecer la idea de juego institucional del club de aquí a los próximos 10 años. O sea, la personalidad de este club va a ser esta. Y no necesariamente tiene que ser a como juega Buse. ¿Sí me explico? O sea, porque como dices tú, bueno, hoy entrena y hará lo que él quiera, pero o sea, que su visión sea, a ver, Buse, tú que sabes de fútbol, queremos un equipo que juegue de esta

0: manera, con estas características, vamos a empezarlo a armar y vamos a elegir los jugadores y los entrenadores adecuados a esa idea.
1: A esa idea,
0: que correcto. En el fútbol mexicano pocas veces pasa.
1: Pero, hijo de su, el día que suceda, y hay equipos que tienen la espalda para hacerlo, América, Toluca, Cruz Azul, Tigre, sí. Rayados, tienen la infraestructura, tienen los recursos y las herramientas para poder llevarlo a cabo. Mira, dice mi compadre Gabo Villalbazo, que anda perdido, pero está presente en el show del fútbol. Pello, buenas tardes. ¿Te gustaría que Buse acabara en Tigres?
0: ¿Cómo que acabara?
1: Pues me imagino que se quedara Buse.
2: Entrenador.
1: De entrenador.
0: Pues este torneo sí, ¿no?
1: Sí, pero quiero pensar que la pregunta va más allá de este torneo.
0: O sea, que el nuevo
1: que
0: entrenador.
1: Que él tome la batuta. A mí en lo particular no. Con todo el respeto de Buse, yo creo que Buse como bombero. Muy excelente, bueno. Como bombero. En estos momentos, por su trayectoria, bagaje, recorrido, colmillo, ángel, lo que gustes y mandes. Pero ya para que él encabece un proyecto como director técnico, yo creo que ya fue. Donde pudiera aportar es en otra área de la organización.
0: Yo, para cerrar, irnos al corte, si el famoso centro delantero lo traes de la misma Liga MX, yo creo que se van a quedar muy cortos. Muy cortos, porque no veo a quién te puedas traer en pues este momento. Va a ser otro Búfalo, otro.
1: Es que te acuerdas, Toño, esa fue la crítica con Buse cuando él dijo que quería.
0: Tiene que ser a prueba de balas.
1: A Bruneta y Osiel.
0: A todos les va a gustar.
1: Esa fue la crítica, que él quería a Bruneta y Osiel, y en realidad dijeron: no, cómo no se sale de lo mismo, que vaya a Europa y mira que esto. Si Buse se hubiera quedado en Rayados, no llega a Canales. No llega a Canales. Entonces, se viene una semana o días calientes en ese tema con Tigres, porque hay tres elementos que ya están bien monitoreados, bien visoreados. A ver, yo no voy a esconder, yo quería que llegara Barros Esqueloto, también porque ya Barros Esqueloto había palomeado a uno de estos delanteros, y es el que a mí más me gusta. Ahora falta ver qué tiene en mente Buse. Porque hoy el de las decisiones es Buse. Entonces yo quiero pensar que quien llegue debe de estar avalado por Buse. Y aquí, Toño, ojalá, que no creo que sea la característica de Buse, porque luego entramos en un duelo de egos.
2: Es cierto.
1: Yo no conozco a Buse personalmente. No se ve que sea él de ese estilo. Porque a lo mejor también otro cualquiera, oye, tengo estos tres, no me sirve ninguno.
0: Sí, sí.
1: Dame a mí la lista, a ver, déjame, yo llego y aquí te digo. Sí. No creo que Buse sea de esos.
0: No.
1: Porque te estoy hablando de que, pues sí, son tres delanteros que ya tiene Tigres al menos 4 o 5 meses en la mira.
0: Sí, yo lo conozco bien, no creo conocerlo al suficiente para decir que no es de esos, y tampoco es el que va a traer un jugador. Porque se lo traiga un representante que él conoce. O sea, en la parte de la honestidad, yo también creo que la salva sin mayor problema Víctor Manuel Lucetich. Vámonos a un corte y regresamos.
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17: Qué raro, Pello, qué raro que digas comentarios piteros cuando eres experto en decir ese tipo de comentarios. ¿Qué onda, mi Toño de Oro? Oye, de lo de Mochis, ya se le dio demasiada chance a este señor. Ya no es un joven, ¿eh? Ya perdió mucho cartucho, ya se le dio mucha oportunidad. Él cree que todavía la afición lo apoya porque en su momento fue la opción que tenía o uno de los motivos de que, me apoya la afición, pero ya ha cometido muchos errores. Dices que no ha hecho nada para sacarlo, pero tampoco ha hecho algo para seguirlo dejando. O sea, es uno más del montón ese señor. Salud.
18: Oye, Toño, saludos ahí a Toribio y a mi buen Pello. Ya mero le pegaba a la soñadora, si no fuera por esos tristes rayados.
0: Ni me digas.
18: Hijos de la mañana. Nada más que le pegue, mi Toño. Y les voy a llevar la taquiza ahí para mi Pello y para ti, para Toribio.
0: No, hombre,
18: los taquitos de carne asada. Pero vamos a pegarle.
0: Fíjate, Pello, es que tú el viernes estabas en el estadio.
1: ¿Cuál mandaste a ver, Toño?
0: No.
1: Repórtate.
0: Es que estuvo esa... Y deja tú, no me vas a poder decir nada.
1: ¿Vino Lick Diesel?
0: No.
1: Ah, no, ¿verdad? Le valió.
0: No.
1: No me vas a hablar con él seriamente.
0: No me vas a poder decir nada porque está basada en una sugerencia tuya.
1: Ah, de Monterrey, vamos a anotar. No manches, que falló eso.
0: Fíjate. Tigres gana.
1: Ah, no. Tampoco es perfecta tú, Juanito.
0: Tigres gana. América gana.
1: Ajá.
0: Toluca gana. Rayados nada más era los dos anotan. O sea.
1: Y luego León con un hombre menos.
0: Sí, falló todo. O sea, digo, salió todo, nomás falló que Rayados no anotó.
2: Hijo de su.
0: Estaba muy buena. De los pocos partidos en los que Rayados no va a anotar,
1: sí, porque
0: pues
1: mira,
0: fue este.
1: ¿Cuántos tenía Monterrey? Pues, es lo que te digo. No es una regla absoluta, pero si sacamos porcentajes.
0: Ah, no, si le apuestas a esa, vas a ganar más veces de las que vas
1: a
0: perder.
1: Desde que empezó el torneo, van 1, 2, 3, 4, 5, 6, 7, 8 partidos en total.
0: Incluyendo
1: contando el XCOP, correcto. En Monterrey, el ambos anotan se ha dado en 1, 2, 3, 4, 5, 6. 6 de 8.
2: Sí, juez.
0: ¿En cuál no?
1: En el de Atlas, que ganó Monterrey
0: 2-0. 2-0, no le anotaron. En uno no le anotaron y en otro no.
1: O sea, es el primer partido en la era de Almeida que no hace gol.
0: Que no hace gol.
1: Hijo, y tocó que haya sido el único que.
0: Pero vamos a perseverar.
1: Increíble.
0: Pero de esas que la ves, dices.
1: Mañana, por ejemplo, ambos anotan.
0: Sí.
1: Pero
0: ¿cuánto pagará?
1: Pues ya lo van a poner cada vez más caro. Pero está pintadito para una.
0: Sí, es que eso es lo que le decía yo a la raza el viernes. Esta jala, pero ya la vas a tener que empezar a combinar. Porque, pues ya la casa de apuestas ya la trae medida, ¿verdad?
1: Debe estar menos 170, menos 150, ya menos 200, yo diría, hijo de su.
0: A ver.
1: Ya no sé si valga la pena el riesgo porque está muy carito el momio.
0: Déjame lo encuentro.
1: Porque sí, Chicago es un equipo que hace goles, también le hacen.
0: Leagues Cup. Monterrey. Ah, los dos anotan, ¿verdad? Monterrey, sí. Chicago. Ay, déjame ver. Ya nos vamos a ir. Monterrey. Ambos equipos anotan, sí, menos 188.
1: ¿Ves?
0: Hijos. Y más 140 no. Entonces, pues, sí, digo, yo no iría a esa. Sería ambos anotan y agregarle algo más, ¿no? Vamos a ver qué otros partidos hay mañana.
1: Mañana juega León
0: contra mañana León Salt Lake. Y luego ya el miércoles, Toluca Austin y América Columbus.
1: Ah, le tocó bailar con la más fea al América, sí. Bueno, feo. También a Monterrey.
2: Pero juegan aquí, es lo que pasa, bueno.
1: No, van a jugar allá.
0: Todos son allá.
1: Lo mandaron a California.
0: El de León América. Paga igual, menos 188. Ambos anotan.
1: Yo como quiera creo que el de Monterrey mañana. Hay que ver también la alineación, pero yo no quitaría el dedo de renglón con el ambos anotan.
0: Sí, ese hay que ponerlo, pero hay que mezclarle algo. A mí ya, menos 188.
1: No, pues tienes que combinarlo.
0: Tienes que armarlo. Vamos. Bueno, ya nos vamos, mi Tori de Oro. Gracias, Juanito, en la operación técnica. Los esperamos mañana. Mi Tori Rayado, Peyo Maldonado y Toño Nelly. Pásala bien.
1: Me abrazo.
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0: se escuchó la voz de hombre, güey. Y esta se cose en casita y la cose el Kevin, la carnita bien deliciosa, así es. Saludos al compa Kevin, hombre. ¡Ey! Señores, ya lo saben, aquí estamos, aquí nomás por la mejor FM 92.5, listos y preparados a través del Cantinazo, con tu amigo y servidor, con esta hora formidable, sensacional, espectacular, riquísima, de climita, que está como para unas buenas mieles iniciando la semana, por supuesto. Y ya estamos listos y preparados ahí a través del 811-2200-925, a través de nota de audio, nota de voz, 811-2200-925, así es, efectivamente. Ahí para que me mande su canción que quiere sintonizar a través de la mejor FM. Además también, por supuesto, a través del 81-110-00925. Eso es por línea telefónica, 81-110-00925. Así merito, 81-110-00925. Y por supuesto también el 81-110-00113. Si no hay preámbulos, ahí en la línea telefónica es promoción del 2x1. Una rola, otra rola para ti a través de un llamado. Un llamado, dos canciones, 81-110-00925, 81-110-00113. Ahí estamos, señores, ahí estamos listos y preparados, por supuesto, para complacerlos, para deleitarlos en esta noche tan formidable, tan sensacional del Cantinazo, iniciando la semana bien padre.
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0: Ya lo sabes, boleros, corridos, botas y sombrero, todo lo que conlleva un cantinazo, esto es para ti. Una cantina, eres experto en andar en las cantinas, eres experto en poner canciones en la rocola. Bueno, pues aquí mero te la complacemos para que te deleites con unas buenas cervezas, unas buenas heladas y disfrutes tu inicio de semana arrancando, por supuesto, con un buen suero, con unas buenas mieles. ¡Ahora, Horacio!
2: ¡Bye! ¡Bye! ¡Papá!
0: Ah, no, ese güey, eso es el otro. ¡Qué rollo! ¿Qué onda? ¡Qué rollito! ¡Ah, saludos a Pablo Cantú! ¡Quietos todos! Ahí el tremendísimo Pablo Cantú, que va en sintonía de la mejor FM. Les mandamos un saludo muy especial, padrino. Un abrazo, mi querido Pablo Cantú. ¡Échale!
3: ¿Me puedes ponerle el chipón chipón?
0: ¡Órale! ¡Ya está! ¡Le póngale del chipón chipón! ¡Con todo gusto del mundo, claro!
4: Buenas noches, compadre. A ver si me puede complacer.
0: ¿Con cuál?
4: Con la chonita de los invasores. Y ahí agréguele otra de invasores.
0: ¿Vale? Ya estás peinado para atrás. Ay, por favor. Eso es por llamado, güey. Eso es por el 2x1. Eso es al 2x1, al 2x1, al 2x1, al 2x1. ¿Qué onda?
5: Buenas noches, mi chulo. ¿Eh? A ver si puedes ponerme ahí Abeja Reina o Marilí de los Traileros, por favor.
0: Claro que sí, compadre.
5: Me parece esta linda noche. Un saludo para todos los que andamos en las aplicaciones.
0: Órale, papi, perfectísimo, señores. Claro que sí, por supuesto, lo complazco. Saludos ahí a todas las chicas hermosas, más de 40 chicas en escenas ahí en Juan Méndez y Carlos Salazar. Carlos Salazar y Juan Méndez, que este próximo sábado juegan los Tigres, ya lo sabes, balonazos, playeras, show de tequila, show de whisky, además también cubetazos de cerveza para ti, ahí en el Diablas, ahí en Avenida Juan Méndez y Carlos Salazar, ahí en el Diablas. Ahí saludos a mi compadre Giovanni, saludos a mi compadre el Jef, el Dani y por supuesto el Babo, que anda siempre en sintonía de la mejor FM. Bueno, buenas noches, adelante caminante, ¿qué rollo? ¿Qué onda, sí, bueno?
6: ¿Qué onda, gallo?
0: ¿Qué onda, gallo? ¿Cómo andas, carnal? ¿Todo chido o qué?
6: ¿Cómo andas, Sacrosca?
0: Todo bien, todo excelente, todo formidable, todo sensacional, dígamelo.
6: ¿Anda bien desplumado o no?
0: Ah, hueso, como debe de ser.
6: ¿Cuánto le viene a tu cuerpo?
0: Échale, güey, ¿qué onda?
6: Una güera, una prieta.
0: La que tú quieras.
6: Ponme dos rolitas.
0: ¿Cuál?
6: Ponme la de Centenario de los Tucanes. Y homenaje a Carlos y José Invasores.
0: Órale, ya está, papi. Por supuesto, sí. Que sí.
6: Cuídate, mi gallo, cuarta redonda.
0: Cuídate toda la redonda, güey. Chécale bien ahí el ojo. 5-4, 5-3. Adelante, caminante. Vamos a complacer a la raza, vamos a complacer a la audiencia. Adelante, Juanito Cerveza.

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0: ¡Échale, Juanito, cerveza! Bueno, pues ya lo saben que Uteca... nos atravesó ahí. Yeah. Bueno, ya lo sabes, señores. Aquí estamos a través del cantinazo de la Mejor FM. Y listos y preparados para seguirlos complaciendo a través del WhatsApp. A través del WhatsApp de la Mejor. Así es, efectivamente. Ahí a través del 811-2200925 y la promoción del 2x1, 81-110-00925 y 81-110-00113. Una llamada, dos canciones para ti. Ya sea boleros, ya sea corridos de antaño, ya sea también alguna cumbia norteña, bota, sombrero, todo lo que usted guste y mande aquí, se lo complacemos. Como debe de, como debe de. Así es, efectivamente. Este sábado les decía, les comentaba que jugaban los Tigres y voy a estar ahí en Juan Méndez y Carlos Salazar con más de 40 chicas en escena ahí en el Diablas. Les estaba comentando, les estaba diciendo, pero es que no le suben a la bocina ahí en el Diablas, güey. Bueno, pues entonces les decía y les comentaba que ahí en el Diablas, en Carlos Salazar y Juan Méndez, voy a estar el sábado con la previa de Tigre, regalando balones, regalando playeras, regalando también cubetas o sí, shots de tequila. Saludos a mi compadre Babo, a Giovanni y también por ahí a el jefe, el mejor mesero animador del mundo mundial, y al Chulito que anda por ahí también, al Chulito Chiquito. ¿Qué onda?
1: Mi chulo, buenas noches, mi chulo. Buen lunesito, inicio de semana, mi chulo.
0: Buen lunes.
1: Ay, por favor, toco madera con Artemio Peña, si me lo puede poner ahí, por favor.
0: Órale, perfecto, toco madera con Artemio Peña. Y por supuesto que lo complazco con todo el gusto del mundo. Así es, a través de la Mejor FM. Esto es el cantinazo. Vamos a complacer a la raza, mi querido Juanito Cervezas. Y ahorita regreso con ustedes. Adelante, caminante. Dejo pendiente las siguientes peticiones. ¡Échale! Y nomás Artemio Peña, Artemio Peña, Artemio Peña, Artemio Peña. Ay, güey, la pusiste con Arnulfo, pero bueno, ahí la cambias. ¡Échale! ¡Vámonos, Juanito!

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1: Dice un saludo para el Beto. Saludos para el Beto de Pemex, Luis, Jorge, los ahijados. Beto ya va a la fiesta del Tepo. ¡Órale, perfecto! ¡Quietos todos! Ahí está mi compadre Cantú. De parte de Cantú para el Beto y el Luis, el que te pone feliz. Y Jorge de los ahijados, ahí está. Saludos cordiales, especiales para ti. Por supuesto, a través de la Mejor FM seguimos complaciendo el cantinazo. ¿Qué rollo? ¿Qué onda?
2: ¿Qué onda, chulo? Chulo, oye, ponme una canción chidota, por favor, por empezar la semana.
1: ¿Cuál quieres?
2: Que voy a destapar la primera.
1: Qué rico, yo también.
2: Un golpe más de Bronco.
1: ¿Eh? Ya estás peinado para atrás, mi reino. Por supuesto, te complazco con todo el gusto del mundo. Claro que sí. Adelante, que échale, Pablo Cantú. Ahí está escuchando la Mejor FM. Adelante, caminante.
3: Mi chulo, ahí sí me puedes complacer con la del Tartanero, mi chulo.
1: Órale, perfecto, el Tartanero, ya estás peinado para atrás. Perfecto, señores, recuerda que esto no se acaba, esto sigue y sigue y sigue y sigue. Y ahorita regresamos a las 12:05, aquí a través de la Mejor FM en las chulas de la madrugada. Así es, efectivamente, no te duermas. Ahorita nos echamos la vuelta de nueva cuenta, ahorita nomás voy a agarrar aire y me regreso. ¡Ay! ¡Vámonos! Ahorita regresamos. Ahorita a las 12:05. Esto es el cantinazo de la Mejor FM 92.5, sí señor.
4: ¿Qué onda, mi chulo? ¿Cómo andas?
1: Bien.
4: Hay un saludito para toda la racita que te está escuchando, ¿eh?
1: Sí.
4: Ahí te encargo la de Conjunto Primavera, la de Una Vez Más, ahí por favor.
1: Acuérdate, papi, ya está. ¡Vámonos!

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0: y estoy contigo en este 24 de agosto del 2026 por la mejor FM y por Claro Música. Estamos arrancando con Bromitas y estoy en Guadalajara y está Ana. Hola, ¿cómo estás?
1: Muy bien, gracias.
0: ¿Qué haces, Ana?
1: Aquí nada más.
0: ¿Haciéndote tarima pendejuara o escuchando el Panda Show?
1: No,
0: eso, como debe de ser. ¿De dónde eres originaria, Ana?
1: De Guadalajara.
0: Ándale, eres tapatía, qué buena onda. Oye, pues muchas gracias por estar en sintonía de Claro Música y también de La Mejor 95.5 en Guanatos. Platícame, ¿para quién la bromita?
1: La broma es para mi tía.
0: Y ocupo que me digas, ¿cómo se llama tu tía?
1: Mi tía se llama María Guadalupe.
0: María Guadalupe, o sea, Lupilla. Oye, ¿y también vive en Guanatos o dónde vive?
1: Ella vive en la Ciudad de México.
0: Ah, caray. ¿Y eso por qué vive acá y no allá?
1: Ah, pues que su esposo, mi tío, es de allá.
0: Ah, pero María Guadalupe sí es de allá.
1: Ella es tapatía también.
0: Ah, pero todos somos de acá. Aunque tú estés allá y tu tía acá, pero tú de allá y yo de acá. O sea, que es lo mismo, ¿no? Oye, ¿qué bromita para Lupita, Ana?
1: Bueno, mi broma consiste en que yo voy a decirle que me fui con mi amante a la Ciudad de México.
0: Ajá.
1: Y que estoy en la Central del Norte. Okay. Y no sé qué hacer. Que me fui con un señor ya mayor, de 47 años, y dejé a mi esposo porque soy casada.
0: ¡Ándale! A ver, entonces, tú eres casada, ¿cómo se llama tu marido?
1: Mi marido se llama Carlos, pero de cariño le digo Beto.
0: Caray. Yo me llamo José Antonio y de cariño me dicen el tarima pendejo. ¿Por qué Beto? Si se llama Carlos, ¿qué tiene que ver?
1: Es Carlos Alberto.
0: Ah, bueno, entonces Ajá. Es Carlos Alberto, ok. Ajá. Oye, ¿cuánto tiempo llevas con Carlos Alberto o con Beto?
1: Tengo 12 años.
0: Ah, un buen rato. ¿Cuántos hijos?
1: Tengo 3.
0: 3 hijos, ok. Entonces tienes supuestamente un amante. ¿Qué nombre le vas a poner al amante?
1: Se va a llamar Rodrigo.
0: Rodrigo, ¿y qué onda? ¿Y los hijos? ¿Se quedaron con él? ¿Por de dónde salió el amante? ¿Cuánto tiempo llevas? ¿Por qué pedirle apoyo a la tía? A ver, dame detalles.
1: Mis hijos se quedaron con Beto. Uh-huh. Ajá, con mi supuesto amante ya tengo un tiempo, ya saliendo con él, pero ya me cansé de estar con Beto, pues, porque pues no funciona.
0: Okay.
1: No funciona lo de nosotros, aparte, pues, no.
0: Oye, dime una cosa, ¿hace cuánto tiempo hablaste con tu tía, con Lupita?
1: La última vez que llamé con ella por teléfono creo que fue hace como una semana.
0: Bueno, mira, para que sea una historia un poquito más lógica, te la voy a acomodar si me lo permites.
1: Sí.
0: Resulta que tú ya estás en la Ciudad de México, en la Central del Norte, como lo acabas de decir. Pero el día de ayer, Beto se dio cuenta o te descubrió que tú tienes un amante, ¿vale? Como lo está solicitando.
1: Okay.
0: ¿Se dio cuenta ayer o se dio cuenta hoy? Como quieras acomodarlo, pero aquí la situación es que se dio cuenta, él te corrió de la casa y por ende se quedaron los hijos.
1: Ajá.
0: ¿Va? Por eso es que los hijos no están contigo. Entonces tú estás con Rodrigo, decidieron pues lanzarse a la Ciudad de México para pues sobrepasar y sopesar el golpe, a ver qué es lo que van a hacer. Pensaste en tu tía Lupita. Entonces supongo que le vas a pedir posada, ¿no?
1: Sí.
0: ¿Y luego?
1: Le voy a decir que me deje quedar ahí con ella. Uh-huh. Pero con él.
0: Ah, o sea, con Rodrigo.
1: Con Rodrigo. Y eso va a ser lo que yo pienso que se va a enojar.
0: Perfecto, pues ya está hecha la machaca. Entonces sí. Vamos a simular, yo empiezo la broma, me presento, estamos en la Central del Norte y estamos hablando de un teléfono público, si te parece, porque ni siquiera teléfono llevamos, ¿ok? Sí. O sea, tú te saliste con tus cosas y por Rodrigo, ¿qué edad le ponemos al Rodrigo?
1: Tiene 47 años.
0: 40, ¿de qué profesión?
1: Es camionero.
0: Camionero, ok. Vamos a ir que transporte público, ruletas. ¿Tú qué edad tienes, Ana?
1: 27 años.
0: 27. ¿Y tu marido?
1: Mi marido tiene 34 años.
0: Perfecto, pues vamos a pegarle. Esto se pone chido en directo desde el Panda Cool Center a través de la mejor FM y Claro Música. Las bromitas están en este Casto Show.
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0: Empiezo yo, mija, empiezo yo.
5: Bueno.
0: Sí, pues hay de monedas. Ey, ocupo con la señora María Guadalupe, por favor.
5: ¿Quién habla?
0: Habla Rodrigo. Estoy aquí con su sobrina Ana.
5: ¿Rodrigo? A ver, déjese la paso.
0: Gracias. Sí, no, contestó un señor. Sí. ¿Sabes bueno? qué? No, pero ahorita vemos ¿tía? Cómo le hacemos. Sí. ¿Cómo le hacemos?
1: ¿Y tía, me oyes? Sí. Oye, tía, ¿qué pasó? Te tengo que decir algo. ¿Qué pasó? No sé ni por dónde empezar, la verdad.
6: Ay, Ana, no me asustes.
1: Mira, ayer en la noche, Beto me encontró unos mensajes. Y pues yo tengo que decir pues que estoy saliendo con alguien desde hace tiempo. Él me encontró los mensajes y me corrió. Y pues ahorita estoy aquí en la central.
6: Ay, ya.
1: Aquí en la del norte y no sé qué hacer. Los niños me los quitó.
6: ¿Para acá?
1: Sí.
6: ¿Y estás aquí en México?
1: Sí, los niños me los quitó y me tuve que venir.
6: Ay, ¿por qué no me hablaste más temprano?
1: Es que todo fue de rápido, tía, y pues yo estoy con mi pareja, pues, con Rodrigo, así se llama.
6: Ay, Ana, a ver. O sea, ¿ya tenías tiempo con esta persona o qué onda? Es que explícame bien, o sea, ni así.
1: Sí, a ver, tía,
6: ¿ya tenías tiempo tú con esta persona?
0: Es que, flaca, sí, explícale bien, porque si no, no va a entender.
1: Sí, amor, ya voy.
0: Buenas noches.
6: Buenas noches.
0: Señora María Guadalupe, creo que su esposo ahorita amablemente me contestó.
6: Sí,
0: mire,
6: que sí.
0: Mire, es que ocupo hablar con usted. Mire, me presento, yo soy Rodrigo.
6: A ver, permítame.
0: Sí.
6: Ajá, dígame.
0: Sí, le comentaba, me presento, yo soy Rodrigo.
6: Ajá.
0: Me apena mucho, ¿verdad?, conocerla en estas circunstancias, ¿verdad? Yo trabajo en un transporte público en Zapopan.
6: Ajá.
0: Y bueno, conocí a su sobrina ya tiempo atrás. Yo pues también vivía en concubinato, ¿verdad?
6: Ajá.
0: Y pues nos entendimos, ella y yo, el destino, la verdad es que no queríamos hacerle daño a nadie. Pero pues Rodrigo se dio cuenta y pues la enfrentó, la corrió, a mí no me gustó y yo hablé con él, pero él ya sospechaba y le habló a Sofía, que es pues, la mamá de mis hijos, y le enteró y también a mí me corrieron y pues decidimos irnos a la central y pues estamos aquí en la central del norte porque pues a mí me dijo Ana, oye, pues vamos a jalarnos allá para la CDMX porque está mi tía María Guadalupe igual, pues para empezar y pues ver o pasar el golpe y a ver cómo arreglamos nuestros problemas, ¿verdad? Porque pues los tres huercos se quedaron con Rodrigo. Yo tengo dos niñas, unas gemelitas. Y pues también me echaron mis cosas y pues queremos pedirle favor si nos puede dar posada, ¿verdad? Un tiempecito.
6: ¿Los niños de Ana se quedaron con Beth?
0: Sí, se quedaron con Carlos Alberto. Y mis hijas pues, se quedaron con Sofía. Entonces, pues a grandes rasgos así es la situación. Lo que pasa es que Ana está bien complicada, está bien nerviosa. Aquí está su sobrina, déjese la paso. A ver, habla con ella.
1: Tía.
6: Ajá,
1: dile. Tía, pues tú sabes, es que ya ves. Nos separamos y quisimos empezar una nueva vida, pero siempre los reproches de siempre. Y pues Rodrigo en todos los aspectos me llena, me sabe tocar el violín bien.
6: Y desde aquí ahora llegaste a la central, te digo que por qué no lo hablaste más temprano o algo así, porque ahorita ya es bien tarde, o le hayas hablado a tu tío en el mensaje o algo, porque, o sea, le hayas explicado a él, porque ya ves que yo me vine de allá temprano también, que no alcanzamos camiones de la central para acá y viceversa, de aquí para allá.
1: Sí, tía, es que no sabía qué hacer. Por eso no les avisé nada. Pero yo estoy aquí en la central del norte y pues ya no sé qué hacer.
6: Ajá.
1: Aparte, pues, quiero que me prestes un cuarto. Pues tú sabes, ¿no?
6: Ajá. Oye, Sana, pero ¿y por qué no te alcanzaste a traer los niños o qué? ¿Por qué los dejaste?
1: No me los quiso dar, tía.
6: Pero no es de que te las hagan feliz, ya no las hayas agarrado, aunque sea la cruz y a uno lo, o a otro, los que te hayan querido venir contigo, los que los hayas traído.
7: Cuando esté todo bien, voy por ellos.
6: ¿Ya o cuándo pasó? ¿Qué es que me agarras así desprevenida?
7: Eso pasó ayer.
6: Ajá.
7: Y cuando esté bien, cuando estemos bien, cuando tú nos prestes un cuarto y estemos bien, yo voy a ir por ellos.
6: Ah, pero en eso quedaron, si ¿sí te los va a dar?
7: Sí, okay. Yo nada más necesito que me prestes un cuarto para estar bien con él y pues la luna de miel, tú sabes, tía.
6: Ajá.
7: Nada más eso.
6: Entonces, ¿ahorita qué hacemos? Porque ahorita si te sales de ahí de la Central del Norte, ya no vas a no vas a alcanzar camión para acá.
7: Tía, solamente que...
0: ¿En dónde vive tu tía? ¿No vive aquí cerca de la Central?
7: No, vive como a 3 horas.
6: Y dile que estamos por la autopista Puebla, México-Puebla.
0: Sí, señora, tía. ¿Eh? Habla Rodrigo. Mire, estamos aquí en la Central del Norte, la verdad es que no conocemos casi acá, ¿verdad?
6: No, pues es que es lo que yo le digo a ella, que me hubiera hablado más temprano o le hubiera hablado a su tío y le hubiera explicado, porque le digo que nosotros vivimos muy retirados de la Central. ¿Y
0: qué tan retiradillo?
6: Como unas 3 horas más o menos de camino.
0: ¡Ah, la Mauser! Pues es que a mí me dijo Ana, me dijo, hoy vámonos con mi tía allá a la capital, pues esto está bien grande, ¿verdad? Pero sí. Entonces no vive en la Ciudad de México.
6: No, vivo en el Estado de México.
0: Ah. ¿Cerca de dónde?
6: Ahorita ustedes están en la Ciudad de México, que es allá en donde está la Central Nueva.
0: Pero entonces usted dónde vive.
6: Central Norte. Nosotros vivimos para el Estado de México, casi en las orillas.
0: ¿Pero en qué parte?
6: ¿En qué parte? Por Tláhuac, por Chalco.
0: ¿Y no podemos tomar un taxi y llegando allá usted lo paga?
6: Híjole, es que yo la verdad, ahorita no tengo dinero.
0: No, pues es que yo nada más traigo 50 pesos en la bolsa, no nos dio tiempo de nada.
6: Ay, no, Dios mío. No, porque con eso que trae nada más alcanzan a venirse en el metro o en el camión.
0: ¿Y cómo lo tomamos si no conocemos?
6: No, pues es que ahorita esa es la bronca, de que a lo mejor van a tener que pasar la noche ahí.
0: No me diga eso, aquí está bien feo. ¿Y si nos roban?
6: Mientras no se salgan de la Central no pasa nada, mientras no se salgan de la Central, porque ya saliéndose de la Central, allí luego está una parada del metro.
0: A ver, espéreme.
6: Pero no se salgan de la Central, está una virgen a la salida.
0: No, pues aquí yo no creo que haya vírgenes, todo mundo se ve bien alocado. Ay, espéreme. Oye,
6: ¿ya
0: Ana,
6: se salieron
0: amor,
6: de la Central?
0: Ya no salimos, es que tía, tu mamá no, dice, tu tía dice, tu tía dice que no puede ayudarnos, que nos quedemos y que tomemos un camión al metro, entonces, pero ¿cómo nos vemos?
6: Espérame, Ana.
0: Sí, aquí está.
7: Ahorita ya vemos cómo llegamos.
6: Mira, Ana,
7: nada más ocupo que me digas dónde es y ahorita nosotros vemos dónde llegamos.
6: Mira, Ana.
7: Tía, ¿me oyes?
6: Ana, ¿sí me oyes? Es que mira, es que me dice que si toman un taxi y que yo acá lo pago, pero le digo que yo no tengo dinero.
7: Ahorita vemos cómo llegamos nosotros, nada más. Oye, ¿no tienes algo para que le des de cenar a él porque no ha comido nada?
6: Pues
7: verdurita,
6: sí.
7: O así, carne asada, algo así. Una hamburguesa, porque no come de todo, ¿eh?
6: Ay, Ana, ¿y luego?
7: No, es muy estricto en tus alimentos, pura verdura o carne.
6: Pues sí, pero ¿te vinieron sin nada?
7: Sí, tía, pues es que...
6: ¿Y tan exigente?
7: Luego hasta del susto, no sé qué, le dio hasta diarrea. Y aquí venimos y pues ahorita vemos cómo llegamos y pues... Para que nos prestes un cuarto por unos 2 meses, aunque sea, él ya es grande.
6: Mira, yo te voy a decir la verdad, de cuartos aquí yo no tengo dónde prestarte. Te puedes quedar unos días, ya si después si vemos cómo funcionan las cosas, o ya que hables con tu tío, ya que hablemos con tu tío y todo, ven, para que veas cómo está mi casa. No crees que es así de muchos cuartos o algo, ¿no? Entonces,
7: no importa.
6: ¿Eh?
7: No importa, tía, ahí nos hacemos ahí un ladito. Nada más se tapan las orejas porque él es muy cachondo.
6: Entonces, por eso te digo, ya que lleguen aquí, ven y todo eso.
7: Tía, ¿pero si tienes baño?
6: ¿Eh?
7: ¿Si tienes baño?
6: Sí.
7: Sí, tía.
6: Sí, todo eso sí, pero o sea que diga yo, porque te quedes en un cuarto aparte, tú sola o algo, no, de eso no, no tengo. Entonces ya si tú vas a decidir, o sea, ya depende que hablemos, que hables con tu tío, hablemos aquí todos y a ver cómo, porque sí les vamos a leer la cartilla, ¿eh?
7: Tía, pero sí, yo tengo derecho a hacer mi vida.
6: No, sí, yo de eso yo no te digo nada. Cada quien tiene derecho a hacer su vida como quiere y como le plazca. Yo simplemente te decía, te preguntaba cómo estaba tu vida, cómo estabas pasando todo eso y nunca te sinceraste conmigo.
7: Por favor, porque yo me siento bien mal por mi bebé.
6: No.
0: Ya, no le esté rogando, vemos cómo le hacemos nosotros.
6: Yo pues ahorita sí. no te estoy regañando ni nada.
0: Oiga, señora Guadalupe, habla Rodrigo. Mire, ajá. Pues yo quiero agradecerle de nada, ¿verdad? La verdad es que aquí mi flaca decidió por recurrir a usted, pero por lo que veo está más jodida que nosotros. Preferimos pasar hambre aquí nosotros que ir a pasar hambre en su casa, ¿verdad? Y aparte está re lejos. Pues no, a ver nosotros cómo le hacemos y pues quiero agradecerle de la ayuda que no nos ayudó nada, ¿verdad?
6: Yo qué le puedo decir, si apenas me está hablando, entonces pues no tiene que agradecerme nada. Y no. eso usted se lo buscó.
0: No,
6: entonces
0: pues,
6: pásenmela ahorita, por favor, estoy hablando con ella, pásenmela.
0: Ah, ¿entonces qué? ¿Me está mandando la fregada o qué?
6: No, es que estoy hablando yo con ella, pásenmela ahorita no, hablamos con usted.
0: Usted no se olvide del pueblo, se vienen aquí a Chilangolandia y ustedes ya se creen dioses, pero no se olvide que también está jodido igual que uno.
6: Ay, sí, ándele, ajá, pásenmela.
0: Muerta de hambre, que no tiene ni para pagarnos un taxi, que estamos necesitados.
6: Pásenmela, tía.
0: Habla tu tía.
7: Tía, ¿eh? Tía, no te enojes.
6: No me enojo, pero no lo estoy diciendo.
0: No, es la verdad, flaca, lo único que tengo que agradecer es no conocerla de frente a esta señora. Pretexto.
7: Yo quiero estar con él, tía.
6: Pero yo no sé por qué se me... Yo estaba hablando contigo.
0: Vamos a salir adelante.
6: No me dejes que hable contigo.
0: Con nuestro esfuerzo.
6: Y ya no dejas que hable contigo, ni hablamos, ni nada. Entonces dile lo que ahorita que no se meta.
7: Tía, pero entiéndeme, yo estoy sensible por mi Sofi, por el Richa, por Mena.
6: Por eso, eso es lo que estábamos hablando tú y yo.
7: Tía, pero sabes, yo me casé a muy temprana edad, yo no sabía nada de eso. Y pues con él descubrí lo bonito del amor, tía.
6: Por eso, mija, pero yo no te estoy reprochando nada de eso, ¿entiendes?
7: Tía, yo no sabía con quién contarnos y contigo. Siempre has estado para mí, ¿ve?
6: No, pero ahorita no te dejes también que te meta cosas en la cabeza, porque yo no te dije nada. Yo simplemente estoy hablando contigo bien. Ni me estoy poniendo mal ni nada. Yo simplemente estoy hablando contigo bien las cosas. Te estoy tratando de explicar qué hagas, cómo le hagas para venirte y ve cómo te estás poniendo y ve cómo se pone él.
7: Tía, me estás decepcionando.
6: ¿Mande?
7: Me estás decepcionando.
6: ¿Por qué?
7: Porque no me estás apoyando en lo que yo quiero hacer.
0: Es familia, imagínate, quédense ahí a dormir ahí en la central. ¿Qué es eso?
6: Ya, dile que él ahorita no hable, que no hable.
0: Háblele como
6: estamos
0: pueda.
6: Estamos hablando tú y yo.
0: No tiene
6: estamos
0: ni para pagarnos un mugroso taxi, ni un taco, nada.
6: Mira, estamos hablando
0: ocupamos
6: tú y yo.
0: Ocupamos apoyo, de menos.
7: Sí, pero hay un Dios.
6: Ana, entiende, por favor. Estamos hablando tú y yo. No te dejes guiar por lo que está diciendo él.
7: Sí, tengo derecho a mi felicidad, pero si no se puede, yo veo cómo me regreso.
6: Ana, ¿no entiendes? Ana, ¿no entiendes?
8: Bueno.
7: Tío.
8: ¿Qué pasó, Ana? A ver, mira, yo medio estoy escuchando las cosas.
7: Tío.
8: Para empezar, dile a ese vato que se calle. No se te está regañando ni nada. Está hablando.
9: Ese es el tío. Contigo. Habla como si estuviera tomado. De seguro es un briagote. Aparte, tío. Metiche. Si estamos hablando con la tía, no con el tío.
8: Oye, güey, ¿qué traes? ¿Qué traes, güey? O sea, si estás oyendo, ¿qué traes, güey?
9: ¿A cuál es su problema de usted? A ver, ¿cuál es su problema?
8: No,
9: a mí no me va a venir a gritar, chilanguito de cuarta. Nosotros los de Guadalajara venimos a pedir apoyo a la familia, pero ustedes no son familia. No nos pueden apoyar ni con un cuarto, ni con un taco, ni con un transporte.
8: Me gustaría conocerte bien en persona para ver si es cierto, güey.
9: Ah, pero estábamos hablando con la sirvienta ahí de su esposa. Con la sirvienta. ¡Mugre briagote!
8: Si quieres que nos llevemos la fiesta en paz, a mí respétame.
9: Hablan de respeto, hablan de respeto cuando no respetan a la familia. Y yo quiero hablar, a ver. A ver, ocupo hablar con la dueña del circo, no con los animales. Así que le comunico a su sobrina. Ajo.
1: Bueno.
8: A ver, Ana, habla con ese güey. Si realmente quieres ayuda, cálmalo y cállale los ojos.
1: Porque tú ves cómo se está poniendo.
9: O sí, con el que usted tiene, chilanguito.
1: Nosotros estamos hablando bien y ve cómo se pone el trabajo, ¿eh?
7: Tía, no les he dicho lo peor.
1: A ver, ahora, ¿qué pasó?
7: ¿Cómo se oye el Panda Show?
10: ¡A toda máquina!
9: ¡Tía Lupita, están las bromas del Panda Show! ¡No es cierto! Oigan, préndanle a la radio a la 97.7. Estamos en la mejor. Ana está en Guadalajara por la 95.5 y estamos en Claro Música. ¡Fue una bromita de Ana! ¡No es cierto! Ana, dile por qué la bromita a tu tía. Adelante.
7: Tía, a ver. Tía y tío, los amo. Si me da diabetes, vas a ver.
9: Oiga, tía, qué prángara. Ni siquiera para pagarle un taxi a la sobrina y al amante.
1: No, pero también bien pasadita la sobrina y bien pasaditos ustedes.
9: Oiga, unos chilaquiles, una carne asada. Hay que tratar bien a los de Jalisco, ya. Luego, luego, ya está en el Estado de México y ya luego, luego lo ampona, ya se le pegó, tía. Acuérdese cuando vivía en Jalisco, tía.
1: Hasta te ganaste por andar bromeando.
9: Oiga, tía, acuérdese cuando vivía en Jalisco. Era bien inocente.
1: Eso lo llevo en la sangre, eso no se olvida.
9: No. Acuérdese que los de Jalisco, bien nobles, bien chidos con la banda y todo. Y usted luego, luego, ya lo del Estado de México.
1: Querían sacarme los chilangos que ya se me está pegando, pero no me lo sacaron. Yo me trataba de moderar un poquito, pero usted, la neta, sí se pasó de lanza, ¿eh?
9: Tenía que hacerla aprender, tía. Oiga, tía.
1: No, pues, eso, cuando me dijo así, muerta de hambre, ya se la iba a rayar, ¿eh?
9: Oiga, tía. Ajá. Lo único que le faltó que ha aprendido del Estado de México que le dijera a su sobrina y al supuesto Rodrigo era: ¡arriba las manos, esto es un asalto! Bueno, Anita, despídase de su tía, adelante.
1: Tía, ya que me hizo la broma, que puedo mandar saludos, me va a poner una canción o algo así.
9: Pues mira, saluditos. ¿Para qué quieren mandar saluditos?
1: Quiero mandar saludos por allá a Guanatos, a mis hermanas, a mi a Anita, ay, que me va a dar el diabetes por tu culpa.
9: A toda la bandita allá en Guanatos, que está por la mejor, qué chido.
1: Allá, mis hermanas de la villa, mi hermana de San Miguel, Tateposco, ya ni me acuerdo, de San Esteban.
9: Oye, ¿y hace cuánto tiempo que dejaste de Guanatos?
1: De México, hace ocho largos
6: y tristes años.
9: Imagínate, ya hasta se te olvidaron las zonas. ¿Y qué, no le vas a mandar saludos al perro o qué?
0: Pues digo, ya que estás ahí. Pero bueno.
6: También saludo a las perritas de mi hermana.
0: Bueno, familia, pues díganme en el Estado de México y en Guadalajara, ¿cómo se oye el Panda Show?
6: A toda máquina.
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0: comunícate y haz tu broma en este agosto 24. Si estás por la mejor FM 800-726-3482, desde los Estados Unidos 855-2611-804. Y tengo a Juan Manuel. Hola, buena noche.
1: Hola, Pandita, ¿cómo estamos? Buenas noches.
0: A toda máquina, ¿cómo andas, carnaval?
1: Pandita, aquí estoy con unos amigos preparando ya la broma y gusto en saludarte, Pandita.
0: El gusto es mío. ¿Con qué escuates estás?
1: Aquí con una banda chapaneca.
0: ¿En serio? ¿Y qué hacen de metiches los chapanecos ahí contigo?
1: No, pues mira, estamos aquí cuidando a un enfermito y estamos aquí viniendo a saludar.
0: ¡Ah, qué buena onda! ¿Y estás en Chiapas o dónde andas?
1: No, aquí en Iztapalapa la Bella.
0: ¡Ah, qué diferencia y qué cambio de Chiapas a Iztapalapa, eh! Oye, ¿quién está enfermito?
1: Acá, don Candón.
0: ¡Órale! ¿Y qué tiene?
1: Pues andaba, es que se agarró unas buenas jarras y pues ahora tuvo que pagarlo. Los gastos y ya no aguantar el hígado y el riñón.
0: Ya me imagino. Oye, platícame, ¿para quién la bromita?
1: La broma es para Ismael, es un amigo. Él es una persona muy tranquila, muy noble. Y entonces tenemos a una amiga que se conocieron ya hace como unos 2 meses. Ajá. Y hicieron un clic. Entonces apenas este miércoles se vieron y Yadira, que es la amiga, pues le dijo: oye, Ismael, ¿por qué no me contestas? ¿No me has visto? No sé, se hicieron una plática y ahí como que hay un gustito por ahí entre los dos.
0: O sea que hubo atracción.
1: Hubo atracción, al mínimo Ismael, hay atracción para Yadira.
0: Oye, ¿y Ismael a qué se dedica?
1: Ismael es optometrista.
0: Ok, ¿y Yadira?
1: Yadira trabaja, hace uniformes. Okay,
0: ¿y alguno de los dos tiene compromiso? ¿Pareja?
1: No, ninguno, los dos, Pandita, los dos están como para allá.
0: ¡Chanclas! Entonces esta broma va a ser como para un clic, ¿o qué, o cómo?
1: Pues esperemos, ¿no, Pandita? Porque también acá Ismael ya pasa de los 31 y ya también ya tiene que, ya, ¿no?
0: Bueno, entonces la idea es que Yadira le llame a Ismael y que le diga ¿qué?
1: Pues que el día de mañana tiene la casa sola, que el día de mañana tiene oportunidad de estar solitos y ver películas, no sé, de aquellas que pongan calientito el ambiente.
0: O sea, películas de acción.
1: Así es.
0: O sea que prácticamente Yadira va a abrir el terreno como para una tarde-noche romántica.
1: Así es.
0: Híjole, deja saludo a Yadira. Hola, Yadira, okay. Buenas noches, ¿cómo estás?
2: Hola, buenas noches.
0: Oye, bien, Yadira, bien. ¿Te llamó la atención Ismael, sí o no?
2: Ay, estos muchachos que como dicen, ¿verdad?
0: No, pues te pregunto.
2: No.
0: ¿No te gustó?
2: Me cae bien.
0: Porque aquí ya andan haciendo un date entre Ismael y tú, ¿eh?
2: Sí, ya los escuché.
0: Oye, y platícame una cosa, ¿por qué aceptaste con estos hijos de la chilindrina hacerle la broma, Ismael?
2: Porque me estuvieron insistiendo, me estaban diciendo desde el miércoles, que los vimos, que me lo cotorrearon y que todo eso por lo mismo de que es bien tímido.
0: O sea que todos estos días te han estado dice, ándale, la broma, palo. ¿Y qué de plano es muy tímido este Ismael, Juan Manuel?
1: Sí, es muy tranquilo. Él no es muy tranquilo.
0: Okay. Bueno, pues entonces creo que la broma está sencilla, Yadira. O sea, es saludarlo, es decirle: oye, ¿qué plan tienes para mañana? La casa va a estar sola, quiero invitarte a ver unas pelis, echarnos una pizzita y bueno, pues si tú quieres y yo quiero, pues igual podemos pasar una tarde agradable, ¿no? Creo que de eso se trata, ¿no?
2: Sí.
0: Y vamos a ver si el tímido es tan tímido o igual resulta muy zambrano. ¿Estás lista, Yadira?
2: Sí, ya.
0: Vámonos con todo, las bromas están en este Cast Show.
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0: ¿Tienes hijos, Yadira?
2: Sí, tengo una niña.
0: Ah, ya la escuché. Paz.
9: ¿Hola, bueno?
2: Hola.
9: Hola.
2: ¿Cómo estás?
9: Bien.
2: Háblame más fuerte, es que no te escucho.
9: Es que casi no se entra la llamada.
2: Ya es que yo dije, le voy a marcar, ¿no estás ocupado?
9: Un poquitito, ¿por qué?
2: ¿Y eso con quién estás o qué?
9: Aquí en la casa, pero ando aquí haciendo unos trabajos.
2: Oh, ya, ya, ya. Ajá. Oye, ¿y qué vas a hacer mañana?
9: Mañana trabajar y trabajar y trabajar.
2: Ay, tú no te la vas a trabajar.
9: Un poco.
2: Ay, no te pases. ¿Ya qué hora sabes mañana?
9: No, yo me voy hasta como a las 8, 9.
2: Ay, ya me mentiste, ¿ya ves cómo eres?
9: No, de verdad.
2: Yo que te iba a invitar mañana y tú que no te animas. ¿O qué? Ay, es que ya me dijeron por ahí que te gusta el compadre de Oscar.
9: ¿El compadre de Oscar?
2: Este, Juan. Pues ya, sí, falta mañana.
9: ¿Cuándo?
2: Voy a tener casa sola mañana.
9: Vámonos. No, ya puede mañanita. Sí, yo fallo.
2: Sí. Y estoy pensando armar un algo ahí para verte él y todo el show. ¿Cómo ves?
9: No, sí te fallo, sí te fallo.
2: ¿Por
9: te
2: qué?
9: Te mentiría.
2: ¿Por qué?
9: Porque sí.
2: ¿Eh?
9: Porque sí, no podría ir, la verdad.
2: Pues si te desocupas a las 8, pues ya, que puedes llegar un poquito más tarde a las 9:30. No hay problema, yo te puedo esperar. Todos modos, las pelis no se van a ir.
9: Bueno, te aviso, te mando mensaje.
2: ¿Cómo me vas a avisar? Eso ya es así, en caliente. No sabes que sí. ¿O qué? ¿No te gustó?
9: No es eso, pero es que no puedo poder.
2: ¿Por qué? Si quieres, le pido permiso a este Juan y le digo, oye, ¿sabes qué?
9: Déjame. Ah, es que tengo otro compromiso. Ya.
2: Ay, ¿ya ves cómo eres?
9: Sí.
2: Yo que ya tenía todo preparado, películas y cosas que compré ahí para para una noche.
9: No, sí te queda mal.
2: ¿Tienes novia?
9: Sí.
2: Ay, no me habías dicho que no. ¿Ya, ya ves cómo me mientes?
9: No, sí tengo.
2: ¿Te puedo preguntar algo sin que te molestes?
9: A ver.
2: ¿Eres gay? ¿Entonces tienes novia?
9: Sí.
2: ¿Y por qué lo negaste el miércoles que nos vimos? Eso no se hace como eres. Yo tan enamorada de ti y tú ahí.
9: Y ya.
2: Falsas
9: ilusiones. No, por eso no sabía.
2: Ay, pues si te dije que le preguntaba al Oscar por ti y todo, y tú. Todavía hasta me lo negaste como 3 meses, te dije como 4 veces si tenías novia y dijiste, no tengo. Te dije esposa, amante, y dijiste que no tenías tampoco. No, ya te había comprado yo acá unos traguitos bien chidos, uno de doctora y todas las cosas. Dije, para que juguemos al dentista.
9: Luego, después.
2: Ay, ¿cómo que después? Mira, mañana voy a tener casa sola nada más. Hoy mi hija se fue hoy con una de mis hermanas.
9: Sí.
2: Ya mi papá mañana trabaja y todo, y ya nada más me quedo yo solita.
9: No, sí te quedo mal.
2: No, ya vi que eres medio jocito. Ay, disculpa que te lo diga, pero es que...
9: Como me habías dicho
2: que no tenías novia y así.
9: Ajá.
2: Ya, y vea, resulta que es medio... Disculpa la palabra y tú sabes que soy grosera, pero ahora sí me resultaste medio...
9: De verdad, pero bueno.
2: Ah, ¿ya ves cómo eres?
9: Será. ¿Qué?
2: ¿Cómo?
9: Que ya despuesito será.
2: Ah, pues ya, vamos a vernos mañana.
9: No, no puedo.
2: ¿O qué? ¿No te gustó nada?
9: Despuesito nos vemos, checamos luego.
2: ¿Con qué día puedes entonces?
9: Yo te aviso.
2: Ah, ¿ya ves cómo eres? De una vez dije qué día para yo ver.
9: Yo te aviso, ¿va?
2: ¿Eres capaz de dejar a una mujer así?
0: ¡Patriado! ¡Hasta el fondo del parque! ¡Híjole, qué feo, Yadira! O sea... Digo, tú, pues te convencieron Juan Manuel y la demás flota en hacer la broma, pero te batearon horrible.
2: Sí, caray.
0: O sea, y aparte lo atacaste y lo enfrentaste diciéndole, pues, ¿qué onda eres acá, puñalón y todo? El vato lavándose los dientes porque tiene que ver a su macho, claro está. Súper despreocupado, nada, y después, ¿no? Así como si fueras, no sé, un pañuelo desechable. Oye, Juan, ¿qué onda con tu amigo? La neta, digo, no sé, denme sus comentarios en el Twitter. en arroba Panda Zambrano. Yo creo, con respeto, no conozco a Ismael, pero como que ha de tener pareja varón, ¿no?
1: Yo la neta sí creo que se le arruga, ¿eh? Yo creo que
0: es
1: sí. Que,
0: no, es que aparte ve su comportamiento, o sea, cero cordialidad, cero nada.
1: No, pandita, hasta yo siento pena, ¿eh?
0: O sea, pero cañón, o sea, ni siquiera muy, no sé, o sea, caballero en el sentido, oye, ¿sabes qué? Algo estoy ocupado, pero de una forma bonita, ¿no? No, no hay otra ocasión. Hay... Tallándose el hocico acá. O al menos que no seas muy atractiva, Yadira, al menos para él.
2: Al menos, yo creo.
0: Pero según tú, Juan, dijiste que había intercambio de luces, ¿no? Entre ellos.
1: Sí, sí, sí. Yo de hecho le pregunté todavía, oye, ¿qué onda, Ismael? La chava Yadira, ¿qué? No, sí está guapa, no, sí, sí, sí.
0: Es que eso fue para taparle el ojo al macho, compadre. Porque ya que le habló Yadira, neta, se comportó bien patán.
1: Sí, se le arrugó, panda, se le arrugó muy feo.
0: ¿Pero por qué se le arrugó?
1: Pues no sé, y que esté ocupado no creo.
0: Chale.
2: Debe ser gay.
0: Ahora sí que aquí lo que dice el dicho, maduro seguro... Yadira preciosa, ya no te vamos a exponer más. Oye, si tú en un momento dado tenías gusto, atracción o ver algo con Ismael, mejor cuida a tu niña, mejor ya llegará. Y Juan, si tú quieres proporcionarle el amor a Ismael, pues preséntale a un amigo.
1: Una bonita amistad, pandita.
0: Está cañón, familia. Díganme cómo se oye el Panda Show.
1: A toda máquina.

0: mejor. Y vámonos con más diversión en este lunes 24 de agosto del 2026 a través de la mejor FM y Claro Música. Estoy en Querétaro y está Adriana. ¿Cómo estás?
1: Muy bien, gracias.
0: ¿Qué me cuentas, Adriana?
1: Pues nada, aquí mira nada más queriendo hacer una broma a mi hermana.
0: Bromita para tu hermana. ¿Cómo se llama tu hermana?
1: Se llama Alejandra.
0: Alejandra, ¿es mayor o menor que tú, Adriana?
1: Es menor.
0: Es menor que tú. Órale, pues muchas gracias por estar con nosotros a través de la mejor 92.7 y también estar a través de Claro Música. ¿Qué onda? ¿Qué bromita para Alejandra, Adriana?
1: Bueno, pues la idea de la broma es decir que estaba ahí con mi esposo y que le encontré unos chupetones. Entonces me salí de la casa y me salí sin dinero y quiero irme pues para allá con ellos.
0: Órale, pues, ¿y dónde vive ella?
1: Ella vive de mi casa como a 15 minutos.
0: Ah, o sea, también está en Querétaro.
1: Sí, también.
0: Oye, ¿cómo se llama tu maridito?
1: Se llama Víctor.
0: ¿Cuánto tiempo con Víctor?
1: 14 años.
0: Ah, pues ya un buen ratote, 14 años. Oye, sí. ¿Cuántos hijos tienes con Víctor?
1: Tres.
0: ¿Tres chilpayates?
1: Sí.
0: ¿Y qué en esta historia, qué onda, qué pasaría con tus hijos? ¿Te los llevas o qué o cómo?
1: Ajá, me los llevaría.
0: Ok, ¿y cómo tienes pensado entonces? Te saliste de la casa, llegó Víctor con unas marcas en el cuello, lo ajá, sorprendiste, ¿y después?
1: Pues ya me salgo de la casa, y más abajito donde yo vivo está una plaza comercial, y de ahí le estoy marcando para que, pues si me pueden pagar el taxi ahorita que llegue allá.
0: Ajá.
1: Pues decirle que ya llegó ahí Víctor y que le está haciendo de emoción, que estamos ahí discutiendo, peleando y... Y no sé, se nos ocurrió a ver si ahí...

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7: Bueno, Ale. ¿Sí? ¿Quién es? Yo. ¿Qué pasó? ¿Tienes cliente? No, pero ya casi no tengo cosas. ¿Qué pasó?
8: Es que tuve un problema aquí con Vic.
7: ¿Qué pasó?
8: Cállate mejor. Que lo que pasa es que me quiere ver la cara tonta.
7: Ajá.
8: Agarré y tiene unas marcas en el cuello y dice que no son chupetones, que no sé qué. ¿Quién sabe qué? Agarré y se fue y no sé, la neta ya no tengo chupetones.
7: Ajá.
8: Quería ver si no. Pues mejor esto me voy a estar a la casa ahí con mi papá. No sé cómo vas tú.
7: ¿En dónde estás?
8: Aquí abajito en la plaza.
7: ¿En cuál plaza?
8: En la que está por la casa.
7: ¿Y luego qué quieres hacer?
8: Que tú te calles. Ya déjame en paz. Primero estás ahí con tus cosas.
7: A ver. Dile al otro que si tan a gusto está ya y si anda haciendo ahí sus tonterías otra vez, pues que ya te deje en paz.
8: Ya le dije, ya está aquí despejado que no voy a llevar a los niños de aquí. No, no me importa. Yo tengo mi casa que está allá con mis papás. Yo me quería ver para... Pues llegué hasta allá para la casa, pero no.
7: ¿Y dónde están los niños?
8: Están ahí en el coche y no los deja bajar.
7: Mira, dile... A ver, pásamelo.
8: Ya te lo paso.
9: ¿Qué pasó, Alejandra?
7: Pues bueno, yo no sé cuál es tu juego ni nada de eso. Yo muchas veces la defendí de ti y muchas veces yo apoyé para que
9: estuviera juntos.
7: Ya basta, Víctor. Si tanto quieres allá y si tanto te la pasas mejor a gusto con otras personas, pues entonces ya. Pues yo me meto porque ella me ve, ella me marca. Y yo le dije, otra vez que haga eso, la neta ya, yo no te voy a apoyar.
9: En esta vez no te voy a apoyar.
7: No, ni madre, ya no. Y esta vez yo ya no te apoyo y ya. Y si nos vamos a ir así, Víctor, y si nos vamos a ir así, hasta demanda, neta, te lo juro, que si no nos dejas venir.
9: Tus problemas, Alejandra.
7: No, a mí así te valen mis problemas. Si tan a gusto andas allá con otras pintas viejas, pues vete con ellas. ¿Para qué la quieres a ella? Si no te es suficiente, ¿para qué la quieres a ella?
9: Yo no sé.
7: Ahora,
9: para qué te llamo.
7: Hasta pendejo eres porque hay chupetones. No manches.
9: ¿Por qué me pendejo?
7: Porque quiero. ¿Y sabes qué? Ya.
9: O sea,
7: y
9: si... rayitas,
7: no, a mí me vale. A mí me vale.
9: ¿Eso te dio?
10: Firma. Aquí, ¿cuál es el problema? A ver,
8: ya llegó aquí una
10: llamaron a la autoridad. ¿Cuál es el problema? A ver, dime los detalles. ¿Cuál es el problema? A ver, dígame, ¿cuál es su nombre? Identifíquese, por favor.
9: Víctor.
10: A ver, dígame, aquí están solicitando una fémina discusión de pareja. ¿Cuál es el problema?
9: No, es que nada más problema
10: con
9: nosotros. Pero ya está todo bien.
10: ¿Cuál es el? ¿Está usted bien, señora? ¿Está usted bien? ¿Cuál es su nombre? Identifíquese, por favor.
8: Me llamo Adriana.
10: ¿Cuál es el problema, señora Adriana? Nos mandaron llamar.
8: Sí, lo que pasa es que me quiero ir a la casa de mi papá si no me deja, ¿eh?
10: ¿Pero cuál es el problema?
8: Pues que le encontré que anda con otra mujer y me está gritando y no me deja ir.
10: A ver, los menores que están en el vehículo, ¿son hijos de ustedes los que están ahí en el vehículo?
8: Sí, son mis hijos.
10: ¿Son sus hijos y les parece correcto que estén viendo esta situación?
8: No, la verdad.
9: Está bien todo ya.
8: La verdad no, por cierto, estaba marcándole a mi hermana para que me pudiera pagar un taxi para irme allá con ella.
10: ¿Quiere levantar una denuncia usted? ¿Quiere que la acompañemos? ¿Quiere que la llevemos al Ministerio Público?
8: Sí,
10: la veo bastante la veo bastante afligida. ¿Quién está en el teléfono?
8: Está mi hermana.
10: ¿Le está apoyando? ¿Puede recoger a los niños?
8: Sí, ella me puede ayudar.
10: A ver, por favor. Buenas noches.
7: Bueno.
10: Buenas noches, ¿cuál es su nombre?
7: Alejandra.
10: ¿Usted conoce a los tres menores?

0: Bueno, le voy a pasar por favor a su hermana para que venga por los menores, si es tan amable, que no los podemos llevar.
1: A ver, okay. que venga su familia por los menores, por favor.
2: ¿Y a veces los que me metes? ¿Qué? Te estoy diciendo que te calles.
3: Ya, dije que
2: vengan,
3: ya.
2: ¿Qué onda, Enrique? Que vengan, hable por mí. Ale, ¿qué? Mejor, por favor, ven por los niños.
4: ¿A dónde voy a ir por los niños, Adriana?
2: Aquí a la plaza que está por la casa. Ay, no, es que no quería que llegara esto. Ay, no, definitivamente vas a la denuncia, porque si no, no me va a dejar ir.
1: Sí, claro.
2: ¿Quieres cómo se pone el pesado mejor?
1: Pide apoyo al C5.
4: Pues ahorita lo único que puedes hacer, Adriana, es esperarte ahí a que yo llegue por los niños y decirle a la patrulla que te espere ahí.
1: Apoyo al H24, porque es un 33.
2: Ok, Alejandra. Ahorita que llegues nada más te voy a preguntar algo.
4: No, está bien. Ahorita voy para allá.
2: ¿Cómo se oye el Panda Show?
4: Eres una tonta.
5: ¡A toda máquina!
0: Poquito, no mucho. Alejandra, estás en las bromas del Panda Show. Oye, Alejandra, ¿te llevas bien con Víctor o no? Porque se dijeron sus cosas, ¿eh? Oye, te digo tus verdades, Víctor, no manches. Oye.
2: ¿Sabes lo que
3: pensé de ella?
0: Y nada más por unos chupetoncitos. ¡Ay, qué exagerada, Adriana!
2: ¡Ay, no!
0: Hola, Alejandra, ¿cómo estás? Te hablamos del Panda Show. Estás a través de la mejor 92.7 en Querétaro. Estás en 43 estaciones de radio. Una bromita en familia de tu hermana y de tu cuñado.
2: A ver, mi papá piensa lo mismo ahorita.
0: Espérate, ¿tu papá qué tiene que ver o qué? ¿Le avisaste a tu papá?
2: Pues aquí están en la casa.
0: ¡No manches! ¡No! ¡No! La broma es para ti, no para tu familia. Adriana, dile por qué la broma, Alejandra.
2: Nada más, Ale, porque te dije que te iba a hacer una broma del Panda y te dije, en el momento que menos lo esperes, te lo voy a hacer y no creíste.
0: Y mira todo por un chupetón. Oye, y te digo una cosa, Alejandra, sí tiene unos chupetones tu hermana, ¿eh? Lo que pasa, sí, tu hermana, pero no los puedes ver porque los tiene en la espalda. Bueno, familia, pues ahí estuvo la bromita. Díganme cómo se oye el Panda Show en Querétaro.

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3: Y en este lunes estamos de vuelta contigo, agosto 24. Toda la diversión la encuentras aquí a través de la mejor FM en cadena y también por la aplicación de Claro Música, redes sociales disponibles para ti, Facebook e Instagram. Estoy como Panda Zambrano 25, por la X me encuentras en @ quiero una broma, más diversión en este Monday. Y tengo a Jonathan. Hola, buenas noches.
4: Hola, hola, pandita.
3: ¿Qué pasó, papi? ¿Cómo estás?
4: Aquí andamos, papi.
3: Qué buena onda, ¿qué haciendo?
4: Pues según estaba trabajando, pues ya me escapé.
3: ¿Y a qué te dedicas?
4: Vendo unos tacos aquí por Iztapaluca, panda.
3: Ay, qué rico, ¿y taquitos de qué, Jonathan?
4: Cabecita de res al horno.
3: Wow, ¿y los preparas sentados?
4: Sí. ¿No?
3: ¿Qué onda? Platícame, ¿para quién la bromita?
4: Es para mi madre.
3: ¿Qué se llama?
4: Dulce.
3: ¿Y qué bromita para Dulce?
4: Pues nos tenían pensado en decirle que estaba, que me fui con un amigo a una plaza, que se nos hizo fácil agarrar unos celulares y pues estamos en ella misma.
3: No manches. O sea, ¿y cuántos celulares agarraste?
4: Pues uno mi valedor y uno yo.
3: ¿Y cómo se llama el valedor?
4: Se llama Isaac.
3: Ok, ¿y tu mamá ubica a Isaac?
4: Sí.
3: Oye, ¿y con quién vives, Jonathan?
4: Yo vivo con mi jefe, con mi padre.
3: ¿Y cómo se llama él?
4: Él se llama Joaquín.
3: Ok, ¿y cómo justificamos por qué no la llamada a tu papá no contesta, tiene el teléfono apagado?
4: No, lo que pasa, pandita, es que, bueno, mi padre tiene una enfermedad de los riñones. ¡Ay! Y pues él tiene que ir constantemente a citas, al hospital y así. Uh-huh. Entonces, hay veces que me lo retienen que 2, que 3 días, que así en el hospital. Entonces, esa sería la excusa, ¿no? Que él está internado.
3: Perfecto, muy bien. Entonces, vamos a hacer que tomaron unos teléfonos prestados, ¿ok? En una plaza en Ixtapaluca, ¿verdad?
4: Uh-huh.
3: Ok. ¿Qué te parece que en Sears? ¿Entraste a Sears y de ahí te los apañaste?
4: Perfecto.
3: Entonces, para que se ponga más interesante, 2 Jonathan y 2 Isaac. Obviamente, va. Cada telefonito pues está carito, que le ponemos unos 6,000 pesos cada uno. Entonces es un robo, pues, de 12,000 pesos. Está cañón el asunto. ¿Empiezas tú o empiezo yo, Jonathan?
4: Empiezo yo.
3: Perfecto, pues vamos a pegarle bien nervioso, ¿eh? Te permitieron una llamada, te retuvieron tu teléfono, y vamos a ver cómo se arma la machaca en directo desde el Panda Center. 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
3: Chale. A ver, mándale un mensaje. Mamá, ¿estás ocupada? A ver, está llamando, espérate. Espérate. Yo contesto. Revisar los documentos de aquel lado. Sí, bueno. Ministerio Público 34, Iztapaluca, dígame.
9: Diga, tengo una llamada perdida de este número.
3: Hable el licenciado Ordóñez, está hablando al Ministerio Público. ¿Quién es usted?
9: Usted me marcó, ¿para qué me marcaron?
3: ¿Usted es la señora Dulce?
9: ¿De parte de quién?
3: Estoy en una diligencia. ¿Usted conoce al señor Jonathan Ismael?
9: Sí, es mi hijo.
3: Permítame un segundo, se lo voy a comunicar. A ver, ya contestó, por favor. Ven. Toma el teléfono.
4: Bueno.
9: ¿Qué pasó? No me digas una
4: relájate, relájate, respira, porfa.
9: No, respira, mi madre, no empieces, dime.
4: Relax, ma. No, es que, mira, es que no salí a trabajar.
9: Ajá.
4: Y, pues, vine a Sendero con el Gordon, con el Isaac.
9: Ajá.
4: Y, pues, no teníamos feria y se nos hizo fácil agarrar unos celulares.
9: No digas una pende.
4: No, relax.
9: No, es que relax, güey. Hombre, tú sabes cómo estás, incluso si
4: relax, a ver, no, respira, mamá.
9: No, Jonathan.
4: Es que... Sánchez, necesito que me ayudes, jefa, es que...
9: Estás jugando canal... conmigo, ¿verdad, güey, mamá?
4: Pues aquí está mi historia, bueno, voy y... dicen que me van a llamar.
9: No me digas, Jonathan, por favor. Estás jugando conmigo aquí, no te pases.
4: Es que aquí está el representante del Tear, el que nos encontró, bueno, el que nos vio.
9: Jonathan, ya, no.
4: Ya,
9: cállate.
4: No, pues es que a ver, escucha, te hablan.
9: Dígame.
7: Ay, tranquila, por favor, ¿por qué llora?
9: Pásame, a ver, señora,
7: tenemos una situación seria en la cual él tiene derecho a una llamada. ¿Puede prestar atención?
9: Estoy escuchando, ¿qué necesito hacer?
7: Bueno, estoy intentando hablar con usted y le pido, por favor, que deje de llorar.
9: O sea, no, me está diciendo que deje de llorar. ¿Estás seguro de lo que me está diciendo?
7: A ver, señora, usted tiene un hijo delincuente, un hijo que robó.
9: No, le digas así. No.
7: Aquí está el representante legal de la tienda de Sears. Hay dos jóvenes, uno que responde el nombre de Isaac, otro de Jonathan. ¿Sí? Una persona tatuada, incluso trae aretes en la nariz, en la oreja. Y sí, se robaron seis equipos celulares.
9: ¿Quién estás describiendo? ¿Qué?
7: Bueno, ¿y me puede decir quién es esta persona?
9: Jonathan, pues es mi hijo.
7: Bueno, entonces, ¿por qué deja de llorar y no lo educó bien? Se le está acusando, diga, de robo, señora.
9: No tiene por qué juzgarme. Si lo eduqué o no lo eduqué bien, a usted eso no le interesa, ¿okay?
7: Claro que me interesa, porque nosotros estamos levantando una denuncia, hay una querella, hay un representante legal, hay que seguir todo un procedimiento.
9: Tú eres su representante legal, pues no estás para juzgarlo, ¿ok? Si tú eres su representante legal, tú no estás para juzgarlo. Estás para representarlo, más no juzgarlo, mire, ¿ok?
7: Yo le voy a comunicar al representante, al demandante. Aquí está... precisamente la persona de Sears, que es quien está siendo el acusado de estos dos jóvenes. Permítame. Licenciado.
10: Sí, buenas noches.
9: Buenas noches.
10: Sí, soy licenciado Alcerón. Dígame, soy el representante legal de la tienda Sears.
9: Ajá, dime.
10: No, pues dígame usted, me pasaron con usted aquí del Ministerio Público.
9: Ajá.
10: Dígame si quiere.
9: No, como que quiero, pues tú dime qué es lo que está pasando. Digo, permíteme, si me
10: no
9: dejas
10: lanzar
9: la llamada para que esté mi esposo presente y yo le escuche qué está pasando.
10: A ver, señora, digo, yo no tengo tiempo, ¿eh? O sea, yo nada más tengo aquí representada la tienda.
9: Ajá.
10: Y acepté ahorita porque me pasó el teléfono el señor del aquí, el licenciado.
9: Okay, a ver, te escucho. ¿Cuál es el delito que están acusando a mi hijo?
10: Pues mire, pues tenemos en las cámaras ahí el momento en el que su hijo sustrajo junto con otra persona unos teléfonos celulares. Los guardaron entre la ropa.
9: Ajá.
10: Y obviamente, como todo está vigilado, tenemos a nuestro personal en campo. Le dijimos que cuando ellos querían abandonar la tienda, pues rápidamente nos acercamos y les decomisamos esta mercancía que habían hurtado. Y bueno, teníamos que actuar. Llamamos a bajo protocolo, pues llamamos a las autoridades y hasta ahorita que estamos aquí en el Ministerio Público para proceder contra ese tipo de delincuentes, porque sufrimos a lo largo del año lo que son pérdidas millonarias por ese tipo de personas.
9: Ok, ahora dime qué procede.
10: No sé si ya tiene experiencia usted sacando a su hijo, a este ladrón, de otros robos, otras tiendas, pero pues, lo
9: no,
10: que
9: no
10: procede
9: tengo experiencia,
10: es que...
9: y mi hijo no es un delincuente, ¿ok? No, bueno, digas entonces... cosas que no son.
4: Mire, señora,
9: no
4: yo
9: puedes
4: no voy a poner
9: señalar algo porque
4: con usted.
9: Te estoy grabando y te puedo
4: qué bueno que esté grabando.
9: Por señalar algo.
4: Qué bueno, qué bueno. A mí no,
9: no
4: me vas a escuchar. No, no
9: sea
4: una gata, señora, y compórtese como una dama, ¿sí? Si vas como una dama, yo soy un caballero y le estoy hablando bien.
9: Porque eres un representante legal y
4: claro, y tengo las pruebas, tengo los videos. Aquí no le estoy inventando nada a este muchacho, a este ratero.
9: A decir que yo tengo, que tengo experiencia en cómo sacar a mi hijo, ¿ok?
4: Pues está negando usted que es un ratero, entonces usted no sabe que tiene en su casa un ratero o que parió un ratero, entonces eso a mí no me corresponde.
9: A ver, bájale, tú me das tu nombre completo, porque voy a interponer una demanda por tu abuso y por todo lo que
4: por
9: estás diciendo.
4: ¿Por abuso de qué, señora? Si el abuso aquí la sufrimos ¿okay? nosotros, porque unos delincuentes ahí vienen, hurtan como si se tratara de cualquier cosa y ahora todavía usted resulta ser la ofendida.
9: O sea, y tú,
4: ¿no?
9: ¿Qué te da pie para hablar así,
4: Yo le estoy hablando correctamente, en ningún momento le he faltado el respeto y tampoco le he dicho una grosería.
9: Se supone que aquí tú eres el letrado, ¿no?
4: Claro, señora, yo tengo mi título, tengo un trabajo decente, no necesito entrar a las tiendas a robar ni estar sacando a mis hijos o a alguien de un embrollo como este tan penoso.
9: Ajá, ok.
4: Y para empezar, como yo sí estudié, le voy a pedir que me hable de usted, no de tú, porque yo no estoy igualando con usted, ¿sí?
9: Ay, por favor. Ni que fueras quien para hablarte de usted. Ay,
4: pues bueno, usted misma está diciendo que yo soy el que tiene un título con la escuela, que estudió y se da. Y yo me doy cuenta, mire nada más en escucharla, señora. Usted seguramente trabaja en un tianguis o vendiendo ahí en un puesto de tacos de canasta o no sé.
9: Ajá. No, son de canasta, mi vida, son de cabeza.
4: Sí, pues mire, señora, siéntese, por favor, ahorita le voy a pasar, yo creo que al licenciado, porque yo no puedo estar soportando sus ultrajes.
7: No se rebaje.
4: Sí, no, disculpe, licenciado, la verdad, qué malos ratos hacen pasar.
7: No se preocupe. Licenciado Ordóñez, mire, nosotros estamos haciendo lo pertinente. Desgraciadamente, por el monto, ninguno de los dos jóvenes alcanza fianza. Así que, pues yo le voy a comunicar a su hijo. Aquí será detenido y por favor necesitamos su credencial de lector, que no la trae consigo. Permita. Ten, Jonathan, que te traigan tu credencial de lector.
4: Bueno.
9: ¿Sabes cuánto tiempo te van a dar? ¿Sabes que te vas? No vas a salir de ahí, Jonathan. Ya eres mayor de edad. ¿Sabes qué va a pasar contigo?
4: Dice el
9: licenciado hasta de usted quiere que le hable porque es letrado por mí, que se pase su título por el culo.
4: Relájate, madre, relájate, porque si lo haces enojar va a valer más. O sea, no, neta, relájate y hazme un favor, márcale el
9: delito. No cuelgues.
4: No, espérate, oye, márcale el yupo, lo avísale a mi padre, que estoy aquí en el ministerio.
9: No tienes madre, me cago.
4: Lárgate, mamita, perdóname, no, No tengo ni mi cartera, o sea, me agarraron sin la credencial, sin nada.
9: ¿Dónde están tus
4: me están escribiendo? Pues márcale a mi jefe, avísale.
9: No tienes madre, me cae, yo no sé qué voy a hacer.
4: Márcale, pues avísale de paro, tírame ese paro, jefa. Y ayúdame.
9: ¿En dónde estás? ¿Cuál ministerio público?
4: Estoy en Iztapaluca, estoy en el ministerio, que cuando ya me tiene, no me deja moverme.
9: No, ni te vas a mover, güey. O sea, no.
7: Alcanza fianza. Ya se lo dijo el licenciado. Aparte, tenía oportunidad de platicar. Bueno, licenciado Ordóñez, Mire, uno de los motivos por el cual le pasé al acusador, que es el representante legal.
9: Se pone a ofender, se pone a decir que delincuente. Solo dígame, ¿cuánto es la fianza que se alcanza para él?
7: Desgraciadamente, le voy a pedir que se tranquilice. Estoy haciendo mi trabajo, yo estoy acostumbrado a que las personas lloren, pero mire, déjeme explicarle una de las estrategias que yo intenté al pasarle al licenciado Cerón, que es en la parte acusadora que representa la tienda de Sears, él para que usted mediara la situación, y empezó a ofenderlo.
9: Señor, yo entiendo, de verdad, pero no es para que él se exprese de esa manera. Como padre, creo que, no sé si usted
7: Yo no escuché la conversación.
9: ¿Cómo expresa la situación del señor? ¿No?
7: ¿Qué le dijo el licenciado Cerón?
9: Me dijo que si yo ya estaba acostumbrada a sacar ese tipo de delincuentes y empiezo a ofender, cuando mi hijo nunca ha estado ahí por robo ni nada por el estilo.
7: Entiendo, ¿sale? Le entiendo perfectamente,
9: en este
7: pero...
9: sería un primo delincuente.
7: A ver, señora Dulce, la facha de su hijo, por favor, da mucho que desear.
9: Solo ayúdenme, por favor, díganme cuánto es lo que necesito, por favor. Por
7: ¿me está corrompiendo,
9: Dios,
7: señora? Yo no le estoy pidiendo dinero.
9: No, señor, no es lo mismo, no, solo
7: lo único, lo único que yo estoy haciendo es informando, comunicándole a su hijo, e intenté acercarle al representante legal de Sears para que la ayudara y que traigan su identificación, porque eso es requisito fundamental, sino cómo identificamos. Todos los ciudadanos mexicanos estamos identificados con una credencial de elector y no la trae.
9: Sí, lo sé. Mire, voy a tratar de ir, cómo llego hasta allá. Yo vivo muy lejos.
7: ¿Dónde vive usted, señora?
9: Yo vivo hasta Tapalucas, un pango, perdón.
7: Mire, pues nosotros estamos en el Ministerio Público número 34 en la carretera federal México-Puebla, en el kilómetro 25.
9: Sí,
7: en Izcalli. En Ayotla, aquí estamos. Pues yo le pido, por favor, que le traiga pues la credencial de elector, no sé cómo la puede obtener. ¿Y dónde dice que vive, en Ecatepec?
9: No, en Zumpango.
7: Híjole, vive muy lejos, también una tierra muy precaria, ¿no? Usted es de bajos recursos.
9: Sí, efectivamente, ahorita estoy sola y su papá está enfermo, muy enfermo.
7: ¿Y usted vive con el papá de Jonathan?
9: No. No vivimos juntos, pero tenemos una buena relación.
7: Pero entonces su hijo está creciendo en una familia disfuncional, por eso es que
9: pues
7: precisamente hace
9: que
7: esto, ¿no?
9: No tiene como por qué haya algún problema. Él decide ayudar a su papá, él ayuda a su papá con el
7: peso. A ver, según yo entiendo que usted su hijo se sienta a preparar tacos de cabeza.
9: Sí, así es, le ayuda a su papá, ese es el puesto de su papá, bueno, y Jonathan decidió quedarse con papá, ayudarle para...
7: Y supongo que tiene unos ingresos, tiene un salario.
9: ¿Jonathan?
7: Pues sí, Jonathan.
9: Pues la verdad es que desgraciadamente como tal un ingreso, pues no, ya que su papá pues no cuenta como con un seguro como tal.
7: Híjole, pues a veces los errores de juventud, no señora, él tiene 22 años, según dice.
9: Bueno,
7: entonces...
9: es que eso no entiendo, mire, con todo respeto, yo creo que eso no tiene nada que ver, ¿no?
7: Yo creo que sí tiene que ver, porque mire, tiene 21 años, es una persona que está creciendo en un seno familiar disfuncional y se le hace muy fácil tomar las cosas prestadas.
9: No
7: y aparte, la mala influencia que puede tener de los amigos...
9: Bueno.
7: Yo no sé. Mire, pues nosotros aquí le esperamos en el Ministerio Público. Le ruego, le suplico, por favor, que traiga su credencial de elector, porque si no va a tardar mucho más el proceso, porque desgraciadamente lo vamos a tener que llevar a la grande. Desgraciadamente.
9: Okay, permite, voy a hacer lo posible para moverme ahorita. Muchas gracias.
7: Usted vive en Zumpango, mencionó, ¿verdad?
9: Sí, pero ahorita ¿cómo le hago para llegar con mi hijo?
7: ¿Y me puede decir en Zumpango cómo se oye el Panda Show?
11: ¡A toda máquina!
7: Dulce, estás en las bromas del Panda Show.
9: ¡Madre!
7: ¡Espérate!
9: ¡Madre, Enrique! ¡Es una emocionata!
12: ¡Espérate, madre!
7: Oye, hablando de eso...
12: ¡Madre!
9: ¡Váyanse todos a la... y métanse su... programa por el culo!
12: ¡Espérate, ma! ¡Respira!
9: ¡No! ¡Vete a la...
12: ¡Escúchame, ma!
9: ¡No! ¡Vete a la...
12: ¡Escúchame! ¡Madre! ¡Madre! ¡Escúchame!
9: ¡No!
12: ¡Relájate, ma!
9: ¡No! Y además,
13: ya me están haciendo enojar porque tú sabes cómo es el proceso legal y todo lo que yo sé ya se me hacía muy raro estos vídeos.
7: Señora, buenas noches, hable el licenciado Ordóñez. ¿Cómo está usted? ¿Podemos hablar tranquilo, señora? No, por favor, ¿no?
13: Tranquilo.
7: ¿Pero por qué se enoja con nosotros? Es más, espéreme. Señora, le voy a pasar al licenciado Cerón, el representante legal de la tienda Sears. Licenciado, por favor. Hable con la señora, por favor, licenciado.
10: Ay, otra vez con la señora. Señora, ¿ya tiene experiencia también llorando en broma?
13: No, yo no puedo creer.
7: Oye, aparte, licenciado, te metió una albureada dulce y tú nunca te diste cuenta.
13: Soy bien burra.
7: Porque vendes tacos de cabeza, mencionaste, ¿no?
13: Sí.
7: ¿Y qué le dijiste, David?
10: Que se sentara a escuchar al licenciado porque se lo iba a comunicar.
7: Y tú sí. Y yo también te alburié cuando te mencioné, oye, su hijo vende tacos de cabeza y los prepara sentados. Dulce, me estaba platicando tu hijo que, pues, desgraciadamente, por cuestiones, pues, personales entre ustedes, se han separado, él vive con su papá, y neta, yo le pregunté por qué la broma, y me dijo, es que yo amo mucho a mi mamá, y te quiso hacer una bromita, pero, pues, relaja la raja, ¿no, mija?
13: No.
7: Tú nos has escuchado, ¿no?
13: Sí, anteriormente los escuchaba.
7: ¿Y por qué ya no nos escuchas?
13: Porque no tengo tiempo.
7: ¿Y por qué no tienes tiempo? A ver, platícanos, Dulce.
13: No tengo tiempo. Todo el día ando haciendo cosas, trabajo,
7: voy y vengo. Oye, ¿ya hace cuánto tiempo te separaste del gordo? De Joaquín.
13: Ya tiene tiempo.
7: ¿Y no tienes pareja?
13: Sí, tengo pareja. Mi esposo.
7: Entonces, ¿ya desde hace cuánto tiempo?
13: Ya tiene, hace 3 años.
7: O sea, si ¿sí tienes con quién preparar la cabeza?
13: ¡Qué vulgaridad!
7: ¿Por qué?
13: Pues no, dime, no me
7: ¿dónde está la vulgaridad?
13: No, no sabe que no soy de albures nada de las cosas.
7: Ay, chiquitito, ¿y cuántos hijos tienes?
13: Tengo 3.
7: ¿Y no vives con ninguno de tus 3 hijos?
13: No.
7: ¿Y por qué?
13: Porque no.
7: Oye, mija.
13: Pero bueno, sí vivo con los hijos de mi esposo.
7: Ah, mira. O sea, con los hijos putativos sí, pero con tus hijos no. ¿Por qué prefieres a los otros hijos y no a tus propios hijos?
13: Entonces,
7: ¿cuál es la historia?
13: Mis hijos prefieren ahorita estar con su papá.
7: No cabe duda que prefieres a los hijos de otra cabeza. Despídase de mamá, Jonathan.
14: Adiós, madre. No, perdón, no, sabes que te adoro y te amo con todo mi ser, pero quiero que te acuerdes de mí también, ¿no?
13: Siempre me acuerdo de mis hijos, pero luego ellos ya no me quieren contestar el teléfono.
7: ¿Y por qué no te quieren contestar el teléfono?
13: Ya, cállate.
7: ¿Ya viste cómo el licenciado tenía razón y hay un problema de separación de familia medio cañón? Para que veas. Pero bueno, que disfruten mucho la aplicación de Claro Música. Díganme, familia, ¿cómo se oye el Panda Show?
14: A toda máquina, pandita.

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0: Eso de que no entra mi llamada ya no es pretexto, porque ahora tienes arroba quiero una broma.
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2: 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Estoy en Jalisco. Ahí está Isaac. ¿Qué onda? ¿Cómo estamos, papi?
3: Bien, aquí bien, esperando la broma.
2: Nervioso. Qué buena onda. Nervioso. ¿Y por qué nervioso, nervioso? Platícame.
3: Porque es mi primera broma.
2: Ah, mira, qué padre. ¿Y después de cuánto tiempo estar planeando una broma?
3: Después de 8 años escuchándote.
2: Ah, carnalito. Oye, pues qué chido que estés a través de la mejor 95.5 allá en Tonalá. Padrísimo que estés a través de Claro Música. Platícame, ¿quién es la víctima?
3: Mi cuñado, Francisco.
2: ¿Y qué bromita para Francisco?
3: Lo que pasa es que mañana va a bautizar a su niña y queremos hacerle la broma para cancelarle la misa. Ya tiene todo listo para
2: no
3: la
2: manches.
3: Fiesta.
2: Neta, ¿es un ¿qué edad tiene la niña?
3: 3 años.
2: ¿Y a qué hora es la ceremonia?
3: A las 5 de la tarde.
2: Hijo de Calimán, ¿y se la quieres cancelar? ¿Por qué?
3: Porque anda bien presionado el compita.
2: ¿Y qué pretexto le vamos a poner?
3: Le vamos a poner el pretexto de que hoy en la mañana la parroquia amaneció con una fisura en 2 columnas cerca del altar. Si le podemos decir.
2: Y que Protección Civil dice nanaina.
3: Sí, que
2: hasta nuevo aviso.
3: Hasta nuevo aviso, 1 mes y medio. Ya tiene todo listo, a ver qué dice.
2: No, carnal, ¿qué 1 mes y medio? Hasta fin de año. Bueno, no es cierto. Vamos a dejarlo abierto. Oye, ¿cuánto tiempo lleva preparando esto?
3: Pues más o menos como unos 7 meses.
2: Ok, bueno, entonces, ¿quieres que le hable el padre algún hombre o el que sea?
3: El que sea.
2: Ok, que está. ¿Cómo se llama la parroquia?
3: San Miguel.
2: ¿Que está en dónde?
3: En Tonalá.
2: Esto en Tonalá, en Jalisco. Muy bien.
3: Exacto.
2: ¿Él es el que está haciendo, hizo los pagos y todo el rollo?
3: Sí, él es el que ha movido todo el trámite.
2: Ok. ¿La niña se llama?
3: Alondra.
2: ¿Qué edad me dijiste que tenía?
3: 3 años.
2: 3 años. ¿Va a ser un solo bautismo o también es presentación y ese tipo de cosas?
3: No, solo es bautismo.
2: ¿Nombre de los padrinos?
3: Raúl.
2: Ajá.
3: Y Mariana.
2: Raúl y Mariana. Muy bien. Pues, ¿estás seguro de la bromita?
3: Estoy seguro. A ver qué dice. De hecho, ahorita está con los padrinos de la niña que vienen desde Toluca.
2: ¡No manches, neta!
3: Acaban de llegar, sí.
2: Desde Toluca hasta Tonalá y les... Esto se pone interesante, señores. 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
4: Excelente.
7: Qué bueno.
2: No, pero la boda, ¿cómo la vamos a hacer? Hay que hacerlo para... Sí, buenas noches. ¿Serías tan amable de comunicarme con Francisco, por favor?
7: Sí, soy yo, dígame.
2: Mira, estamos un poco apresurados acá en la parroquia porque lamentablemente el día de hoy se descubrió que en un par de las columnas que están cerca del altar hay una fisura. Bueno, en realidad son 3. Y hoy a las 6 de la tarde Protección Civil nos ha cancelado. Y estamos ahorita pues hablando con la gente que en estos días tenemos programado algunas bodas, primeras comuniones, bautismos. Y estoy acercándome a ti, hijo, pues para que puedas entendernos y hasta nuevo aviso poder programar la ceremonia del bautismo a la pequeña Alondra, hijo.
7: Lo que pasa es que, como le comentaba a la secretaria, los padrinos son de fuera y nada más vinieron al día del bautismo, que es mañana.
2: Sí, me comentó, incluso se llaman Raúl y Mariana, ¿no?
7: Sí.
2: Ellos no viven aquí en Jalisco.
7: No, ellos vienen del Estado de México, de Toluca.
2: Ave María Santísima, hijo.
7: Sí, lo que pasa es que ellos vienen y nomás vienen ahora sí que para lo de la misa y eso.
2: Muy
7: como
2: bien.
7: Ellos vienen y se regresan, entonces es lo que... Por eso habíamos hecho el día y la hora, para que más o menos los quedara.
2: Qué bueno que han venido a Jalisco a poder disfrutar del estado. Lamentablemente, por cuestiones no cercanas a nosotros, hijo, pues tenemos que cancelar hasta nuevo aviso. Yo calculo que esto se llevará entre un mes y medio y dos en lo que pues se analiza, se arregla y nos autoriza Protección Civil poder otra vez hacer nuestras ceremonias a los feligreses. Discúlpame, ejemplo, mucho, por favor, con los padrinos, pero es una causa de fuerza mayor, Francisco.
7: Y por ejemplo, ¿no me podría recomendar a otra iglesia que me pudieran hacer eso para mañana?
2: Híjole, no, hijo, pero para el día de mañana, checa la hora y es un poco apresurado, hijo.
7: No, lo que pasa es que, como le comento, llegan los padrinos y como ellos nomás pidieron permiso de trabajo este día, entonces llegan y pues se vuelven a regresar porque, pues como todos tenemos trabajo.
2: Claro, no podemos regresarte tampoco los 500 pesos que has pagado. Yo calculo que para el mes de octubre podemos estar en contacto poner fecha.
7: De hecho fueron 2,000, no 500.
2: Pero te habías dejado un depósito, ¿no?
7: La primera vez, pero después se liquidó todo.
2: Bueno, hijo, no te preocupes, esa cantidad se queda abonada para que por ahí de octubre, noviembre, nosotros podamos estar en contacto contigo y poder cambiar la ceremonia de bautismo para esas fechas. Dios entenderá esto.
7: Pues voy a checarle porque lo que pasa es que le digo, no puedo cambiar porque ya tengo todo la comida, todo.
2: Pero a ver, hijo, ¿tú por qué quieres bautizar a tu pequeña Alondra?
7: Para que tenga el sacramento.
2: Ah, bueno, ahí me estás diciendo algo importante, el sacramento vendrá. Pero bueno, lamentablemente por la fisura que se descubrió en una de las columnas, por seguridad de los presentes tenemos que cuidarlo. Ahora, si a ti te preocupa el festín y la comida y eso ya es otra cosa, Francisco. Hay que ubicarse, hijo.
7: No, de hecho no me preocupa eso. O sea, eso es lo de menos. Lo de menos la comida y eso se puede.
2: Bueno, si fuera lo de menos, no lo estuvieras mencionando y no te estuviera preocupando.
7: No, lo que me preocupa es, por ejemplo, digo, los padrinos pues no podrían venir, otra vez a esas fechas. Pues lo que pasa es que tenían programado y pidieron permiso en su trabajo para poder venir a...
2: Mira, Francisco, permíteme darte una recomendación, hijo. No te preocupes. Si en este caso los padrinos, tu familia, tus invitados, está preparado todo para mañana, festejen la vida, Francisco. Festejen que estamos vivos. Festejen que hay aire que respirar. Pero bueno, el motivo por el cual era la reunión el día de mañana, que era el Sagrado Sacramento de Alondra, se pospone. Ella tiene 3 años, el bautismo se recomienda que sea dentro de los primeros 6 meses de nacimiento. ¿Por qué no la bautizaste antes?
7: Pues ahora sí que son motivos por tiempo, dinero, por cosas así.
2: Por circunstancias adversas, que son respetables, hijo. Pero ahora se está presentando un motivo más, que está fuera de tu control y fuera del mío. Entonces, si lo que te preocupa es el festín, la reunión, el compromiso con las amistades, haz la reunión, festeja la vida. Pero entiende que primero está la seguridad.
7: Sí, claro, ahora, sí lo entiendo.
2: Ahora, lo que yo puedo hacer por ti, hijo, si es algo importante, es que puedo darte la ceremonia el día de mañana por teléfono. Y por teléfono le doy la bendición y el sacramento a Alondra para que pueda apoyarte y posteriormente que termine esta situación difícil, traigas a la iglesia y le damos, obviamente, el sacramento. Pero lo hacemos mañana por teléfono, si eso es lo que te angustia, Francisco. Te escucho angustiado.
7: Sí, no, lo que pasa es que, como le comento, vienen los padrinos de mi hija y entonces eso es lo que me angustia.
2: Claro, hijo, mira, yo lamento mucho, Francisco, el no poderte apoyar en esta ceremonia de bautismo, pero como te decía, podemos hacer la bendición a través de una llamada telefónica o una videollamada, puedo estar presente y apoyarte aquí. Lo importante es que hay que convivir, Francisco.
7: Sí. Igual para que ya no se preocupe, te digo, ya vi lo de otra iglesia. Para que pues pueda hacer la misa. Ya mañana nomás iría por mis papeles ahí en la iglesia.
2: Ah, ¿viste una iglesia?
7: Sí.
2: Rápido, ¿y qué iglesia es, hijo?
7: Me parece que era del Sagrado Corazón.
2: Ah, la del Sagrado Corazón. Pero el Sagrado Corazón son bautismos comunitarios, Francisco.
7: Sí, pero lo que pasa es que, como le comento, los padrinos no pueden venir a cada rato y ahora pidieron permiso trabajo para poder estar aquí.
2: Bueno, tú sabrás, hijo, nosotros aquí en la parroquia de San Miguel hemos cumplido. Yo te pido una disculpa en nombre del Señor. Te mando la bendición y espero que en la misa comunitaria o hazlo en la banqueta, eso que importa. Pero bueno, tú sabrás, hijo, también me está pidiendo el Señor que te haga una pregunta que es muy importante. ¿Me puedes decir cómo se oye el Panda Show, que es una broma de Isaac?
6: ¡A toda máquina!
2: ¡Fue broma! ¡Pancho, estás el Panda Show! ¡No es Francisco, préndela a tu radio, préndela a la mejor y estás en Claro. Isaac, no manches, ya se enojó.
8: Colgó.
2: Te van a nalguear, carnal.
8: Estoy aquí.
2: Se escuchaba bien preocupado, pero bien preocupado. A ver, le estoy marcando. Sí. Le estoy marcando, ojalá conteste.
9: Buzón de voz. La llamada.
2: Nos mandó a buzón, Francisco. Oye, ¿lo tienes muy lejos o cerca?
7: Cerquitas, banda.
2: A ver, lánzate.
7: A ver si no me...
2: Mira, yo mientras le sigo marcando, pero lánzate, ponle el altavoz.
7: Sí.
2: Y hacemos las dos cosas, ya sea que nos conteste o ya llegas tú y le dices, ¡fa una bromita!
7: Perfecto, sí, pues, ya estoy.
2: Órale, ve caminando y yo sigo marcando. Porque digo, nos mandó buzón. Otra vez nos mandó buzón, te digo que está cañón. Hago el tercer intento y si no, pues ya te esperamos.
7: Está aquí, no estoy viendo la puerta.
2: A ver, llega. A ver, pon el altavoz.
7: Ya voy llegando.
2: Dile, fue una broma para darte la bendición.
7: Si estaba gordo, hasta engordó más, pandita.
2: No, más bien yo creo que enflacó, ¿no? Ay, toda la gente que los conoce y entonan a decir qué tarima pendejos estos vatos.
7: Mañana le voy a poner la repetición.
2: Eso, la repetición por Claro Música, por Radio La Mejor
7: Claro
2: FM.
7: Claro Música.
2: A ver, acércate. Ahí lo tienes.
7: Ya estoy llegando. Voy a poner el altavoz.
2: Va.
7: ¡Padrino! ¡No te enojes, padrino! ¡Estás en la radio, güey! ¡Contesta la espaldita! ¡No soy padrino! ¡Te estás viendo! ¡Sí, pero no!
2: Francisco, no digas malas palabras, no blasfemes, hijo. Oye, hijo, dime cuál fue la parte del cuerpo que más te sudó, Francisco. Oye, lo que estabas preocupado era por los padrinos que fueron de Toluca, no manches, y la comida no puede ser. Y te sacaste de la manga que otra iglesia, que porque chale, me cae, haciéndole berrinche al padre Esteban. Oye, Francisco, pues sé que mañana es el bautismo de tu pequeña Londra y Isaac. Isaac, dile por qué la bromita.
7: Y para darte la bendición.
2: Qué broma, nunca se te va a olvidar. Y yo creo que el bautismo no lo vas a recordar por la bendición o el sacramento a Londra, sino por la bromita. Pero bueno, familia, díganme allá en Tonalá cómo se oye el Panda Show.
6: A toda máquina, pandita.
2: Y con eso nos vemos en este lunes 24 de agosto del 2026. Hasta aquí las bromitas del Panda Show a través de la mejor FM en cadena. Regreso mañana martes. Buenas noches.

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2: 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La alimentación de nuestras mascotas es fundamental. Y no cualquier sobre les puede proporcionar los nutrientes que necesitan. Frente a tantas opciones en el anaquel, ¿estás tomando la mejor decisión para tu Michi? ¿O solo te dejas llevar por el empaque? Quédate para conocer el estudio de calidad de alimento húmedo para gato.
3: Y para este ciclo escolar, en nuestra sección Brújula de Compra, hablaremos sobre las clases de regularización. Descubre cómo elegir la mejor opción, comparar precios y cuidar tu economía.
2: Quédate en la Revista del Consumidor Radio.
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3: Cuando abres esa lata o sobre que tanto le gusta a tu gato, ¿tienes claro qué le está sirviendo exactamente en su plato? Aunque lo veas durmiendo en el sofá, tu gato es un cazador innato. Su cuerpo ágil y flexible, sus garras retráctiles y sus sentidos tan desarrollados lo convierten en un depredador por naturaleza.
2: Para mantenerse sano requiere una dieta equilibrada que le aporte elementos esenciales como agua, proteínas, grasas, carbohidratos, vitaminas y minerales.
3: En el mercado podemos encontrar dos clasificaciones de alimento húmedo para gato: los que proporcionan una nutrición completa y balanceada y los que funcionan como complemento. Los alimentos balanceados y completos están formulados con proteína animal, granos de cereales, proteína vegetal texturizada, vitaminas y minerales.
2: En cambio, los complementos se elaboran principalmente con productos cárnicos, añadiendo un alto contenido de grasa para mejorar su textura y su sabor. Y para que sepas exactamente qué le está sirviendo a tu Michi, el Laboratorio Nacional de Protección al Consumidor analizó distintas presentaciones de alimento húmedo.
4: Analizamos 54 muestras de alimento húmedo para gato. Entre ellas se incluyeron opciones para gatos, gatitos, gatos mayores de 7 años y gatos con necesidades especiales.
3: Para saber qué contiene cada producto, se verificó que todas las muestras presentaran su información comercial y cumplieran con la cantidad de contenido neto declarada en su empaque.
2: En la parte nutricional, se determinó el nivel de grasa, proteína y carbohidratos. Además, se midió cuánta agua hay en los productos.
3: También se analizó el aporte de fibra y se calculó el aporte calórico por cada 100 gramos de producto.
2: ¿Cómo le fue a las marcas analizadas?
4: Entre los resultados más interesantes encontramos que todos los productos cumplían con el contenido neto y que además contaban con el registro de Senasica. El alimento para gato, además de contener las grasas, proteínas y carbohidratos, incluyen aminoácidos como la taurina y la arginina, que son necesarios para los gatos ya que ellos no producen las cantidades suficientes.
3: Recuerda que si un producto promete algo en su etiqueta, debe comprobarlo. Por ejemplo, Purina One Visible Nutrition con carne usa la leyenda Supernutrientes, pero no pudo demostrar que realmente los contenga.
2: Y cuidado con las imágenes engañosas. El producto Grand Pet Carne Fresca muestra la foto de un filete de salmón en su empaque, pero al revisar sus ingredientes, el salmón no está presente.

0: siguiente. Este tipo de gráficos puede confundir fácilmente.
1: Además, detectamos que tres productos de la marca Grand Pet declaran tener más proteína de la que realmente te están vendiendo.
0: Y en cuanto a la humedad, Gosby Fresco, Adult Tuna with Salmon y Grand Pet Natural Gourmet, receta de pescado a las finas hierbas, contienen más de la que reportan en sus empaques.
1: Finalmente encontramos dos productos de la marca Grand Pet Quisha que incumplen la norma oficial mexicana, ya que no presentan el símbolo de la unidad de medida para indicar su contenido neto.
0: No olvides que cada michi es único.
2: Existen productos que están diseñados para cubrir las necesidades nutrimentales de todos los gatos, pero siempre es recomendable asistir al veterinario y que él determine si necesita una alimentación especial. En el Laboratorio Nacional de Protección al Consumidor trabajamos todos los días para orientar y brindar información a las y los consumidores para que tomen mejores decisiones de compra.
1: Una vez que hiciste la mejor compra y que ya estás en casa, el manejo del alimento es clave para aprovechar todos sus nutrientes. Para empezar, recuerda seguir las porciones sugeridas en la etiqueta. No olvides que una vez abierto el empaque, debes sellar la lata con una tapa de plástico o transferir el contenido a un recipiente hermético antes de refrigerarlo.
0: Si decides cambiar de marca, hazlo de forma gradual. Ve mezclando el producto nuevo poco a poco para evitarle cualquier problema digestivo.
1: Al final del día, leer las etiquetas, comparar opciones y conservar bien su alimento es la mejor forma de demostrarle amor a tu michi.
0: Si quieres tener más información sobre el estudio de calidad de alimento húmedo para gato, consulta la revista del consumidor de agosto en su versión impresa o digital.
1: Consumidor. El camino del aprendizaje tiene distintas etapas y a veces los estudiantes se enfrentan a retos en la escuela que requieren un apoyo extra. Para esos momentos, las clases de regularización son la mejor estrategia de acompañamiento.
0: Su objetivo principal es reforzar, complementar y mejorar lo que aprenden en las aulas a través de una atención completamente personalizada. Con este método, se garantiza un entorno óptimo para la concentración, donde el aprendizaje va al ritmo de cada estudiante.
1: Esto no solo se nota en mejores calificaciones y en la prevención del rezago, también ayuda a desarrollar hábitos de estudio, organización y técnicas de aprendizaje clave para el futuro. Pero sobre todo, le devuelve a los estudiantes la confianza en sus propias capacidades. La regularización es el impulso ideal para consolidar su camino al éxito escolar.
0: Antes de inscribir a tu hija o hijo a clases de regularización, considera lo siguiente para tomar la mejor decisión.
1: Primero, identifica sus necesidades de aprendizaje, ya que cada estudiante tiene dificultades distintas. A partir de ahí, busca un lugar con una metodología de enseñanza que se adapte a su estilo.
0: Al momento de elegir, compara distintas opciones. Verifica el perfil de los docentes y dale preferencia a los lugares que ofrezcan grupos reducidos.
1: Para ir a la segura, consulta referencias de otras madres, padres o tutores. Y un paso indispensable. Antes de firmar cualquier documento o hacer un pago, revisa el buró comercial de la Profeco en burocomercial.profeco.gob.mx. Así sabrás si el lugar tiene quejas.
0: Una vez que decidas inscribirlos, organiza bien tus horarios y escucha cómo se van adaptando. No olvides solicitar y conservar tus comprobantes de pago.
1: Y si lo que buscas son clases de regularización en matemáticas para primaria o secundaria, en la Revista del Consumidor te facilitamos la tarea.
0: Recopilamos precios, horarios, formas de pago, ubicaciones y datos de contacto de diversos centros de aprendizaje para que elijas la opción que mejor se ajuste a tu presupuesto.
1: Puedes encontrar toda esta información a detalle en nuestra brújula de compra del mes de agosto. Recuerda que la educación es una de las inversiones más importantes. Infórmate, compara y elige la opción que mejor impulse el desarrollo de tus hijas e hijos.
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señoras y señores, ¿cómo estamos? Un placer saludarlos. Good morning, Monterrey. Qué bonita manera de comenzar esta mañana de martesito. Martesito 25. Juanito, gracias a Dios, 25, ¿verdad? 25, pues por eso te estoy diciembre. 25 de agosto. Doña Mari, buenos días. Doña Mari, que es la mera trompa del tren aquí de todo el asunto, de los asuntos internos. Placer saludarlos a toda la gente hermosa que se levanta bien temprano, toda mi gente trabajadora de Monterrey, Nuevo León, México, para el mundo, los TQM. Así arrancamos, hoy nomás. Buenos días, Monterrey.

0: Morning.
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11: Oye, hermano.
12: Oye, sonríele a la vida, Juanito. Ponme esa canción, Juanito. La de Daddy Yankee, por favor, güey. Esa es la que me pone. Se me pone buena, güey. Como que Daddy Yankee y Pitbull, güey. Que por cierto, Pitbull, ¿qué le pasó? Ya no sé cómo música va. Pitbull, también me pone muy de buenas, güey. La música de Pitbull, como que siempre, como que Pitbull queda para cualquier parte de o circunstancia de la vida para hacerte sentir mejor. Son las 6 de la mañana, 9 minutos. Oye, el otro 6 con 9. No, sí, güey. Son las 6 con 9, güey. ¿Eh? Qué chulada, güey. Bien tempranito, mira. Y fresquecito como una lechuga. ¡Súbele, súbele, súbele, venga! ¡Una sonrisita, una sonrisita! ¡Sonríele! Exactamente. Es que realmente es verdad. El sonreírle, o sea, el estar alegre, ayuda muchísimo. A veces es imposible. A veces nuestra cabeza quiere explotar de tantas cosas que pensamos y sobrepensamos. Pero, hijo, eso, hay que darnos la oportunidad. Hay que empezar con el sí. ¿Y sí, sí? Sí se puede, venga, el pensar positivo. Que nuestro primer pensamiento de la mañana sea positivo. Que nuestro primer pensamiento sea, voy a fluir. Voy a dejar que todas las cosas, voy a soltar. ¡Venga! Como siempre, cada mañana dándole la bienvenida a este programa llamado La Gozadera, todo un desmorning. Y que, por supuesto, siempre les voy a poner la palomita de quiénes son los que se levantan primero. ¿Quiénes son los que están conectadísimos en esta mañana?
13: Buenos días, mi mojito.
12: ¡Buenos días!
13: A ver, es cierto que Anita nos va a traer los taquitos de harina. A ver si al rato he hecho una vuelta por ahí, a ver si alcanzo. El super chat, ya se levantó.
12: Está, viene. No, Juanito, así viene. Tatora. Por cierto, hubo choque. Bueno, pan de todos los días, ¿no? Choque en Avenida Miguel Alemán. No sé a qué altura, pero hay choque ahí. Está el tronquete. Por favor, tengan su muchísima precaución. Buenos días, Monterrey.
14: Buenos días, Gozadera Morning Show. Buenos días, saluditos. Por la mañanita alegre.
12: Sí, señor.
14: Desde temprano escuchando a lo mejor.
12: Definitivamente. Oye, saludo para todos los que van saliendo así como que vamos a descansar, vamos a la casa a descansar. Tuve toda la madrugada, me tocó de madrugada, ahí en la fábrica, en la gasolinera, chambear toda la madrugada en el Didi, en el Uber. Te mando un fuerte abrazo, mi rey. También te mereces descansar. Ve a descansar, princesa. A la reina de la casa.

0: oyendo ustedes a las 6 a la mañana, la mejor FM. Me pones una música, por favor, de los Reyes el Camino.
1: ¿Cuál de los Reyes del Camino? ¿Cuál te gusta, Felipe? A mí me gusta complacer a la gente. A mí me gusta complacer a la gente desde bien temprano. Ahorita se la vamos a poner con mucho gusto. Híjole, la que quieras, la que agarres de los aires. De los aires. Está pensando en aire. De los Reyes del Camino.
2: Aire.
1: Dile que la quiero. Que por ella muero. Qué bonito, ¿eh? Oigan, maneje con muchísima precaución, Monterrey. Y su área metropolitana es un mar de carros. Poco a poco estamos ya a nada de ser Ciudad de México en el tema de las motocicletas. Hijo eso, lo he dicho y lo sigo sosteniendo. Lamentablemente, el tema de la motocicleta, mis respetos para cada persona que traiga un vehículo o un medio de transporte, se merece todo el respeto. Hay que respetar desde las bicicletas, desde los scooters que ya andan muy de moda. Todos hay que respetarlos. Pero el tema de los motociclistas, ¿sabes qué me bota, Juan? No sé si piensas igual que yo, güey. Que hay mucho muchacho, güey, que antes de agarrar un coche ya está agarrando una motocicleta, güey. Entonces, ¿qué sucede? Es como una clase, güey. Es como si del kinder te brincaras a la secundaria, ¿sabes? Te estás pasando años de aprendizaje del tema cultural, de la cultura vial. Entonces, siento que por ahí hay muchas broncas. No se respetan muchas señales de tránsito. No hay conciencia, no hay sentido común, güey. Entonces, amigo motociclista, les mando un aplauso para todo el motociclista, toda la raza que se dedica a la repartición de diferentes cosas, periódicos, que son los de cobranza de las empresas que andan en motos de seguro, güey. Hay que tener muchísima precaución, por favor. Que haya cortesía, güey. Eso es lo que necesitamos mucho en nuestro Monterrey. Hermoso, querido y precioso, de verdad. 7:16, ya es el momento, Juanito, voy.
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1: Dar un traguito a mi café. Este cafecito, compadre, mira. Barato, güey. Bueno, no, sí está barato, güey. Bueno, ni tan barato. Bueno, sí está más o menos. Está bien rico, güey. ¿Te gusta el café? ¿No puedes dar? Sí, no puedes, no. Manche, Juanito, güey. Es que te subiste a todos los juegos, güey, desde el kinder. A ver, un día como hoy. ¿Sabe qué? Es el Día Mundial de los Peluqueros y Barberos. Fuerte el aplauso a todo el mundo. A todo el mundo de los barbers, ¿eh? Que nos hemos inundado de barberos acá en Monterrey. Y les mandamos un fuerte abrazo y hay que celebrarlos. ¿Usted conoce a alguien que es un barbero? O bien, de esos señores de antes, los peluqueros. Esos que te cortan la barba y que te cortan el cabello así con navaja, güey, de la de antes. Acá, que la saca, ¿no? Ta, ta, ta, acá, como musiquita clásica, güey. Te echan tu loción. No, hombre, qué chulada, güey. No, de esos que tienen esas sillas antiguas que les vas jalando con el pie, ¿no? Y te van subiendo. ¡Qué bonito! Hoy es el día de los barberos y peluqueros, y es que se conmemora en honor a un, fíjate que un rey de Francia, güey, quien jerarquizó esta profesión permitiendo a los peluqueros usar un espadín como símbolo de distinción y reconocimiento como hombres libres dentro de la sociedad. Fíjense que sí, fue allá justamente en Francia. Sin embargo, las prácticas de peluquería comenzaron en Egipto. Fíjate. Güey, estas historias me intrigan mucho. 3000 años antes de Cristo. ¿Cuánto tiempo tiene la humanidad en este planeta? 3000 años antes de Cristo ya había estas prácticas de peluquería, ¿usted cree? Bueno, ahí está. Felicidades a todos los peluqueros y barberos. esta, este oficio, ¿no? Que, oye, ¿cómo? Me da mucha risa que dicen, güey, vas con el barbero, ¿cuánto corte cabello, güey? 180, güey. Vas al doctor, güey, aquí a las farmacias, ¿cuánto? 70 pesos, güey. Te cobra más caro el peluquero, güey, que el doctor, güey. Oigan, saben, es el Día Mundial del Cuidado de la Piel. Súper importante con estas altas temperaturas que tenemos en Monterrey, zona metropolitana. Con estos golpes de calor, con estos solazos que sentimos acá al norte del país. Pues busca definitivamente concientizar sobre la importancia de mantener hábitos saludables que protejan la piel a factores externos, por supuesto, como los rayos solares, como la contaminación y los cambios de temperatura. Hay que cuidar la piel, hay que utilizar protector solar, por favor. Nos vale que eso, la mera verdad es que hay mucha gente que nos vale que eso, de que no pasa nada. No, hay que cuidar, de verdad, no todos somos iguales. Si el vecinito todos los días trabaja en la obra y todos los días está bajo el sol y no le pasa nada, bueno, es diferente, tú no eres igual que él. Entonces, hay que cuidarse hoy en el Día Mundial del Cuidado de la Piel. Además, hijos, eso también anda mucho de moda. El ramen, güey. Es el Día Mundial del Ramen. ¿Te gusta el ramen, Juanito? ¿Sí? Así se me antojó, güey. Pero bonito, de eso, de prepararlo rico, güey. Celebración de la popular sopa japonesa que tiene origen en China, ¿eh? O sea, realmente nace en China, pero se hereda a Japón y de allí para el mundo, destacando la tradición culinaria y la innovación gastronómica. Se recuerda el lanzamiento de la primera sopa instantánea de fideos en 1958, el chicken ramen. ¡Qué rico! ¿Sabes cuándo me gusta a mí el ramen? En frío, güey, no sé por qué. Bueno, sí sé por qué, porque está haciendo friecito y luego te tomas el caldito bien calientito. Me encanta el ramen, ahí está. ¿Sí? Ah, dice Juanito, me hace una pregunta que sí sé por qué al final se toman el caldito así como que, pues, casi directo del plato. ¿Por qué, Juanito? A ver, pues, sálete del micrófono. No, no tienes. A ver, ¿por qué? A ver, ven, vamos hoy. Hoy Juanito nos va a ilustrar del por qué se acostumbra ellos, digo, en cualquier parte del mundo, pero porque ellos al final toman el caldito directo del plato. O sea, es decir, como que lo agarran de sus dos manitas y lo sorben. A ver, ¿por qué, Juanito? A ver, vente, ¿por qué?
4: Porque eso te lo piden de eso en China, obligatorio, y en Japón, tú como turista te van, de hecho, te ponen ahí un letrero que lo hagas y ellos tienen esa costumbre porque es como agradecimiento al cocinero de que te gustó.
1: Ahí está. Bueno, ahí está, ahí estamos. Perfecto. Güey, no me la sabía esa, güerito, ¿eh? Pues es que como yo nunca he viajado a Japón, güey, ni a China, güey. Dice Juanito, ni yo, güey, me dijeron. Oye, pero qué chido, no me lo sabía. Es como que de manera de agradecimiento al chef de decirle, o sea, es levantar el plato, sorber todo el caldo, o sea, hasta la última gota, para demostrar que te gustó el platillo. ¡Guau, güey! ¡Qué loco! Vaya que sí, hoy aprendí, Juanito, me ilustraste. 6 de la mañana, 22 minutos, y como siempre, celebrando a ti que naciste un día como hoy. Diría el Chuck, a ti que naciste hoy. Ándale, Chuck, dinos dónde fue el choque, güey, dinos. Hoy nada más, qué bonito.
5: Me dijo el calendario en mi buró.
1: Hoy 25 de agosto.
5: Pensé en comprar regalos.
1: Sé feliz, te lo mereces, cumples años. De verdad, te mereces todo. Es más, si no tienes a alguien que te regale algo, tú regálate algo. Vete a un centro comercial, vete a tu tienda de tenis favorita, a la tienda de ropa favorita que tienes.

0: esta música.
1: Señoras y señores, muy buenos días, Monterrey.
0: ¡No! ¡No, Juanito! ¡Qué chulada!
1: Haz un audio, vente.
2: Mi mojito.
0: ¿Qué pasó, bebé?
2: Debería ser el
0: ¿qué?
2: El tema de hoy, lo a que ver. Estás comentando.
0: ¿Qué?
2: Estaría bien. Ahí ponte una del Luis R. con Enrique.
0: ¡Órale! Pero me dijiste re cosas, loco. 3 de la mañana, 24, ¡sube la machín!

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5: Cuando son las 6 de la mañana, 36 minutos, le platico que ya se registra tráfico en diferentes partes de Monterrey, su área metropolitana. Por mencionar algunos, le digo que hay tráfico lento en calle Tapia, al llegar a avenida Félix U. Gómez, así es que por favor extreme precaución. Calle Tapia, al llegar a Félix U. Gómez, esto en Monterrey. Además, tráfico cargadito en avenida Los Ángeles, esto entre avenida Nogalar y López Mateos, en los límites de San Nicolás y Monterrey. Y además, tráfico ligero, todo lo que es avenida Manuel L. Barragán, desde avenida Sendero hasta Fidel Velázquez. Por favor, extreme precaución, la recomendación de siempre, por favor, maneje con muchísima precaución, respete las señales de tránsito y por supuesto utilice su cinturón de seguridad.
6: La temperatura actual en el sur de la ciudad de Monterrey se registra en 24 grados centígrados y para hoy martes en Monterrey viene otro día caluroso, muy, muy, muy cálida la temperatura. La máxima se va a registrar alrededor de los 40 grados, marcado más la sensación térmica. El cielo mayormente despejado, soleado. En la mañana amanecimos con un cielo también despejado. La lluvia prácticamente hoy hay cero posibilidad de lluvia en el Monterrey y también su área metropolitana y la zona citrícola, según los pronósticos principales. Viento del este moderado, que puede aumentar un poco durante el día, sensación bastante de bochorno por el calor y la humedad. El pronóstico oficial del Sistema Meteorológico Nacional mantiene a Nuevo León entre las zonas con temperaturas muy altas. Para la entidad se contemplan algunas lluvias, pero aisladas, aunque Monterrey no tiene esa posibilidad el día de hoy. O sea, hoy caluroso, bochornoso.
5: Calor y más calor.
6: Bien y aproveche ese solecito porque recuerde que estamos a nada de entrar en la temporada de lluvias, huracanes. Así que disfrute su día, pero con responsabilidad del sol, bloqueador solar y hidratación.
5: Justamente, es lo que planteamos hace ratito. Es el Día Internacional del Cuidado de la Piel.
6: ¡Qué maravilla!
5: Así es que hay que cuidar, por favor, nuestra piel. Toda la gente que labora en las calles de Monterrey, pues bueno, por favor, cuídese mucho.
6: Mucha atención entre las 11 de la mañana y las 5 de la tarde, que se registran más fuerte las rayos UV directo a la piel y puede provocar cáncer en la piel. Manguita, use bloqueador del 40, 50 y 60.
5: Y playeritas de manga larga, si es posible, si se puede.
6: Sí, sus amigos taxistas que se ponen esas mangas falsas tatuadas. Exactamente. Se les agradece. Cuídense mucho, disfruten su día.
5: Venga.

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0: Buenos días, mojo. Buenos días, gozadera. ¿Dónde dejaste el Shaq?
1: Aquí está.
0: ¿Dónde lo dejaste colgado?
2: ¿Qué anda, qué anda?
0: Aquí rumbo al aeropuerto, desde Santiago al aeropuerto.
2: Ay, muchos municipios. Cruzaste como cuatro. Santiago, Monterrey, Guadalupe, Apodaca y ya.
1: Venga, buenos días a la gente que anda chameando desde bien tempranito. Quédate con nosotros.
2: Hasta Nicolás.

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1: ¡Qué feo!
2: ¡Qué horror! ¡Qué cosa tan espantosa!
1: ¡No manches!
2: Celulares y carteras.
1: Este vato sí que no tiene abuela, no vale queso.
2: Ni madre, ni vergüenza.
1: Es que fíjate que llega Nieto buscando bolsa de pues ya sabes de qué, de la hierba sabrosa. No, o sea, hierba sabrosa. De la hierba chida, güey.
2: Orégano, oreganito.
1: De oreganito. Y pues su abuelita se la tiró a la basura.
2: Caray.
1: Un hombre fue detenido tras amenazar de muerte a su abuela, luego de que la mujer le tirara a la basura una bolsa con marihuana en la colonia Garza Nieto en Monterrey. La captura de Juan Tomás, el bebé de 25 años.
2: Ay, 400 semanas.
1: Sí, no, de 26. Se realizó la noche del domingo en una vivienda ubicada en las calles 20 de Noviembre y Valentín Canalizo, luego de que oficiales de la Policía Municipal atendieron un reporte de violencia familiar. Al llegar al domicilio se entrevistaron con la víctima, una mujer de 86 años, quien solicitó la detención de su nieto al señalar que la había amenazado con quitarle la vida. La afectada relató que momentos antes Juan Tomás llegó a la casa y entró a una de las habitaciones, pero después salió molesto preguntando por una bolsa que, según dijo, contenía marihuana. El descarado dijo, ¡onta mi bolsa de marihuana! ¡Onta!
2: ¡Onta mi medicina!
1: Sí, yo la tenía guardada, abuelita. ¿Dónde me la dejó?
2: Abuelita, se fumó mi mota.
1: Entonces, sí. Toda la abuelita se armó de valor y dijo la abuelita, ¿sabes qué, mijo? Te la tiré a la basura porque no quiero que te drogues, mijo, no quiero que tengas drogas en el cuarto. Entonces esta situación provocó el enojo del presunto agresor, quien comenzó a gritarle y posteriormente la amenazó de muerte. Ante el temor por su integridad física, la mujer salió de la vivienda para pedir ayuda, por lo que arribaron los elementos policíacos y procedieron con la detención del señalado. Ahí está el bebecito de 26 años.
2: Abuelita, ¿por qué me la tiras si son 50 pesos?
1: No, abuelita, es más, la invito, hombre, pero no me la tiren. No, hombre, ¿qué es eso? ¿Qué afán de darle mortificaciones a tus abuelitos, hombre? Lamentablemente, pues son los papás los que dejan ahí a los hijos a la deriva.
2: Espérame tantito.
1: Y al final los abuelitos son los que salen a flote, ¿no?
2: No, hombre, la abuelita capaz que ni le atiró. Hizo un menudo y lo puso de orégano.
1: ¿Tú crees?
2: Bien contentos todos en la familia. Oigas, en noticias nacionales hay una alerta en Mexicali, bien, por el sonido de fondo.
3: Sí.
2: Estados Unidos suspende actividades oficiales este 25 de agosto por información sobre una posible amenaza. El gobierno de Estados Unidos emitió la alerta de seguridad relacionada con Mexicali y Baja California para este miércoles 26 de agosto. De acuerdo con la información difundida como medida preventiva, se suspendieron actividades gubernamentales estadounidenses en Mexicali y los viajes oficiales de su personal hacia la ciudad durante este 25 y 26 de agosto. La alerta recomienda a ciudadanos estadounidenses evitar edificios gubernamentales en Mexicali, mantenerse atentos a su entorno, monitorear información local y seguir las indicaciones de las autoridades mexicanas. Importante hasta el momento esta publicación, está informado públicamente la naturaleza específica de la amenaza. No hay un tal cual qué amenaza o qué tipo de amenaza es, pero se levanta esa alerta de suspensión de todas las actividades oficiales. Esperemos más reportes de la Fiscalía y del gobierno federal.
1: Y hablando del fútbol, señoras y señores, del juego del hombre, del que nos encanta jugar y patear el balón. Oye, juegan el único equipo regio que representa nuestro fútbol en la Leagues Cup. Así de Rayados buscará meterse a semifinales de la Leagues Cup cuando visite hoy al Chicago Fire en cuartos. Los Rayados vivirán hoy el primer duelo de eliminación directa en la era de Matías Almeida, que enfrentarán al Chicago Fire en cuartos de final de la Leagues Cup y aún sueñan con clasificar a la Conca Champions. Vamos a ver qué pasa. Obviamente lo que llama la atención en Chicago Fire es que tienen un gran jugadorazo como Robert Lewandowski, que es un referente del fútbol internacional. Así es que una muy buena prueba para los Rayados del Monterrey, que afortunadamente lograron pasar hasta esta instancia debido a las combinaciones de resultados que se dieron y también por el trabajo que hicieron.

0: perdieron al final de la última victoria, les ayudó muchísimo para poder estar en cuartos de final. Hoy, 7:30, Chicago Fire, en el estadio Chicago Fire, los Rayados del Monterrey. No, no, güey, no, hay que apoyarnos, Isaac.
1: Oigan, y en los espectáculos se puso pedito, papá. Lupillo Rivera, me lo bajaron del escenario en un evento llamado 90 Corridos.
0: ¿90 Pop Tour?
1: No, casi creo, 90 Corridos. O sea, son corridos de los 90, 90 Corridos Tour. Okay. Y pues lo terminan bajando del escenario, ¿eh?
0: Eres un descarado, güey.
1: En serio, porque se puso bien jarras y pues entre tres, ya, papá, ya vais a dormir.
0: Ya está grande, jefe.
1: Se le van a hinchar los pies, papá. Ahí está, bien enojado, bien.
0: Hombre.
1: Y Lupillo andaba hasta el
0: tronquete,
1: hasta el hondillo. Esto es una de las más shows extraordinarios que se reportan en las giras de nuestros artistas.
0: Bueno, es que
1: se le pasan las copitas.
0: Sí, los que cantan el regional mexicano acostumbran pues aventarse sus copitas.
1: Bueno, Don Julio 70 es el patrocinador oficial.
0: Alfredo Olivas, bueno, le bajó un poquito, pero la gira que hizo Alfredo Olivas con Julián Álvarez, no, hombre, cada borrachera, cada evento.
1: Sí, es un poquito pesado, digo, cuando eres vendedor de alcohol.
0: Grupo Firme, imagínate.
1: Grupo Firme, ahora sí, ya se sabe que las botellas son de agua.
0: ¿Verdad? ¿Eres cantante, Isaac? ¿Eres estás de gira artística?
1: Me hace que tenemos aquí un cantante de corridos tumbados aquí en la cabina.
0: Fíjate que no éramos valorado.
1: Pero digo, igual los shows son para divertirse, ¿verdad? Tienen que manejar
0: los artistas. Tienen que motivar, al final del día todo es business, hombre.
1: Motiva a la raza a pistear sin que tú pistes tanto, ¿verdad?
0: O exacto, sea, eso es lo que le falta.
1: Te falta la magia.
0: Porque al final es una figura pública y lo que muestra arriba del escenario le puede perjudicar.
1: Te voy a mostrar 2-3 tips, Lupillo, para que hagas pistear a la gente sin probar una sola copa.
0: Es un arte.
1: Y ese arte lo tenemos pocos en el escenario. Oscar Burgos es uno de esos también.
0: Qué barro. Vámonos a música ahora sí.
1: Lalo España.
0: Hasta aquí las Natix de la mejor. Ya son las 7:00. 7:00, Anita.
1: Son las 7. ¿Y qué hay que sonar? Al Mimoso, el rey del TikTok.
0: Ándale, TQM, Mimoso, TQM, carnal. Para mí eres el mejor cantante del regional mexicano.
1: Te amamos.
0: Sí, güey, sí, aquí. ¿Dónde van?

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19: Esta canción va con mucho cariño y con mucho respeto hasta el cielo para nuestro aventurero, Jason Jiménez.

0: Alberto Mojo.
1: Buenos días.
0: Oye, habíamos quedado que me ibas a pedir algo esta semana.
1: Ok.
0: El de los 5:17 de Puro Fierro.
1: Sobres.
0: Ayer no pude escucharlos todo el día porque ando en trámites, pero aquí andamos ahora desde tempranito.
1: Eso, compadre, muchas gracias. Hoy te ponemos asistencia, mi rey santo. Buenos días.
2: Gozadera, muy buenos días, Aneta y show, preciosa.
3: Precioso bebé.
2: Mojito, precioso.
1: ¿Qué
2: chulo
1: pasó,
2: de feo,
1: mi rey? Gracias. Te cueme.
2: Porrongas, muy buenos días.
3: Hola.
2: Oye, Anita, ¿cómo me gustaría que me levantaras por la mañana con esa voz aguardientosa y que me dijeras? ¡Párate, huevón!
3: ¡Párate, huevón!
1: Oye, pero déjame decir que Anita tiene unas trompas.
3: Ah, sí, las trompas, cállate.
1: ¿Trompas, trompas qué? Hermosas, para que te levante con un beso en las mañanas.
3: Te levanto con un beso donde más lo necesites.
1: Ana, ¿cómo se levanta un hombre? ¿Cómo se...? No, así no, güey, así no, así agüitas el... Uno, una mujer enamorada, aclarando, porque una mujer que le vale queso, pues sí te levanta.
3: Una mujer
1: enamorada, ¿cómo levanta un hombre?
3: Con unas fanfis. Así es. Y si les puedo dar un consejo, levante a su marido con una fanfis. Ni le avise, nomás. Vaya agarrándole la espaldita, voltees la pelvis y... La pelvis.
1: Ok, ahí está.
3: Y bueno, mire, se levanta de buen humor el muchacho.
1: Los tres besitos en el cachetito, bebé en la frente, buenos días.
3: Bebé,
1: qué bonito.
3: Quien te ama, pedecito de bombón.
1: Ya tengo tu café.
3: Gordito, ¿dónde está esa cosa? Gordito, está muy gordo, entonces busca uno.
1: Sí.
3: Gordo, ¿qué pasó? ¿Te la quitaste?
1: No, para que no se escuche tan feo.
3: La dejaste a un lado en el buró. Ah, no, aquí está. Ya. Si levante a su viejo unas fanfis.
1: Hablando de gorditos. Hablando de gorditos, saludos para los tránsitos de Monterrey. Esos muchachos, ¿cómo se ven tan hermosos arriba de las motos? Así hermosos, o sea, así. Saludos a toda la raza de tránsito de Monterrey.
3: Por eso las motos son grandotas, son Harley. Imagínate en un tránsito en una itálica.
1: No, pues
3: no, se cae.
1: Haz de cuenta que está...
3: Como si fuera, haz de cuenta, pompo en un monociclo.
1: Haz de cuenta. De parte de Jorge Alvarado, que nos está escuchando en esta mañana, Anita.
3: Jorge, ¿ese es oficial?
1: ¿Es oficial?
3: Sí, saludos, Jorge, saludos. Carga con tu pluma.
1: Saluditos, Jorge Alvarado y todo.

0: nos autoriza unos boletitos, Ana, para el de tres amigos. Ya son los últimos. ¿Cómo te fue ayer?
1: ¿Dónde?
0: Pues dijiste que ibas allá a mover las altas esferas de Monterrey Music para ver si nos mandaban unos boletos.
1: Está sold out el evento.
0: Sí, eso significa
1: no, ya no hay boletos. Entonces, estoy tratando de mover más altos mandos, solo que no recibí respuesta. Llegué muy tarde ayer, es que hubo junta y llegué muy tarde a grabar. Okay. Pero sí, hoy he hecho otro grito para ver si nos dan uno, aunque sea. Uno.
0: Ok. Sí, sí,
1: alguien que no haya ido por él.
0: Checas en recepción, va. ¿Qué onda? No. ¿Qué hay boletos? No, güey, sí vinieron todos.
1: Voy a ir personalmente a la Arena Monterrey.
0: Oye, ya es este próximo fin de semana, ¿verdad?
1: Ya es este sábado.
0: Los tres amigos, Nelson Velázquez, Giancarlo Centeno. Por supuesto, también estará Alex Vanga con todos los éxitos. 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
0: Entre más aplausos,
1: menos ropa.
2: Hola, Zenita, buenos días.
0: Buenos días.
2: Se despierta piolas. Ay, no te creas. Saludos a los dos, buenos días.
0: Saluditos, hermanito, buenos días. 811-2200-925, teléfonos en cabina 81-110-00-103 y terminación 925. Es el WhatsApp que tenemos aquí en cabina y los teléfonos en cabina para estar en conexión directa con ustedes.
1: Exacto, ustedes son aquí los reyes, nosotros solo somos la sirvienta. Yo solo soy la sirvienta.
0: Somos el vínculo.
1: ¿El qué?
0: El vínculo.
1: Ah, ok, la conexión.
0: La conexión entre la música, entre las promociones y usted, querido radio escucha, que nos sintoniza desde bien temprano y que ahorita está en el tráfico de Avenida Gonzalitos, por ejemplo.
1: Y ahí siempre va a haber tráfico para siempre.
0: Para toda la vida, ¿verdad?
1: Para toda la vida, aunque pongan un segundo piso, se pone lleno.
0: Deja tú, imagínate la gente que viene de Escobedo, que va para San Pedro, agarra Barragán, hasta el Tronquete, pedacito de Fidel Velázquez y luego Gonzalitos, cállate los ojos.
1: Pero agradezca.
0: Sí, agarre su tiempo.
1: Usted como quiera agradezca que trae un carrito donde moverse.
0: Haga batallas de áurea desde su carro con los demás automovilistas. ¿Qué? Vas manoteando, güey. Estás permeando aura.
1: Acabo nosotros aquí le hacemos amena su tráfico.
0: Sí, quédese con nosotros. Es más, mándenos WhatsApp y díganos qué canción es la que se le antoja. ¿Cuál canción es la que se le antoja a mi rey santo, a mi reina tan chula y hermosa? 811-2200-925 en más. Que nos digan qué parte de Monterrey está atorada o atorado en el tráfico. Que avenida Miguel Alemán. Ay. Que avenida Eloy Cavazos.
1: Híjole, el otro día le dije a un amigo, estás como Eloy Cavazos. Dijo, ¿cómo? Así de guapo, torero, ¿no? Así empinado, lleno de tráfico y con baches.
0: Ay, hasta el Tronquete. Exactamente, hay muchísimo tráfico en Eloy Cavazos.
1: Acabo si hay tráfico en Monterrey. Aquí está nuestro agente de tránsito que va a ir a poner orden. O sea,
0: mira, mi compañero.
1: Monterrey, no se preocupe.
0: Nos está mandando foto. Esto es en Constitución. No, en Morones, ¿va?
1: Es.
0: Sí, es Morones, compadre, es Morones, ¿verdad, carnalito?
1: Es Constitución, pero es por el Boulevard Miguel de la Madrid, es ya para acá, es...
0: Ah, neta, a ver, ahí está, güey, ¿dónde es?
3: Aquí estoy, mojo, está la Constitución, okay. Dirección a San Pedro, parado, ponte ahí, Luis R. con Enrique, querido Xamón.
0: Ándale, compadre, ya está, Luis R. con...
1: Luis R. con Enrique, ¿son dos vatos o qué?
2: De Santa, Morones, ponme la de la morrita de Guapanguillo de Karim León con el, a lo mejor del otro colombiano. Esa mujer con un guapanguillo para levantar el ánimo. Esos que vienen desde de Gonzalitos en el tráfico.
0: Órale.
4: Buenos días, gozadera. Anita, mi amor, va tu besito.
1: Sí, ay, guapo, sí, dame. No, así.
4: Señor Porrongas. Chao, chao.
0: Señor Porrongas.
4: Oye, una rolita para este hermoso día que hay que agradecer a Dios porque estamos con vida y salud.
1: Exacto.
4: Y echarle ganas. Algo así de. Ay, ay, ay, ay. Qué bonita es esta vida. Andamos acá por Apodaca, rumbo al centro de Apodaca, aquí en el Didi. Aquí con pasajeros, vámonos.
0: ¡Ánimo!
5: Buenos días, póngame la de Natalia Lafourcade, nunca suficiente, y traficarla aquí en Barragán, a vuelta de rueda. Va mi abuelito caminando y ya me rebasó.
0: Ánimo, compadre, pues usted relaje la raja, güey, y disfrute de la buena música, de la mejor 92.5. ¡Qué bonita es esta vida! Oye, para ir calentando motores, digo, no viene Jorgito Celedón,
1: Pero es de la bola, es del clan.
0: Pero es del clan de los chidos.
1: En esta ocasión no viene, pero ya saben que más tarde viene. Jorge más Celedón tarde. Siempre viene.
0: O sea, hoy año. Como a las 5.
1: No, o sea, más tarde durante el año. Ah, ok. Pues si no, en después. Enero lo vemos. Él viene una vez al año, Jorgito Celedón.
0: Así es. Vámonos con esto para todos los que andan como que medio cabizbajones y que necesiten esa inyectada. No, espérame, o sea, de positivismo.
1: Sí, de manifestación de abundancia.
0: Viene Ana la venezolana, por cierto, quédate con nosotros.
1: Ahorita damos el horóscopo del día y el ritual. ¿De qué te gusta hoy? ¿De amor, de abundancia? De...
0: No, échame a mí dinero, güey, quiero dinero, ya estoy harto del amor.
1: Vamos con la abundancia, parece que deben tener ya su monedita que dijo Ana la venezolana que tenía que traer guardada en su cartera.
0: Ándale, pues, vámonos por lo pronto.
1: Vámonos, ea, qué bonito.
0: ¡Chale! ¡Qué bonita! ¡Qué bonita es esta vida! ¡Disfrútela! ¡Somos la gozadera! ¡Todo un desmorri!
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1: Incienso, ahí está el incienso, ahí está todo ya puesto en tiempo y forma. Para darle a usted, no se mueva de su casa, no salga. Tiene que escuchar este horóscopo de esta mañana para todos ustedes. Yo soy Ana Venezolana, gracias por la invitación, gracias compañero. Namasté. Aries. Aries, ya no pelees por tener la razón, mi amor. Cobra por tenerla. ¿Qué tal, Aries? Una conversación que puede abrirte una puerta. Para el signo de Tauro, se activa el dinero, pero también el antojo de gastar. Si ves algo y dices, me lo merezco, espera 24 horas, coño. Géminis, recibirás un mensaje inesperado hoy. Alguien que estaba callado puede aparecer. No responda inmediatamente. Deja que la otra persona sienta tantito de angustia. Date a desear. Cáncer, hoy necesitas poner límite en casa. No eres un taxi aplicación emocional de nadie. Tu paz también paga la renta. Para Leo. Leo, puede haber una invitación o alguien que te invite a tomar. No, no, no vaya, no. Alguien que te invite a tomarte más en serio. A ver, lo entiende mal. Alguien que te invite a tomarte más en serio. Ponte guapo, ponte guapa, bonita, aunque vaya aquí a la tienda de la esquina, aunque vaya nomás a la tortillería. Virgo, tu cabeza quiere resolver 17 problemas antes del desayuno. Bájale dos cambios, bájale dos rayitas. Ay, hoy funciona mejor hacer una cosa bien que 20 a medias. Para el signo de Libra, alguien puede darte una señal bastante clara el día de hoy. El problema es que tú quieres otra señal. Un acta notariada y tres testigos, pero avisado, porque hay amor. A Libra hoy hay amor. Para Escorpio, día de intuición fuerte. Si algo te huele raro, probablemente está raro. No investigue, observa y deja que la gente solita se delate. Para Sagitario, hay movimiento, llamadas, planes. Algo que parecía estancado puede agarrar velocidad. Di que sí en una propuesta, pero pregunta cuánto pagan primero. Para Capricornio, hoy toca recuperar control sobre algo que te estaba drenando. Tu frase del día, Capricornio, es: eso ya no es mío. Y lo sueltas, bye bye. Para Acuario, una idea loca puede convertirse en algo muy bueno. No la descartes porque los demás no la entiendan todavía. Tú hazla, después explica. Esta vida de los aventados, Acuario, anímate. Piscis, romance, sensibilidad, emoción, pero cuidado con idealizar. Hoy mira hechos, no potencial. El potencial no paga las cuentas ni manda flores. Oigan, tenemos ritual de abundancia. Aquí nos pidió hoy en el querido Mojo. Pidió ritual de abundancia. Vamos a hacer una diferente. Este se llama ritual del bolsillo abierto. Necesitas una moneda o un billete que tenga a la mano. Canela en polvo. Un vaso con agua y una hoja de papel. Va a escribir en la hoja de papel: el dinero llega a mí por caminos esperados e inesperados. Sé recibir, conservar y multiplicar mi abundancia. Pone la moneda encima del papel o el billete. Espolvorea la canelita alrededor y coloca el vaso de agua al lado durante unos minutitos. Mientras mira el agua, mira la moneda, mira el papel, dice: lo que merezco encuentra mi camino. Lo que bloqueo lo libero. Lo que llega lo recibo con gratitud. Después va a guardar la moneda, el billete, y no lo gaste el día de hoy por nada del mundo. Es el ritual de abundancia express. Para el día de hoy va a ver cómo van a empezar las llamadas, van a empezar los contratos. Y también le voy a dar después un ritual para la abundancia, pero que no se drene, porque también puede estar teniendo abundancia. Es como echarle agua a un balde, pero que tiene agujero. Entonces, para que llegue la abundancia, pero que no haya fuga de dinero. Y ahí quedó, muchachos. 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
2: Perfecto, ahí está Ana la venezolana, para que usted vaya.
1: Pero es que tiene que ir. Nadie de los que no ha ido dice nada.
2: Saque porque todo lo que eso le carcoma. Le está carcomiendo el alma.
1: Son tan buenas nuestras consultas que no hay stories en Instagram. No hay gente que diga, porque es algo muy secreto, muy de esa persona, esa terapia que le llevamos aparte. Tiene que ir para que describa y viva la experiencia.
2: Así es, y nos vamos con el mantra.
1: Nos vamos
2: con el mantra del día. para que usted tenga un día espectacular.
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Todos los días. Obedece, güey. Obedece. Puños. 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
1: 8, 2, 25 grados centígrados.
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0: Monterrey.
1: Rapidísimo, que se va la mañana cuando haces lo que te gusta y lo haces de buena gana.
0: Exactamente, eso puede subir importantísimo. Mira, si tú ya te dedicas a otra cosa que no te apasiona y que bueno, tengo que ir a trabajar porque tengo que pagar eso, tengo que pagar el otro, tengo que pagar la luz. Bueno, foméntale eso a tus hijos, que por favor estudien algo que les encante, que les apasione, para que después no se vuelva una pesadez, ¿no? El levantarte temprano para ir a trabajar.
1: Por eso en la orientación vocacional siempre son 3 o 4 opciones. Estúdialas todas, nunca terminamos de aprender.
0: ¿Sabes qué me ayudó muchísimo a mí? El plan de estudios.
1: Ah, claro.
0: Para todos los alumnos que nos están escuchando de preparatoria. Bueno, ya están ahorita, estas horas ya están en la preparatoria, pero a lo mejor van en la tarde. Neta, vean planes de estudios de las diferentes carreras. ¿Por qué? Porque ahí van a identificar cuáles son las materias que con las que hacen conexión.
1: Y si se quiere cambiar de carrera, cámbiese de carrera.
0: Sí.
1: También, es como la pareja. Acuérdate que es algo que vas a llevar para toda tu vida.
0: Sí.
1: Cámbiese, no pase nada. Oye, papá, es que, discúlpame, llevo 6 semestres de medicina y siempre no.
0: Sí.
1: Pues
0: sí.
1: Ni modo, quiero ser influencer. Dale.
0: Híjole, imagínate, y si pasa,
1: Qué padre.
0: Fíjate que yo cuando me tocó, yo era coach del centro MBS, y me tocó muchos alumnos, pero me acuerdo mucho de una ella estudió para ser maestra.
1: Okay.
0: Ella ya era maestra. Y ella, es que me encanta, es que me fascina. Entonces, le gustó tanto el curso que le dimos aquí en MBS Radio, las dinámicas que hacía, todo, que decidió cursar la Facultad de Comunicación de la Universidad Autónoma de Nuevo León, siendo ya una profesionista.
1: Claro, en el camino.
0: Ella empezó ya la carrera y ya está a punto por terminarla. Qué loco.
1: Pero si no se da la oportunidad de... Aviéntate. Recuerda que hay señales alrededor de ti y llegan cuando menos te le esperes. Sé atento.
0: Así es. Y la señal más importante es la que tú sientes, hombre. Tú lo sientes, tú sabes perfectamente bien qué es lo que te gusta.
1: Ese cliccito en el corazoncito y en la pancita cuando te dicen, oye, hay un diplomado, oye, hay un taller de 40 horas, pero te va a especializar en soldaduría. Uh-huh. Uy, hacen una lana los soldadores.
0: Sí. Aquí la clave es dedicarte a lo que te gusta. ¿Por qué? Porque obviamente, haciendo lo que te gusta, ahí vas a sobresalir, te vas a hacer notar, lo vas a hacer mejor y eso por ende te va a traer buenas cosas. ¡Es por eso que
1: sonríes! ¡Ay, mamá! Dale arriba.
0: Venga. ¡Es martesito rico!
1: ¿Una carnita o qué?
0: Buenos días.
2: Exactamente la de Juan Sabor, por favor.
0: Ok.
1: Ándale.
2: Saludos, bonito día.
0: Ahí

0: persona que se tope en su camino le sonría.
1: Sí, de sí, muy buena.
0: Vamos a hoy a invitarlos a todos. Al que sea, sonríelo.
1: Sí, sería muy buena, una muy buena esta acción. Que yo creo que a lo largo del día, al final del día, haces un resumen. ¿Cómo me fue sonriéndole? A la vida, a la gente, a los extraños.
0: A tener tu cara de perro así de que prefiero que me tengan miedo y respeto. No, hombre, sonríe, mejor como tontín, hombre. Hay que llevársela suave. Era el enano más divertido.
1: Oye, y más aquellos que se dedican a dar algún tipo de servicio, por el amor de Dios. Si te dedicas a estar en la caja de una tienda de 2X, de un 7, sonríe, da un buen servicio. No estés justamente con tu cara, con tu jeta así de...
0: Ay, no, así con una, como que de pues fea, cara de perro. Sí, sí, sí. Yo le digo, cara de perro, no la rebanas, rebánala.
1: No la rebanas, oye, también a los que... ¿Quiénes son esos que dan un servicio y que siempre están con su cara? ¿Quiénes son? Los que están en las clínicas, ¿no? Las que atienden ahí.
0: Sí, en la de las instituciones públicas.
1: Sí, y hay muchísimos lugares.
0: Es bien raro que alguien desde que llegas, no sé, el de seguridad, te atienda bien. Aquí en este edificio todo el mundo está sonriendo. Aquí somos una fiesta eterna.
1: Bueno.
0: Parece que estamos locos. Pero, bueno, pero...
1: No digas mentiras porque me miran, no digas mentiras.
0: No, es de verdad.
1: Sí, hay dos, tres amargadillos.
0: Sí, pero no los vemos. Otros, a la hora que salimos no vemos a nadie. No, los que nos vemos que... ahorita a esta hora estamos a toda madre.
1: Digo, y es que no significa que seas malas personas, a lo mejor. Mejor pues así son ellos, no tienen ganas de sonreír. Pero aquí nosotros los invitamos para que lo hagan, porque eso realmente está comprobado, que la alegría, la felicidad hace que todo fluya mejor.
0: Sí, que se te atravesó un carro, pásale, perro, pero o sea, sonríele.
1: Primero, mira. O sea, si es un poquito de enojo, no, ya, respiras, no pasa nada.
0: Acuérdense que el berrinche nomás uno lo hace, tiene dos trabajos, contentarte y contentarte.
1: Acá de ver.
0: 811-2200925. Practiquen la sonrisa hoy, martes.
2: Sonrisitos. Un tubecito, mi amor, en la show. Yo también tengo ese dicho de que siempre trabajan lo que te guste.
1: Claro.
2: Para que no trabajes y ganas dinero. Yo por eso soy llanterito y me encantan las llantas y no me gusta que las rueden sin aire. Lo regaño. Sobrecitos. Buen día a todos.
1: Saluditos, ahí está, lo hace con pasión, con muchas ganas.
0: Claro, ¿a ti te gustan las llantas?
1: A mí no me gustan las llantas.
0: A mí tampoco, pero ya enterito le gustan las llantas y lo hace con amor.
1: Y me gusta porque siempre dice, a mí me gusta dejarlas bien. Que se vaya contento el cliente para que tenga la confianza de poder regresar.
0: Exacto, así nosotros hacemos aquí esto con mucha pasión y mucho amor para que usted nos escuche.
1: ¡Con mucho sabor!
3: ¡Oli, soli!
1: ¡Oli!
3: De Apodaca, reportándose Jenny, que todos los días estamos al 100, al 1000, porque al 100 cualquiera está, ¿verdad? Aquí estamos día con día escuchándolos, aunque a veces no me escuchen, amiguitos, pero aquí estamos, bendecido martes.
1: Bendecido martes, hermosa, te mandamos un fuerte abrazo, es más para ti, ahí que estás haciendo las tortitas bien sabrosas, pero para que te pongas de buen humor. ¡Vamos con esta canción!
0: La pidió Norita, Juan Sabor. Juan Sabor de la Tropa F. Adelante, 27 grados.
1: ¡Chale! ¡Ya viene la pregunta sin filtro!
0: ¡Ah! Ya se empezaron.

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0: Buenos días, gozadera. Que tengan un excelente martes. Aquí vamos en el trafiquito de aquí de Dulces Nombres.
1: Ok.
0: Te podrían complacerme con una canción de Juan P. Moreno. Se llama Código de Amor.
2: Uy, qué buena canción, compadre. Claro que sí, con mucho gusto al ratito te la ponemos.
1: Todo lo que sea amor hoy, échelo. Estamos bien enamorados.
2: Ahí te va, mira.
1: Oigan, para la raza que anda acá para el centro y agarra Feliz Hugo Gómez y luego la que visita Washington rumbo a Fundidora, hay un accidente ahorita, ¿eh? Dos automóviles ocasionan el percance, así que sácale la vuelta para que no se estrese.
2: Ándale, pues.
1: Hoy lo vamos a ayudar a que se le baje el cortisol.

0: dale, la tía Paola.
1: Oye, por eso. No, por eso.
0: No, es que son frases acá de. No me sé impermeabilizar. A ver, el niño que se quejaba, ¿no? ¿Por qué me puse a impermeabilizar?
1: O la de no hacer electrocutro, ¿qué te?
0: Oye, no está Melissa.
1: Oye, ese tráfico, tráfico en la Fama, Santa Catarina. Así es que, por favor, extreme precaución, toda mi gente hermosa que anda circulando entre las diferentes avenidas de Monterrey, zona metropolitana. Extreme precaución.
0: Por favor, hay más carros que talleres de enderezado y pintura. Así que usted sabe cómo quiere manejar.
1: Exactamente. 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
0: 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Acabas de arreglarlo con un compa. Sí. Compa, ¿cuánto me cobras?
1: Sí, por fuera.
0: Ponete ahí pasta.
1: Muchos recurren a eso, mejor a dame la lana. Yo lo reparo por fuera, porque justamente es en lo que consiguen las piezas, en lo que hay espacio, en lo que entras, vamos, se te va ahí todo el tiempo.
0: Así que no venga en el celular. Por eso nosotros somos la radio, para que nos escuche y se entretiene.
1: Sí, ustedes olvídense el celular, ¡súbele!
0: Solo WhatsApp de audio, no lo estamos poniendo a escribir tampoco.
1: Y teléfonos en cabina también, 81-110-00-113 y 81-110-00-925 para que nos salude, para saludarnos en esta mañana, para que nos pida alguna rolita de martes. Rolas de martes. Ay, ¿cuáles son las rolas de martes?
0: No sé. Chavorruquesco. Acuérdate que los martes hace muchos años era de otro rollo. ¿Quién no creció?
1: Oye, qué bonito.
0: ¿Quién no creció con otro rollo?
1: ¿Cómo no? Sí, es cierto. ¿Martes qué? ¿A las 8?
0: A las 9.
1: A las 9.
0: Sí, era de 9 a 11. ¿Qué demonología?
1: De los mejores programas en la historia de la televisión mexicana, ¿no?
0: Claro.
1: Sin duda alguna.
0: Programas entrañables, Anabel.
1: Anabel Ferreira, cabrón.
0: Sí, también no empujen.
1: No empujen. Todos los programas de Paco Stanley.
0: ¡Wow! Maestro Paco Stanley. No me importa que hayas hecho malandreadas. Yo te amo como quieras. No me importa que lo que dicen las series.
1: Oye, ya pescaron a alguien que se peinó, ¿no? ¿Se peinó quién? ¿Fue el autor intelectual?
0: ¿Besares se apellida?
1: No. Sí. Oye, pácatelas, ¿qué más?
0: Una tras otra.
1: Uy, las gatitas de porcel.
0: La última, el último de Paco Stanley con Mayito, ¿cuál era?
1: Todos los caballeros van a entender esa referencia de ese programa.
0: Sí, las gatitas de porcel, que luego era parecido al No Empuje, ¿no? Era el mismo formato.
1: Sí. Es que no me acuerdo muy bien de No Empujen.
0: Es lo mismo, era Raúl Astor.
1: ¿Era de Azteca?
0: No era de Televisa.
1: Ok.
0: Raúl Astor, ahí salía también. Eugenio Derbez llegó a salir a en ver, capítulos.
1: Hay otro.
0: Luis de Alba, el mundo de Luis de Alba.
1: El juego de la Oca.
0: El juego de la Oca.
1: Ese juego nos encantaba también, te digo. A los hombres que estábamos en pleno desarrollo, porque luego había unos juegos bien acá, bien chidotes. Y nos gustaba mucho a nosotros los hombres. Entonces estaba muy divertido. ¡Ahí va la pregunta sin filtro!
0: ¡Ay, estamos hablando de programas, Odisea Burbujas y!
1: Pues de eso vamos a hablar, Anita.
0: Ameno.
1: Programas que marcaron tu época, tu infancia, tu adolescencia, o programas que gustaron muchísimo y que lamentablemente ya no volvieron programas iguales.
0: Que se extrañan.
1: Por ejemplo, justamente Otro Rollo.
0: Híjole, sí, sí duele.
1: Ya no volvió, inclusive
0: a nadie.
1: Los mismos conductores ya no volvieron a tener el mismo éxito como con ese programa.
2: Pues claro.
0: Dicen que las segundas partes no siempre son buenas.
1: Y ya ves que intentaron esta gira a nivel nacional y pues no funcionó. Terminó hecho un fiasco por temas personales, ¿no? O temas de lana, ¿no, güey?
0: Lana y agendas también.
1: Es que el tema de las agendas fue como que para taparle el asunto, pero realmente dicen que fue por lana.
0: Dice Manola Díaz, no, yo a esa hora yo tengo que ir al café con mis amigas. Ay, que Manola Díaz es de lana, es de acá, de vecina de la Roma.
1: Está chisquis.
0: Es de feria la morra.
1: A mí, a ver, ¿sabes cuál programa me gustaba mucho?
0: ¿Cuál?
1: Salvados por la Campana.
0: Ay, güey.
1: Salvados por la Campana, fue un programa muy chido. Era una serie televisiva de los 90. por TV Azteca. Uh-huh. No me acuerdo qué día exactamente pasaba, pero también era las 7, 8 de la noche por ahí.
0: Una temporada que Azteca se rifó.
1: Sí, con las series.
0: Las contrataciones, no sé cómo se llaman, las negociaciones. Y metía unas series de wow.
1: Bueno, en esa época.
0: Los Años Maravillosos.
1: Los Príncipes del Rap.
0: Alf. No hay problema, Willy.
1: ¡Ah! Exacto. ¿Qué otro?
0: Y metía todas las caricaturas. También metía Heidi, Candy, Remy, la abejita de Metán, Mazinger Z. Pero yo extraño muchísimo Friends.
1: ¡Friends! ¿Cómo no?
0: I'll be there for you. Porque, digo, fue la época que también empezaron los Simpsons. Y los Simpsons todavía están.
1: Pero Friends era televisión abierta, ¿no?
0: Sí, lo pasaron en Canal 5. O sea, tú lo podías ver por cable.
1: Ajá, pero lo
0: diferían. Pero luego lo diferían. O sea, para cuando iban 10 temporadas en cable.
1: Tú apenas ibas en la primera.
0: En la tele iba en la primera. Pero era una serie que tú la querías ver por cable o por Blockbuster. Ibas y rentabas el cassette para ver las temporadas que se te habían pasado. Sí. Y era padrísimo, lo ya cuando supiste que la última episodio de Friends ganaron $1,000,000 cada personaje. Entonces, sí,
1: por la temporada.
0: No, por el último episodio.
1: Ah, por el último.
0: Solamente el último episodio les pagaron $1,000,000 a cada actor.
1: ¡Qué chulada!
0: Y sabes que también extraño, Acábatelo.
1: Acábatelo.
0: Acábatelo.
1: De la televisión regia, Acábatelo, buen programa, ¿no?
0: Acábatelo y El Club, que en ese entonces estaban los dos programas y era la. Híjole, ¿ves El Club o ves Acábatelo? Eran buenísimos los dos programas.
1: Mira, dice por acá justamente El Club con Oscar Burgos, nos manda mensaje.
0: De ahí salieron las lavanderas. Ayer fui con la Chakis, la Huicha, uno se llama Mojetón, o sea.
1: Se llama Mojetón, ese me compare Mojetón.
0: Ese güey, es que dice que no represento yo. Pero bueno,
1: La comedia regia.
0: Salieron.
1: Pero si es comediante, me compare Mojetón.
0: Claro, es un extraordinario personaje.
1: Oye,
0: la parca, pues
1: el burro.
0: Yo llegué a ir ahí a hacer menciones, fíjate, yo empecé ahí unas menciones para un evento de comedia con Ceci Casanova y Andrea Cantú.
1: Fíjate, y nosotros también estuvimos ahí una temporada en El Club. Nosotros comenzamos en El Club con Oscar Burgos. Teníamos una sección bien estúpida que se llama Los Tres Puños. Saludos para toda la gente que escuchaba la radio en aquellos años, hijo. Y hacemos una sección que se llama Los Tres Puños en Acción. Y hacemos tipo yacas, pero obviamente menos extremas.
0: Ah, sí, yacas de Temu.
1: Yacas de Temu, súper de Temu. Y luego poníamos a los conductores, a todo el elenco, a hacer dinámicas y estaba muy divertido. Saludos para toda la gente que alguna vez nos vio en la televisión.
0: Sí, yo lo vi a usted
1: al
0: en la televisión.
1: Al Quecho, al Eddie Urrutia y a tu servidor.
0: Yo lo llegué a ver. Claro que lo llegué a ver. Ese es un programa que se extraña mucho, El Club. Y luego el circo, de ahí salió el circo de Oscar Burgos.
1: Así es.
0: Y todos iban al circo. Oye, Flaquini, el Gangas.
1: ¿Qué programas?
0: Por supuesto, las lavanderas. Wow.
1: ¿Qué programas son los que te gustaron y que te gustaron mucho ver? Ojo, no caricaturas. Programas televisivos que marcaron. Chabelo. ¿Cuántas generaciones no crecieron con Chabelo? ¡Oh! ¿Sabes cuál también?
0: ¿Cuál?
1: Don Francisco.
0: Wow. ¿Todavía está?
1: No, ya no. Pero rompió récord. Está en récord Guinness.
0: He visto reels, yo creo que de...
1: Ah, es que hace como contenido para redes sociales.
0: ¡Qué chulada! ¿El señor no se cansa?
1: Allá está el señor, no sé cuántos años tenga el señor, pero impresionante la carrera. Él y Cristina marcaron una época en los 90.
0: ¿Qué Cristina bueno? También, del mismo talk show, pues ya llegó...
1: Hasta las peores familias.
0: Hasta las peores familias con Carmen Salinas.
1: Carmelita Salinas, que no salen los extraterrestres, güey. Que nada
0: qué
1: que ver, güey.
0: Qué bonito programa, unos extraterrestres atrás.
1: Nuestra televisión bizarra, güey. Qué oso.
0: ¿Sabes qué se extraña al Rómulo Lozano? También.
1: No, o sea, sí, cómo no.
0: Ese programa de mediodía. Como era Codazos, o sea.
1: Codazos, Ana, te la bañaste.
0: Por eso aquí tenemos la hora de los compas. Ajá. De 12 a 2, que es algo bien, bien bonito y bien dicharachero.
1: Sí, yo creo que justo Codazos marcó una época importante en la televisión regia y fue influencia para muchas para nuestro contenido regional.
0: Exacto, o sea, porque se hablaban temas sociales, se levantaban reportes.
1: Y de una manera muy, muy, muy divertida, amena. Exactamente. 811-2200-125, programas televisivos, no caricaturas, programas televisivos que te gustaba mucho ver, inclusive series. Oye, Malcolm el del Medio también.
0: También.
1: Ese es más actual, pero... También muy buena serie, que después ya sacaron un capítulo, una temporadita actual, ¿no?
0: Big Bang Theory, y cómo no, también ver el
1: de los mismos creadores de Friends.
0: Los mismos, y también Futurama. Ah, no, Futurama es de los creadores de los Simpsons.
1: Así es.
0: Futurama, los Simpsons y Rick y Morty. Bueno, sí, son más nuevos, pero extraño a Anabel, fíjate.
2: Yo les voy a decir uno. Donde salía tu papá, Anita, papá, Oscar. ¿Quién? Burgos.
0: Ah, no.
2: Burundango y su loca TV.
0: ¡Claro! Los sábados a las 9 de la mañana. Era de 9 a 12, algo así. Qué eran bonito. Bastantes horas. Burundango y su loca TV. Que Carla Minaya era la que decía... ¡Su loca TV!
1: Qué bonito. Qué bonitos programas que vimos de morros.
0: Y todos hemos pasado. Hola, por ahí. Oye, pues, ¿cuántos años tiene Burgos? Ah.
1: ¿Cuántos años tiene?
3: Hola, buen día, gozadera. Pues a mí me marcó mucho el de la Chilindrina y el del show de Tatiana.
1: El show de Tatiana, muy cierto. Oye, ¿y Chilindrina? Es que, digo, no sé si a ese se refiera, pero Chilindrina sacó un programa después aparte, sí. Donde sacó varios personajes que ella misma interpretaba.
0: Sí, estuvo espantoso, o sea, nadie lo recuerda. De hecho, nadie. Nada más tú, amiga. Nada más tú, nadie se acuerda de ese programa. Creo que también el profesor Girafales hizo uno, o Ñoño, por su ego era tan grande. O el circo de el circo de Kiko.
1: Kiko que se fue a Venezuela, ¿no? A hacer el programa por allá.
0: Y, no, que allá se quede.
1: Y no jaló.
0: Traicioneros.
4: Oye, el programa de Puro Loco donde andaba un vato en el camión y le daba rimones a las morritas. No sé si se acuerdan de ese programa Puro Loco.
0: Claro, sí,
4: Puro Loco. Y andaba ahí una sección donde... Pues había muchas secciones, ¿verdad? Pero entre ellas me acuerdo esa donde le daban llegues a las morras. Un vato de pelo chino.
1: A ver si se acuerda. Sí, cómo no, Puro Loco.
0: Ahorita es súper funable ese rollo, ¿no?
1: Sí, digo, no, lo haces ahorita y cállate.
0: Digo, yo no sé a qué hora va a dar la vuelta a esto, pero sonando. Realmente a los comediantes nos están complicando mucho la comedia porque todo les molesta.
1: Sí, esto es muy limitado.
0: Que los comediantes sean felices, agárrense sus partes.
1: No, pero o sea, lo que es broma, cuando es algo real, pues obviamente está mal, ¿no? Definitivamente.
0: El chamoy, está padre el chamoy.
1: Es humor. Fíjate que otro programa más o menos muy similar era La Hora Pico.
0: Sí.
1: La Hora Pico. ¡Uy! Los que crecimos con ese programa nos encantaba verlo también.
0: Los bikinazos que lucían la chica, ¿da?
1: Impresionante, la muchacha así, la morenita.
0: Un programa muy polémico.
1: Grosera, así, grandón.
0: Sí, groserona. Era el de Héctor Suárez. ¿Qué nos pasa? ¡Ay, maestro Héctor Suárez!
5: Régulo y Magdaleno de la era prehistórica.
0: Te la bañaste, güey.
1: No, sí te fuiste bien.
0: Sí,
1: atrás.
0: Sí, Alegrías de Mediodía. Ahí salía Paco Stanley.
1: Cuando arranca.
0: Cuando hacía la voz. Un poema. Exacto. La vocesota de Paco Stanley.
1: Los polivoces.
5: Estoy viendo la
0: Pásame el whisky. Ya después, ¿eh?
1: Cuando la tarde. Tú recuerdas. O sea,
0: recuerda que en esa sombra está el amor de tu madre.
1: Y en la punta del cerro, ¿cierto?
6: Esta bebé, Yuchocha. Friends está en Netflix.
0: Sí, ahorita, güey. Pero yo le extraño ver en la tele, o sea, prender la tele, palomitas, la familia juntas, y que te den un horario fijo y que no te den más episodios.
1: Ah, güey, pues ahí tenés.
0: Eso es lo que nos gustaba.
1: Sí, ahorita en las plataformas está todo, güey. Pero antes, estamos hablando de antes. Programas, ojo, no caricatura. Programas que marcaron tu vida, que fueron importantes para ti, los veías siempre.
0: Ahora, Parodiando Noches de Traje, está en VIX, la puede usted buscar y ahí sale.
1: Ana, ahí sales tú.
0: Ahí salgo yo.
1: ¿En serio, Ana?
0: Estoy en VIX, estoy en Amazon también con un cortometraje que se llama Las Sirvientas Calientes, volumen 2.
1: Ah, no, bueno.
0: Pero yo no era la sirvienta ni la caliente, era la esposa de Héctor Soberón.
1: Bueno, pues ahí está.
0: Ahí véala.
1: 8 de la mañana con 42 minutos. Buenos días, Monterrey. Manejé con muchísima precaución, mucho tráfico, Avenida López Mateos y conductores.
0: Así es, estamos en vivo.

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1: Como soy toda Latinoamérica, aquí de Monterrey, la voz de Morning Show de la mejor FM de 2.5. Y en el carril número uno tenemos una estaquita. Es que no la han afinado. Esa estaquita hace un ruidazo, trae como 15 chirigüeyos arriba, pero aún así con doble mofle está en el carril número
2: uno.
1: ¿Dónde la ponemos? Espérate, púchala. ¿Puchara para el 2 o para el 1?
2: Es que si te arrancaste, no, no, o sea, no. De broma, bueno, prendido.
1: ¿858?
2: No, pues qué bárbara. Oye, hacemos un paréntesis en la pregunta sin filtro para preparar los dos carriles. Ya lo dijo Anita, ya tenemos listo el carril número 1 en esta mañana. Mi querísimo Chachillo, préndeme el carril, es que el motorcito, bebé.
1: Estaba en el corralón. Yo anunciando el carro, estaba en el corralón. Apenas le dieron el permiso al bobo, ya lo sacaron del corralón. Cámbiale la pila, güey. Se la robaron el corralón. Ahí está, ahora sí.

0: saludos a todos los aficionados de Rayados de Monterrey. Hoy juegan los Rayados. Mucha suerte,
1: No, pues échenle ganas, córranle tras la pelota. Solo eso tienen que hacer.
0: Nomás, eso para eso les pagan.
2: Y lo prometieron.
0: Del Chicago Fire. Pues la verdad es que yo le voy al fútbol.
1: Yo sí le voy.
0: ¿Qué gana el mejor?
1: Yo le voy ahorita, le apuesto una concha así con chocolatito.
0: Y no soy de envidioso ni nada, Yo que gane el mejor.
1: Así es.
3: Mira.
1: Pues tenemos en el carril número 2, tenemos nada más ni nada menos que una Wistar.
0: ¿Ok?
1: Trae pan, güey,
0: Ok.
1: Ahorita trae pan, lo va a repartir en la tarde.
0: Una bocinita arriba.
1: Una bocinita, es un Magnavox, así, un... como de escuela.
0: Ok.
4: El panadero con el pan. El panadero con el pan.
0: Ya que está el carril número 2.
5: DJ Germania. Panadero con el pan.
0: ¡Ey! ¡Quiero un pan!
1: Cierrale la puerta, se te va a salir el pan.
0: Oye, qué rico. Saludos para todos aquellos emprendedores que tienen sus panaderías y se van a vender pan en las colonias. Que tienen como que, de aquí para acá, esta es mi parte, es mi colonia.
1: Su plaza.
0: Aquí no se mete nadie.
1: Híjoles, es que el pan es una la nota.

0: Pusiste bien difícil asigno, güey.
1: La verdad.
0: Hoy nomás, cántele bonito en esta mañana, dice. Lima que siga aferrado yo.
1: Saludos, saludos al migajero.
0: Venga, ya están los dos carriles, Anita Show, carril número uno, grupo Signo, carril número dos, el grupo Negami.
1: Y Coyeye, 811-2200925. Para ver por cuál eligen, ¿el carril número uno o el carril número dos?
0: Venga, quieres? Buenos días.
2: Carril número dos, gozadera. Buenos días.
0: Buenos días, mi rey santo, gracias. Good morning. Carril número dos lleva la ventaja. Buenos días. Buenos días, buenos días. Abrazo, Paquito.
1: Paquito Moreno aquí a deleitarnos con sus fuertes músculos.
0: Anda un poco cucho, ¿eh? Pero
1: se le ha bajado un poquito porque no ha podido ir a Chipinque, pero próximamente vamos a ir al Lago Escondido.
0: Paco del glorioso team de ventas, venga.
3: Buenos días, gozadera. Vamos por el carril número 2.
0: Ahí está, el niño que nunca salió de vacaciones.
1: Es que yo lo de poner a chambear ahí en la central de bases.
4: Ey, entonces era, pero número dos, saludos para toda la banda de acá de la Estanzuela, compa, de Trafiquito. Leve, aquí en la Nacional, compa.
0: ¡Sabres!
5: Buen día, chicos, buen día. Voto por el carril número dos. Y hoy gana la pandilla. Los rayados, mojos, ¿quieres envidioso?
0: ¡Cállate! ¡No es cierto! Yo como que les deseo que. Que gane.
6: Que gane.
0: Ah, es de verdad, güey. ¿No? ¿Tú crees que porque estoy triste? Porque me tigren valen queso, güey.
7: Vámonos por Negami.
0: Dale.
8: Voto por carril número 2, gozadera. Gracias. Carril número 2.
0: Gracias, mi amor. Gracias.
1: Oye, qué vocecita, mami.
0: Oye, Anita. Hasta
1: a mí me gustó.
0: Tranquilo.
9: Carril número 1, carril número 1.
0: Carril número 1, ya está, gracias.
10: Buenos días, voy por el carril número 2.
1: Mi hija baña, tío.
11: Buenos días, gozadera, por el carril número 2. Por ahí, número 2. Anita, te amo, mi amor. Mándame un besito.
1: Ahí te va tu besito. Yo no te amo, pero te mando un beso.
0: Ok, beso de compas.
1: Beso de compas, más rico.
12: Por la abuelita de la Maxi.
13: El número uno, soy la Mochis de la Sierra. Saludos, mamá.
14: El número dos, gozadera. Saludos.
0: Ya está, compañeros, saludos. Pues, señoras y señores, arrasó. Aquí está con ustedes el carril número dos. El panadero con el pan.
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16: Tempranito bailo.

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0: pues acábatelo. Y pura gente bien. Pura gente bien, el Poncho de Nigris.
1: Buenos días, Gozadera. Buenos días, Mojo. Ana. Y pues como no está el Chag, pues para el Chag y que le gusta la porronga. Que tengan un excelente día a todos, saludos.
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0: y aplicándole al mil. Pues el programa que me gustaba era El Príncipe del Rap.
1: Ándale, qué chula. Vamos con más.
2: Pues era, yo recuerdo el programa de En Familia con Chabelo los domingos. Ajá. En casa de mis abuelos. Todas las mañanas, con unas galletitas con leche y viendo el programa.
1: ¡Qué chulada!
2: De Chabelo.

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16: La temperatura aquí al sur de la ciudad de Monterrey, 9:31, que no se le haga tarde y tampoco que no se le haga tarde para recibir este grandioso mensaje que tenemos en esta mañana, porque le informamos y también le decimos qué cosas han hecho bien todos nuestros, pues nuestro alcalde. Aquí en la zona sur tenemos el maravilloso pueblo mágico de Santiago, Nuevo León. ¿Quién no ha ido y quién no ha disfrutado? Pero cada vez se disfruta más, porque hace 5 años tenemos a nuestro querido alcalde David de la Peña y lo tenemos aquí en persona, en vivo y a todo color. ¿Cómo está, licenciado? Buenos días.
17: Muy contento de estar aquí en La Mejor FM y saludándote y bueno, pero sobre todo a todo tu auditorio también, platicándoles un poquito estos 5 años de trabajo ya de este segundo informe de la segunda administración.
16: Ok, oye, ¿cómo te sientes? Tenemos el proyecto Insignia, platícanos un poquito de todo lo que se ha hecho, proyecto Insignia y seguridad pública, ¿no? Protección
17: sí,
16: civil.
17: Sí, mira, hoy venimos a platicar pues obviamente del gobierno al estilo Santiago.
16: Wow.
17: En Santiago hacemos las cosas bien y las hacemos mejor porque en nuestro municipio pues buscamos ser siempre efectivos, solidarios, trabajadores, poder siempre estar cerca de la gente. Y ya prácticamente estos 5 años de administración hemos mantenido un firme compromiso con la ciudadanía, dando cumplimiento a los compromisos que asumimos con las y los santiagenses, y esto nos ha permitido pues estar dentro de los mejores números de evaluación en todos los aspectos, como gobierno, en el tema de seguridad, que es un tema muy importante, que hoy Santiago está en el semáforo del delito con el municipio con más verdes. Wow. En el semáforo del delito, y que hoy es un municipio sumamente seguro. Y además, pues, proyectos insignia, como lo decías ahorita, Ana, en el tema de la Unidad Académica Santiago, que ya es una realidad, que hoy ya tenemos una universidad que tiene 5 carreras profesionales, que tiene más de 16 programas de estudio, que ya la gente no tiene que venir a Monterrey, que ya lo puede hacer desde el municipio. Fue una gran inversión que hicimos en conjunto con la Universidad Autónoma de Nuevo León, con el rector Santos Guzmán. Estamos trabajando trabajando hoy en el Centro Integral de Cuidados del DIF, que es este centro que nos permite poder pues brindar servicios de atención de salud a todos los ciudadanos de Santiago, que también vamos a tener una clínica de salud mental.
16: ¡Wow! Importantísimo, qué maravilla.
17: Además del Centro de Rehabilitación Integral, que pues vamos a crecer de 12 camillas que tenemos a 26, prácticamente más del doble, y esto nos va a permitir también atender a las familias que tienen niños o jóvenes con el trastorno del espectro autista, que necesitan el tema de psicólogo, psiquiatría, nutrición, deglución, apoyo escolar. Este gran centro integral de cuidados que es del DIF de nuestro municipio, pues va a poder atender a muchísima población. Y bueno, hoy ni se diga todos los programas sociales que tenemos. Hoy podemos atender a través del programa Respira, en el cual incluimos distintos programas como el de Te Cuidamos Más, que apoyamos con médico totalmente gratis y medicamentos gratuitos a las familias, con el programa Cuidamos de Ti, que apoyamos a todas aquellas personas que están en situación vulnerable y que cuidan una persona y dependen 100% de estar con ellos, pues obviamente les apoyamos con un recurso económico. Hoy entregamos más de 600 comidas diarias con el programa Alimentando el Corazón. También te puedo decir que a través de el nuevo sistema de transporte Vamos Más, hoy movemos más de 1,200 personas diariamente, totalmente gratis, al interior de nuestro municipio, desde el barro, que es donde empieza Santiago, hasta prácticamente Los Fierros, que es donde está pues la zona más poblada, ya más cerca a Margaritas, al límite casi con Allende. Y bueno, esto nos permite poder generar una mejor calidad de vida para las familias.
16: Claro.
17: Y además, el tema de infraestructura. Hemos invertido más de 700 millones de pesos en más de 250 obras, que esto pues obviamente mejora la calidad de la vida de la gente. En asfalto, en pavimento, en iluminación, en alumbrado público, en agua potable, en drenaje, en obras sociales, en espacios deportivos, en plazas públicas, que hoy la gente de Santiago, te puedo decir que pues tiene acceso a muchos espacios públicos que estamos construyendo, que hemos construido, y un proyecto insignia que también estamos trabajando, que esperamos para diciembre estar inaugurando, que es la unidad deportiva de San Pedro, que es este gimnasio polivalente que va a poder atender muchísimas disciplinas deportivas, pero además una cancha de fútbol 7, andadores para que la gente pueda salir a caminar, a recrearse con sus bancas, botes, alumbrado público y todo lo demás. Así que pues todo esto que hemos hecho estos 5 años pues es en beneficio de la gente de Santiago. Nosotros estamos muy agradecidos por toda la confianza que nos han brindado y vamos a seguir trabajando para poder dar cumplimiento al 100% de nuestros compromisos. Fíjate, la primera administración logramos un 95% de cumplimiento de nuestros compromisos y esta segunda vamos al 84% apenas en estos 5 años. Entonces
16: está sobrado, como que todavía que sobra tantitito como para echar un parque de diversiones.
17: Fíjate que hay un tema muy importante, a ver, que es una demanda histórica de la gente de Santiago, así como lo era la universidad, un hospital.
16: Qué maravilla.
17: Un hospital en Santiago, porque únicamente tenemos hospitales privados en la zona sur de Monterrey o en Montemorelos, un hospital público que está lejísimos y que desgraciadamente pues no tiene la atención necesaria para la gente. Estamos en proyecto para poder arrancar en el 2027, en los primeros meses, un hospital universitario en conjunto con la Universidad Autónoma de Nuevo León, el rector Santos Guzmán y el doctor Oscar Vidal, quien es el director del hospital, para hacer igual una inversión en conjunto y poder arrancar en los primeros meses del 2027 la obra de este gran hospital que va a atender todos los servicios de salud a la gente de Santiago.
16: Oye, en materia de protección civil y de seguridad, que a veces es un municipio golpeado por los pues el agua, la lluvia y el fuego,
17: sí,
16: ¿verdad? Y este año ha estado todo bajo control. Bueno, tenemos 5 años, pero te tocó la sequía.
17: Sí, me ha tocado grandes retos importantes. A veces mis amigos dicen que si estoy jugando al Jumanji, porque
16: sí, de repente el aguacero este lado.
17: Si no se incendia, se inunda. Si no se inunda, se seca. Si no se seca, pues hay choques, hay un montón de cosas. Que la verdad es que hoy tenemos una gran corporación de protección civil. Somos el único municipio que cuenta con un helicóptero para atender emergencias. En su corporación tenemos prácticamente todo el equipo necesario de vehículos todoterreno para poder llegar a atender cualquier situación de emergencia, para poder atender los incendios, para poder estar cerca de cuando se necesita una atención. Y también el tema de seguridad, hemos hecho una inversión de más de 70 millones de pesos para poder tener un centro de inteligencia para la vigilancia. Tenemos más de de 589 cámaras en todas nuestras calles. Tenemos más de 41 botones de auxilio. Todos nuestros elementos tienen una cámara de solapa que tiene inteligencia artificial para poder estar viendo en tiempo real lo que está sucediendo y poder videograbar también las acciones de los policías. Y además, todo esto está conectado a un cerebro inteligente con un software para poder prevenir el delito o, si ya se cometió, poder dar rápidamente con la evidencia para ver quién fue y poder detenerlo y hacer justicia, obviamente, a la gente de Santiago.
16: Por eso está volviendo un pueblo más mágico que nunca, ¿verdad?
17: Sí, claro. Hoy somos un municipio que ha tenido las más altas aprobaciones del área metropolitana y eso pues nos permite seguir generando calidad de vida para la gente, que a final de cuentas es para lo que nos elige.
16: Y más que nada que vamos, Santiago, y nos lo encontramos realmente en las calles, estás de repente en los taquitos, o sea, eres muy orgulloso de estar y de vivir ahí y que la gente la saluda y estás con ella constantemente escuchándolos, ¿no?
17: Sí, la verdad, Ana, es que siempre hemos sido, pues, pueblo, somos gente.
16: Somos
17: gente que tratamos de siempre estar cerca de la gente y yo creo que eso es lo más importante. Ese es el único legado que te queda para ti como gobernante, el poder salir a cualquier lugar de la calle, que la gente te salude, que la gente se sienta contenta de saludarte, de tomarte una foto, pero sobre todo que las puedes mirar a los ojos, que has hecho un trabajo para ellos y que obviamente ellos pues te han aprobado y te han dado su confianza. Yo creo que eso es lo más importante como gobernante, el poder ver a la gente a los ojos y saber que le has cumplido.
16: Oye, también los eventos que están haciendo ahora últimamente, o sea, ¿qué tan complicado es recibir tanto turismo? Porque una cosa es la raza que vive ahí, que todos, primo, donde pases, primo, en las mecedoras, todavía anda la raza en las mecedoras debido a la seguridad. Digo, hace años, lamentablemente, no tuvimos esa dicha. Sí. La gente le daba miedo ir. Pero ahora, primo,
17: ¿verdad? No, ya la gente está en la calle muy contenta.
16: Y el turismo, ¿cómo tal se portan, hombre? ¿Qué tal batalla?
17: Mira, fíjate que el 70% de la gente de Santiago vive directa o indirectamente gracias al turismo. Ajá. Por eso es muy importante impulsar el desarrollo turístico de nuestro municipio, porque impulsamos la economía de nuestra gente. Y obviamente es un reto el equilibrio, el poder tener que los habitantes estén contentos, porque también cuando se desborda, pues obviamente se vuelve un problema. Sin embargo, tratamos de mantener ese equilibrio para que la gente pueda sentirse a gusto, para que nosotros los podamos recibir con los brazos abiertos y que la gente que visita Santiago se lleve una bonita experiencia. Hoy tenemos grandes inversiones comerciales que generan empleos para nuestra gente. Tenemos grandes inversiones también hoteleras, que hoy tenemos más opciones para que la gente pueda disfrutar de nuestros destinos turísticos, para que puedan no nada más ir un día, como antes le decían el turismo elotero, que nada más iban un día, se comían un elote y se regresaban. Hoy ya puede la gente disfrutar de Santiago por lo menos un fin de semana, y que eso genera derrama económica para nuestra gente, y por supuesto que la gente eso lo ve y lo siente pues en el bolsillo de sus familias, ¿no?
16: ¿Para dónde corre la raza en vacaciones los domingos, los sábados? Para Santiago, y pueden estar seguros que ahora con David La Peña está todo pero bien bonito.
17: El mejor pueblo mágico de Nuevo León.
16: Exacto. Oye, ¿y qué, algún reto que te falte por hacer y algo que quieras también agregar en esta mañana a todos los radioescuchas?
17: Yo creo que el reto más importante es lo del hospital, hospital universitario, el poder arrancar esta construcción y que se pueda consolidar dentro del siguiente año para poder brindarle los servicios de salud a nuestra gente. Y bueno, yo creo que lo más importante es que la gente se sienta cómoda con su gobierno, que la gente esté contenta. Y bueno, pues contento porque pues vamos a lograr el 100% de nuestro cumplimiento, de nuestros compromisos. Vamos a honrar nuestra palabra.
16: Y aquí está, y aquí sigue, y la gente lo quiere mucho. Es verdad que la raza te abrace y te quiera. Aparte tenemos un teatro, ¿verdad? El Auditorio Santiago, tenemos a Mike Salazar, tenemos, hay artistas, Santiago.
17: Hay mucho artistas. Talento deportivo y artístico que pues han salido de Santiago, y está Janet García también en la Casa de los Famosos.
16: Janet.
17: Ni se diga, pues de ahí salieron los Mier, los Montañeses del Álamo, Yuli de la Casetera, realmente tenemos grandes artistas en el talento artístico, pero también en el talento deportivo.
16: Los Cid del Norte eligió Santiago para hacer su evento, y vienen los Globos Aerostáticos, ¿verdad? Viene ese bonito evento.
17: Ya acabamos de tener ahí el Grill Master, que también wow, es un evento internacional. Vienen el Festival de Cielo Mágico, está actualmente el Festival Vive México, que son constantes conciertos durante varios meses. Y bueno, realmente vienen más festivales que la gente va a disfrutar en nuestro municipio.
16: ¿Sigue habiendo lugares donde comprar una casa, comprar una quinta? O sea, ¿sigue habiendo terrenos para aventar para arriba? Si alguien quiere ahorita escucharnos y comprar una casa en Santiago.
17: Sí, pues bueno, a ver, el municipio hoy está en desarrollo. Realmente lo que hemos estado buscando es tener un desarrollo ordenado. Lo que hemos estado buscando es que los nuevos desarrollos vengan de la mano de beneficios para la comunidad de nuestro municipio. Entonces, claro que sí.
16: Adelante, todos a Santiago, Nuevo León. Gracias a nuestro licenciado David de la Peña, que nos acompaña esta mañana haciendo el tour, mostrándole esos 5 años, pero se nos hacen poquitos. Lo queremos otros 5. ¿Algo quieres agregar, David?
17: Gracias, Ana, pues saludar a toda la gente de Santiago, toda la gente de Nuevo León que nos escucha, La Mejor FM. Muchas gracias. Y bueno, vamos a seguir trabajando y gobernando el estilo Santiago.
16: Se me antojuría la presa ahorita, ¿vamos o qué? ¡Vamos! Oye, ¿algún programa entrañable tú de los que de la televisión que extrañes?
17: Un programa del tele que extraña.
16: Mucha gente diciendo que Acábatelo, El Club, Anabel.
17: Se me hace que te va a quedar mal, casi nunca fui de televisión.
16: No Empujen, Chabelo.
17: Ah, pudiera ser, pues sí, Chabelo, sí.
16: Extrañamos
17: sí,
16: a Chabelo.
17: Sí, sí lo veía cuando estaba chiquito.
16: Muy bien, muchísimas gracias. Excelente mañana para todos, David. Que sigan los éxitos, que sigas trabajando. La gente te quiere y vámonos a Santiago. Regresamos.
17: Gracias.
16: Somos La Mejor FM.
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16: Buenos días, Monicho, saludos, aquí el Triza 92.5, yo veía 12 corazones y de ahí me iba al baño. Chao, buenos días.
17: Ah, un buen laxante.
18: No, es otra cosa.
17: Ah, no entendí.
19: Cosa con Héctor Suárez.
18: Ándale, Héctor Suárez también uno de los buenos comediantes de qué época.
17: Claro, y sin censura, hablaba de todo. Intenso.
18: Venga, 811-2200925, programas que veías, que te encantaban, que no te lo podías perder. Hay muchos. Platícanos aquí nomás en la mejor 92.5.
17: Dale, Yuridia.

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1: Buenos días, gozadera. Yo soy de la vieja escuela. A ver si recuerdan.
2: A ver.
1: El juego de la oca.
2: Sí, cómo no.
1: Que salía con Converse y traje. Y está, hacía su programa muy chido, era español. Saluditos, gozadera.
3: Ah, mi lo, y Chucha también, que la veían los niños y los papás.
4: Este, yo me acuerdo de uno, me acuerdo de varios, pero me acuerdo de los poliboses, papá soltero, los dinosaurios. Pero uno que me encantaba, que era Gary Gary con Betín. Y los chicharrines, el ciclo de chicharrines, eso también me encantaba.
3: Wow, los chicharrines.
2: Dice por acá, construyendo la casa.
3: Ah, el papá, ¿no?
2: Es uno, a mí siempre se me hizo un programa súper aburrido.
3: Sí.
2: Pero bueno, pues ahí está la gente que le gustaba la construyendo la casa con Tim Allen.
3: El típico señor tejano que anda siempre haciendo remodelaciones.
2: Así es, era Tim Allen, ¿verdad?
3: Sí, Tim Allen.
5: Oye, o sea, era a mí el programa que me gustaba un chorro era el de Príncipe del Rap. Y no sé, también el de alcalde TV Azteca, el de Puro Loco, como dice Mojo. A veces la morrita, si uno está en la plena juventud, ahí te encargo.
3: ¿Sabes cuándo han dicho? La caravana, güey.
2: ¿Cuál es esa?
3: Ah, Víctor Trujillo y... Bueno, o sea, el Broso y Ausencio Cruz. Lástima, Margarita.
2: ¿Qué? ¿Qué?
3: La caravana. Ya, ahí salió Broso con su bro, bro.
2: Bueno, yo me acuerdo de la carabina de Ambrosio.
3: Ah, era de la misma temporada.
2: Más o menos.
6: Buenos días, gozadera. Pues dejen algo para decir. Ya dijeron todos los programas.
3: Hay un chorral.
2: Hay un chorro, loco.
3: Chorral.
2: Dice, los cuentos de Cachirulo.
3: Uy, los cuentos de Cachirulo los sábados a las 9 de la mañana. Y luego marcabas el 582700 en un teléfono público y te contaban una historia por semana, una historia para los niños.
2: Neta,
3: sí, por teléfono. Sí, me acuerdo muy bien el teléfono. Era 812700. Esos tres números y te contaban una parábola y algo. ¿Cómo están, amiguitos? El día de hoy les contaré sobre una.
2: ¡Qué loco! ¡Qué chido!
7: El programa del tío Gamboín.
3: Claro.
2: El tío Gamboín, que salía, ahí salía Topollillo, ¿no?
3: Sí, ahí empezó a hacer sus
2: hasta
3: cameos.
2: Hasta mañana, si Dios quiere que descansen bien. Uy, no, hombre, que marcó época, definitivamente Topollillo.
3: Que también salía en No Empujen, también salía Topollillo con el señor Astor.
2: Oye, pregunta, perdóname la ignorancia en este momento, pero Topollillo era
3: argentino.
2: Era argentino,
3: tío. Argentino y Raúl Astor también, ese programa era lo hacían allá en Argentina y lo transmitían.
2: Pero luego lo adoptamos muchísimo, ¿eh? Sí. Muy bien.
3: Topollillo, que era impresionante ver cómo se movía.
2: Sí.
3: O sea, era real o no era real.
2: Tanta tecnología.
3: Tanta, era una inteligencia artificial.
2: Y te la creí. Pero no daba miedo, daba mucha ternura, Topollillo.
8: Las gatitas de portero. ¡Hora! En el 7 en la noche. Corre, que se corre. Yayita en el 12.
3: Mallita y Mallita.
8: Aventurita de Pipo. Ay, qué recuerdos.
2: Corre, Jesse, corre. No te dejes alcanzar. Sí. Oye, las aventuritas de Pipo, el caballo que hablaba.
3: Ah, Monterrey. Sí, corre, Jesse, corre, Jesse es por González Camarena.
2: Ok, sí.
9: Buenos días, gozadera. ¿Cómo amanecieron?
2: Ventos.
3: Bien ricos.
9: Este, yo me acuerdo del programa del Canal 28, El Perro Rommel.
3: Ah,
9: cuando niño fui, antes de crecer. Hey. Saludos.
2: Me canta bien feo.
3: Pero el Perro Rommel no se entendió. Así se lo entendía.
2: Oye, pero qué chulada, qué bonito recuerdo.
10: Gozadera, muy buenos días.
2: Buenos días.
10: Mojito, Anita Choi.
3: Choi.
10: Choi. ¿Se quedó dormido o qué? No sé si lo tomé como programa, pero yo me acuerdo mucho de niño de una sección que salía de aquí de Monterrey, de Clave 20.
2: Clave 20. Cómo no, Clave 20.
10: Este, me acuerdo mucho que una vez hubo una trifulca del barrio.
3: Ahora.
10: Pues vino el vato ese, no sé si a la semana o los días, no me acuerdo, ¿verdad? Pasaron lo que había pasado. Y bien emocionadas, ahí salí yo corriendo y así. Ah, qué recuerdo.

0: Salito Panita, creo que me la topé el lunes antepasado.
1: ¿En dónde?
0: Fuimos a un programa ahí en vivo y ahí andaba.
2: Ah, claro,
0: yo. Bueno, a lo mejor sí era ella, pero no, bueno, ahí saluditos.
1: No la agarraste quiquito, güey.
2: No se me acercan porque creen que me voy a enojar.
1: Salúdela, güey, no es cierto, no se enoje, chao.
2: Salúdala, mientras no traigas pastel, todo está bien.
1: Quiquitos, güey. Muchísimos mensajes, muchas gracias a toda la raza que participe con nosotros. Como siempre, le damos, pues, este espacio que es para ustedes.
2: Tres gracias. Gracias, gracias, gracias.
1: Así es, cuídense mucho. Viene mi compadre Juaco DJ con la Juaco Party.
2: Con toda la programación, no se quede sin escucharla porque luego se puede perder los premios y todas las sorpresas que vienen próximamente. A las 12 la hora de los compas, luego viene Recta, luego viene Cash.
1: Exactamente, luego viene el Chulo.
2: Chulo, y se va a pasar muy bien. Gracias a nuestro director general y jefe de la estación, Oscar Musquiz Garza, por el espacio. Mojo, un placer.
1: Un placer enorme estar con ustedes. Dios los bendice, que tengan excelente día de martes. Cuídense mucho. Esto fue La Gozadera.
2: ¡Todo el martes! ¡Chao!
3: Claro que te dije que un día esto pasaría y no me creíste, ¿verdad?

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Morning, buenos días, mi gente, ¿cómo andamos? ¡Ya llegué! ¡Ay, los celosos, compa, el juego DJ! ¿Cómo andamos? ¿O qué ondix? ¿Qué ondix, bebé? En este martes, por supuesto, 10 de la mañana con 8 minutos, tenemos 29 grados. Martes, que parece viernes. Martes 25 de agosto, me encanta, como me goofy. Y por supuesto...

0: De 10 a 12. Solamente
1: los molleras humildes están allá enfrente.
0: La raza se gancha con el Juaco DJ, sí señor, de 10 a 12. El diamante negro de la radio, no solamente aquí, compadre, la número uno. La número uno, la mejor FM 92.5. Y el hijo de su peinada, Mauser, que no me crea, dígame para enseñarle los ratings, hijos de la. Ya saben que el Juaco no tiene pelos en la coliflor. Ah, no. No tiene. Espéreme. No tiene pelos en las nachas. No. Ah. ¿Cómo es, güey? ¿Cómo se dice? ¿En la qué? Pero yo no tengo animales. ¿Cómo que en la burra?
2: Olé.
0: No, yo no tengo burros, ni caballos, ni nada de eso. Bueno, el caso es ese. El caso es ese. ¡Vámonos, compadre! ¿Cómo estamos, ok? Saluden, hijos de su... ¿Cómo andamos? Las querreques de aquí de la Juacopari. ¿Qué onda? Ya están en el trabajo, ya están en la oficina. ¿Qué onda? ¿Qué andan haciendo, qué? Me tocó el préstamo de Compartamos hoy. Ando contento. Ahorita sí los puedo invitar una agüita o algo, hijos de su...
3: Paco, mi diamante negro de la 92.5. ¡Sí! ¿Cómo andamos, compadrito? Muy buenos días. Oye, compadre, una canción de los Tremendos Five. Prueba de amor, compadre, para tu comadre Belén.
0: Oye, ¿tú andas bien enamorado?
3: Bonito día, compadre. Ánimo.
0: Este güey anda bien enamorado de volar, mi compadre Romero.
4: Buenos días, mi querido diamante de chocolate. Desde siempre, de acá de Las Pedreras, ya sabes, tu beso de harina.
0: No, güey, fállale un día, güey. O sea, este güey todos los días me manda besos. O sea, fállale un día, no pasa nada. Tómate tus vacaciones, hijo. Compadre, vamos a arrancar para todos ustedes, señores, en este martes. Hola, Juaco DJ, saludos a toda la raza. Oye, saludos a todos mis amigos, los músicos, para que mucha raza escuche aquí al Juaco DJ. No, puedo decir nombres, puedo decir infinidades. Mi compadre Aarón, es cumbia norteña, siempre nos está escuchando. Mi compadre el Joker de la cumbia y Grupo Eterno. Toda la raza que siempre nos está escuchando. Mi compadre Los Gloria, mi compadre Ricky Los Hunter. Son radioescuchas de la mejor, güey. O sea, toda la racita musiquera escucha la mejor. Y vas a ver, ahorita se van a seguir reportando. Los que estén escuchando, mándenme su nota de audio para saber quiénes estamos aquí en el programa más prendido y escuchado de la radio. ¡Sí, señor! Se me antojó unas gruperitas de esas retro, padre. Martecito, para ir cantando bien a gusto ahí en tu coche. Ahorita que están reportando las mujeres hermosas, que, o sea, yo les digo que reques de cariño, para que sepan. Yo les digo que reques, y se empiezan a reportar todas ahorita.
5: Juaco, están robando los efectos. El que le hace. Ya lo trae otro programa, póngase al tiro, mi Juaco.
0: Ese. Ya me robaron los... Pues si me roban los mixes, güey. Ayer iba en la tarde, salí a dar una vuelta. Y pues uno botonea, ¿va? Eran como las 6. Botonea. Otro mix del Juaco, güey. Y dije, no, está bien, eso está chido, güey. Que estamos en varios lados a la vez. Pero bueno, vamos a comenzar, compadre. Vamos a comenzar, por supuesto, 811-2200-925. Vamos a arrancar para ustedes con unas gruperitas.

Iría para todos los que la pasada me estaban funando. Es que no pones de Paco Barrón. Sí pongo, güey, ahí está. ¿Eh? Somos tres enamorados. Solo para mi compadre, un amigo que tengo que anda de chapulín, camarada.

¿Qué estás haciendo, por supuesto, en este martes? Que tenemos que andar con toda la buena vibra, mi gente. Toda la actitud, por supuesto, con buena música. Tu compa el Juaco DJ. Esta es la Juaco Party. Sí, señor. No acepto imitación. Bueno, sí hay, pero no las

Y nada más, señores, por supuesto, saludando a toda la raza, a todos los que se ganchan con nosotros en los diferentes municipios. Yo quiero saber en qué parte del estado o del país te estás reportando. 811-2200925. ¡Vámonos!

Y la música de la Tropa F se llama No Soy Perfecto. Para todos aquellos que han tenido algún problema con su pareja y le dicen, mija, no soy perfecto.

Y si no puedes olvidar a esa persona, con esta canción tal vez la recuerdas.

Para ustedes, de 10 a 12, el programa más prendido de la radio, sí señor, con el concepto de moda, con el Juaco Party de la mejor FM 92.5. ¡Su compa el Juaco! El rector de esta universidad de musicología. ¡Sí señor! Vámonos a corte y regresamos con las joyitas.

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0: 10 de la mañana con 39 minutos. Señores, continuamos por supuesto con más a través de la número 1, la mejor FM 92.5. Aquí nomás. Sí, señor. Aquí en la Juaco Party, señores, ¿qué les pareció? ¿Qué tal? ¿Qué tal? ¿Qué les pareció, Padre Santo, eh? Juaco Party con mezclas ahí en vivo y ya lo que se puede. Pero el sentido musical es el chido, eh. Es el chido. Vámonos con la raza, vamos a saludarlos a todos. Porque nos está mandando la hemorragia de WhatsApp, padre. Échale, compadre, échale.
1: Buenos días, compadre. Te quiero mucho. Que tengas un excelente día. Recuerda que eres el mejor locutor y el mejor DJ que puede haber. Oye, compadre, ¿me puedes sacar otros boletos, por favor?
0: Nah, me estás loco. Rúmate de aquí tú, sonso.
1: Compadrito, Juanjo, el diamante negro. Saluditos, buen día.
0: Sí.
1: Saluditos a toda la raza y a ver si llegaron las USBs.
0: Compadre, me acaban de avisar en ese momento que ya vienen... estaban en Santiago y ahorita van entrando a Guadalupe. Van entrando a Guadalupe. Ya era hora. Ya van entrando a Guadalupe.
2: Muchachos, algo que se nos olvidó el día de hoy. Hoy es día del estilista, así que
0: Yo pensé que era día del chapulín hoy.
2: Muchas felicidades a todos los estilistas, en especial a mi tía Gina Duarte.
0: Sí.
2: De allá de Linares. A mi amigo Marcos, más conocido en Pueblo Nuevo como
0: Hochi.
2: Michelle.
0: ¡Saludos!
3: Cuaco para Reina Hoshis.
0: No,
3: Cuaco para Reina Hoshis. Oye, ponte algo ahí de
2: ¿hermana?
3: Olivares, de la hermana David Olivares. Saludos.
0: Saludos, compadrito. Un abrazo.
4: Buen día, mi compadrito Juaco.
0: Sí.
4: Oye, mi compadrito Juaco. Oye, unos saluditos para mi canal Omar, para mi compadre, el Jera de la 106, para todos los amigables y para la gente de Barrio Manual de la zona norte, que te escuchamos todos los días, compadrito.
0: Para mi compadre Omar, ahora le dicen el fantasma porque se desaparece el güey. Saludos, compadre Omar y toda la raza allá en Liva, sí señor.
5: Ese mi Juaco, mentiras. ¿Para cuándo las USB?
0: Jan Guadalupe.
5: Pon una rolita dedicada especialmente para ti.
0: Jan Guadalupe.
5: Es de Lupita D'Alessio.
2: Hermana.
5: La de mentiras. Porrongas, ¿me estás oyendo?
0: Fíjate.
5: Ponme ese, por favor.
0: Fíjate que.
6: Esas son puras mentiras.
0: Fíjate que sí quedaría ad hoc esa canción, la de Lupita D'Alessio, sí quedaría. Esa de mentiras, sí quedaría. Por la gente que es bien mentirosa.
7: ¿Qué onda, mi papi? Buenos días.
0: Sí, sí hay, ¿eh?
7: Ay, nomás para mandarle saludos a los picabotones de aquel lado, al Lago Muerto, a Juanito, a Farid y
0: sí.
7: Arturo Mata.
0: Ya está, compadre.
7: Es
0: buen cotorreo.
7: Escuchando la Juaco Party.
0: Ya está, saludo para ellos. Dice, Juaco, excelente mezcla tejana. Saludos de San Nicolás de los Garza. ¿Quién eres, bebé? ¿Quién eres, mi amor? Para mandar saludito muy especial como debe ser. Saludos a mi compadre también, Miki, de puro Santa Catarina de Oro. Mi compadre Miki, de Aquilatados. Saludos a mi compadre. Le mando un abrazo donde quiera que me esté escuchando.
8: Esa no, mi Juaco.
0: No, esa lloro, güey.
8: No, porque me duele.
0: Sí, güey.
8: Y esa... traigo saldo para hablarle.
0: Esa duele mucho. Esa duele mucho, esa duele mucho.
9: Qué tranquilidad, Juaco, qué tranquilidad. El chapopote, DJ. Voy manejando aquí en el tráfico de la Nacional, compadre, de sur
0: échale,
9: a norte.
0: Échale, compadre, con todo.
9: No sabes qué delicia está el tráfico aquí.
0: Está feito.
9: Voy tan relajado que...
0: ¡Calmado, güey!
10: El diamante negro de la radio.
0: Échale,
10: saluditos,
0: padre.
10: Mi Juaquito de Oro.
0: Échale, compañero.
10: Seguimos esperando esas USB.
0: Guadalupe.
10: Mándale un saludito a Ramiro García Loera, que ahí te escucha en la bodega donde anda chambeando.
0: ¡Ramiro!
10: Ahí me mandó un mensaje ayer.
0: Déjala,
10: Jesús Delgado de la Sultana Deportiva. ¿Con qué te pego, bebé?
0: ¿Con qué te pego? Saludos a mi compañero Ramiro, un abrazo. Ya están en Guadalupe, raza. Ya vienen en Guadalupe. Aguántenme, aguanten las calmadas.
11: Buenos días, cochis. Se te olvidó el reloj en el buró, mi amor.
0: ¿Hermana? ¿A que no? ¿A que lo traigo? Sí lo agarré.
12: Buenos días, Juaquito. Ahí sí me puedes poner las mañanitas para mi hijo Jonathan, que cumplió 35 años. Por favor, te mando otro beso.
0: Nah, venga, Sato. Ay, dos, güey, el mismo día. También no seas abusivo tú. ¡Felicidades a tu hijo! Y por Hochis. Por Hochis.
2: Detectada.
0: ¿Ya las quitamos? ¿Por Hochis?
13: Oye, Juaco. Se me hace que ya no van a llegar los UCBs.
0: ¿Sí? ¿Sí vienen?
13: Los de Mulia de Transporte de acá han de parar el camión.
0: Y los llevan. Casamil.
13: Esos mendigos.
0: No me digas eso, güey. Sí. Bueno, ahí sí lo paramos, pero ahí no puedo hacer nada.
14: ¡El tururú! ¿Ya para cuándo ya? ¿Para el mes patrio?
2: Pues ya me
14: a lo mejor ahora sí se arman las memorias, la playera, la pulsera. Y...
15: Ya. No quiero.
0: Ya está en Guadalupe, ya está todo. ¡Vámonos, compadre, rápidamente! ¡Vámonos con las joyitas!
16: Y... Por fin.
0: Se me olvidó una joyita que iba a poner, güey, la de amigo simplemente amigo. ¿Cómo se llama? De la firma, güey.
15: Hombre, Chapolín.
0: Amigo mío de la firma, se me olvidó para todos los bolas de chapulines. Pero, bueno, ahorita la ponemos al mejor nada tampoco. ¡Vámonos, compadre! Te presento rápidamente la...
15: No produzcas.
17: Joyita número uno.
0: No quieren jalar. Es de la música de Pesado. Se llama ¿Cómo le hago? ¿Cómo le hago para olvidar que un día fuiste mía? ¿Cómo le hago, chiquita? Ay, la saco los compas también. ¡Vámonos! ¡Esa es la joyita número uno! Del Pesado, de las viejitas.

0: Ahí está. Cámara. Esta es la joyita número uno, por supuesto, para ustedes. En este martes, mi compadre Julio. Julio de las Flores.
1: Tú?
0: Allá en Santa Catarina, mi compadre Julio, que anda ahí cuidando toda la vialidad. ¡Saludos, compadre! ¡Vámonos! Te presento rápidamente la
2: joyita número dos, Juaco.

Híjole, qué rola, qué rolota. Esta es la joyita número 2, muchachos. Ustedes díganme cuál van a querer. ¿Cuál quieren? O se las echo al

0: Ahí está, ahí está, ya, ya, ya, ya la conocen, ya la conocen. ¡No se chiflen! 811-2200-925. A ver, muchachos. Muchachos, muchachas. Dígame, ¿cuál van a querer? ¿Cuál van a querer? ¿Cuál van a querer? ¿Cuál quiere?
1: Hola, Joaco, buenos días. Buenos días. Saludos desde San Nicolás y nos vamos por la joyita número uno.
0: Claro que sí, bebé, claro que sí, mi reina. O lo que usted me diga, joyita número uno, sí, señor, punto número uno, joyita uno.
2: Ya, ya. Voto por la joyita de la porronga.
0: Ah, caray. ¿Cuál es esa, güey?
3: Me la bajaste, compadre. Me la pusiste bien dura.
0: Ya sé.
3: Pero vamos por la joyita número dos, compadre. Te amo. Eres el mejor.
0: Me rompete aquí, güey. ¡Se empata eso! ¡Uno contra uno!
4: ¡Juá, juá, juá! Joyita número uno, Juaco.
0: Ok. Lleva la ventaja a la joyita número uno, sí, señor. Se pone bueno esto. A ver, dígame la raza cual quiere.
5: Vamos por la joyita número uno. Joyita sí, número uno.
0: ¿Qué? ¿Tres uno?
6: Buenos días, buenos días. Por la joyita número dos. Son los invasores, ¿verdad? Los invasores.
0: Es correcto, compadre. Es correcto. Pues ya quedó.
7: Buenos días, Joacolín. Por los invasores de Nueva York.
0: Sí, pero pues ya había ganado la uno, padre. Pero sí, se puso bueno, ¿eh? Se puso muy riñido estas joyitas, por supuesto, la joyita uno y joyita dos.
8: Me la dejaste caer, la invasores, Joco.
0: Ay, chiquito. Lástima, raza, ya había ganado la uno.
3: Joco, Joaquín. Te amo, mi rey. Qué hermosos besos.
0: Ay, compadre, vámonos.
9: Ay, ya no cabemos.
0: Porque se nos queda rápidamente. Buena atención, güey.
10: Joyita número uno. Joaco Pari.
3: ¿Y qué, güey?
0: ¡Esa es la joyita número uno!

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0: para que nos den las 11 de la mañana. Yo nomás les voy a decir una cosa. No se me agüite, raza, ánimo. La actitud, Padre Santo. Cuando uno hace las cosas bien, uno ve de frente a la gente. Cuando haces las cosas mal, te agachas o no sabes qué decir. Ustedes siempre para adelante, siempre con actitud. Por supuesto, de parte de su compa el Juaco, este consejo los doy porque su amigo Juaco soy. Sí, señor. 811-22-00925, señores. Oye, pues ya nos vamos. O sea, despedí la primera hora. ¿Ah? ¡Ey!
1: ¿Cómo no quieres que no nos agüitemos si las UCB no llegan? No las das.
0: Ya llegaron a Guadalupe, güey. Ya estamos del otro lado, compadre. Estén tranquilos. Oigan, ¿para qué? Nos vamos a ir con la suertudota. Dímelo de volada. 811-2200-925. 811-2200-925. ¿Con cuál vamos a cerrar la primera hora?
2: Si él ves a un Hochis, compadre, y el Chac te ha visto, que ponga una canción de Juan Gabriel.
0: Deja tú de estar sacando tus conclusiones mediante el Chac, güey. Que voy a hacer con ustedes.
3: La primera hora.
1: Hochis, saluditos, Hochis.
0: Saludos, padre.
1: Las UCB.
0: A saber, Chaqué, tú no me tienes muy contento, güey.
4: Para la suertudota, Juaco, una noche de pasión a Ronolfo Junior. Las UCB las vi que venían en la camioneta María que hice mercado, que se paró.
0: Esa.
4: En la calle
0: sí.
4: Colonia Mitras, número.
0: ¿Ontan? En Mitras. No, en Guadalupe. Esa es la camioneta.
5: Buenos días, Juacolín. La suertudota. La gata bajo la lluvia.
6: Detectada.
0: ¿Pero de quién? Es que la cantan muchos. ¿La cantan muchos, padre? ¿Eh? Sí, la cantan muchos. Esa de la gata bajo la lluvia está bien perrota, ¿eh? Me gusta. Es de las canciones que me gustan mucho, tanto con la que interpreta. ¿Cómo se llama tú, Katy? Rocío Dúrcal, ¿verdad? Sí, tanto como ella. Sí, me gusta escucharlo con ella. Y también, pues, está en otros. está en otros géneros también musicales para toda la raza. De hecho, vamos a ponerla. Vamos a poner la gata bajo la lluvia. Pero esa no. No porque no quiera, va, pero. Mira. Ay, no sé qué voy a hacer con esto. Esa no, yo la tengo acá, padre, yo la tengo acá. ¡Vámonos! ¡Vámonos con la suertudota para ustedes! Y así cerramos la primera hora.

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3: 11, 3, 30 grados centígrados.
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0: 11 de la mañana con 23 minutos, señores, continuamos con más. Estamos arrancando la segunda hora de la Juaco Party, sí, señor, otra vez en la número 1, la mejor FM 92.5. Oye, saludo para toda la raza que nos sigue mandando sus mensajes. ¿Qué andan haciendo? ¿Ya almorzaron? ¿Qué se antoja almorzar? ¿Cuál sería tu almuerzo ideal? En este martes 25. Un pozole, me dicen por acá, por este lado, mi querida Katy. Un pozolito. Ay, güey, pozolito, limoncito. Ok. Ustedes, compadre, con un cocón. Un pozolito. ¿Qué se antoja de almorzar? Chuck dice que se le antoja un lonche de jamón con migajas porque es bien migajero. Sí, ya nos dimos cuenta, güey. Bueno, saludos a mi compadre Chuck, el más migajas de Guinalá. Un lonche. Estoy aquí, ¿qué te antoja almorzar? ¿Tacos? ¿De qué? ¿Guisos o qué? Taquitos, ok. Bueno. Oye, pues a mí se me antoja como que, no sé, es que yo lo almuerzo siempre me gusta una tostadita. O sea, la tortilla, la haces tostada la tortilla. Y encima de la tortilla tostadita, fíjate bien, va un huevo estrellado. Bueno, antes del huevo va poquito frijolitos y lo arriba el huevo estrellado. Le pones salsita verde, así en tostadita. ¡Qué ondix! Un cafecito no cargado, un cafecito con canela. Eso es lo que a mí se me antojaría. ¿A ustedes qué se les antoja o qué almorzaron? Oh, hay unos que dicen, no, me echaron un atún, güey. Un atún y dos tomates. Es lo que hay. Bueno, pero muchos lo hacen por dieta y otros porque pues es lo que hay, ¿verdad? En este
1: martes de... Ese mi Juaco, gordo, no me olvides. Saludos, el Alan de la tienda de deportes.
0: Saludos, compadre, y Alan de la tienda de deportes. Dice, unos chilaquiles, padre. Ah, ¿pero de cuáles? Porque hay de varios chilaquiles.
2: ¿Qué onda, Juaco? A mí se me antoja el pollo de la receta secreta. Y luego le echas mermelada. Uf.
0: Qué chido, güey. Qué chido. Así, con el pollo. No, pero no has probado las juacualitas. El día que pruebe las juacualitas, no, hombre, va a cambiar tu perspectiva de comer pollo, Padre Santo.
2: Unos chilaquiles de pollo. Ahí con la receta de coca. Saludos a la ruta 219.
0: Saludos, compadre.
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0: ¡Wey! ¡Es un gusto culposo! ¿Qué tiene de malo que me guste la gata bajo la lluvia?

0: estar.
1: Ay, ya no cabemos.
2: Mi suerte está.
0: Pero bueno, ya basta. Ya. Tampoco te vas a estar burlando de mí, Chaca.
3: Nomás quiero aclarar algo. Yo no saco mis propias conclusiones. El chat responde nuestras preguntas. Si te has besado con un Hochis y te han visto agarrado de la mano de un Hochis, que apague la música. A ver si es cierto, que se quede toda la cabina en silencio.
0: A la de Chaca también, güey. Tu madre, güey. ¿Por qué me cortas, Chaca? O sea. Y luego dicen que uno es el menso.
4: ¿Qué onda, perrito bailarín? A mí se me antoja un cafecito así como lo describiste, pero sí, con unos tamalitos recalentados con mayonesa.
0: ¡Ay, qué rico! ¡Ay, los tamales con mayonesa! ¡Sí! ¡Como me Goofy!
5: ¿A poco no? ¿A poco no?
0: ¡Asca! ¿Ustedes no comen tamales con mayonesa?
5: ¡Asca!
0: ¿No comen tamales?
6: ¡No manches, qué asco!
0: No, Katy, ¿no comes tamales con mayonesa y limón? ¡Qué rico, güey, los tamales con mayonesa! Ay, cállate tú ya. ¿Qué es esto? Es un video. No manden videos, madre, Padre Santo. Échale, ey.
7: A mí moléstame. A mí no me molesta que me molestes.
0: Unas enmoladas, hermana.
7: Ya lo sabes.
0: Cállate la boca.
5: Y lo sabes, Jot.
0: Cállate la boca. Unas enmoladas, híjole.
7: De seguro ya volviste con la señora de Jordán y te volvió a preparar tus desayunos que te gustan y los huevitos estrellados que te gustan.
0: Córtalo. Oye, eres mi amigo, mi hater. Córtalo.
8: Ey, me quiero echar. Si al Hochi del Juaco le gusta la porronga, ponte la rolita de En la Frontera de Juan Gabriel.
0: Eso qué. Ya, dejen de estar produciendo. Ustedes no pueden venir aquí a poner sus canciones y a venir a producir con eso. Mira, ya, quítala esa.
9: A mí me gusta mucho estar en la frontera.
10: Eso, Planuca. ¿A qué horas flash USB del sabor?
0: Ya, en Guadalupe viene.
10: ¿Con qué te pego?
0: Ya vienen en Guadalupe para el santo. ¡Vámonos a música! ¡Vámonos a música! ¡Ahorita regresamos! Dice mi compadre el Jackie. Juaco, nomás te voy a decir una cosa, Padre Santo. Le dije, ¿qué pasa, mi Jackie de Oro? ¿Qué pasa? Me dice. Suspiró. Y me dice, pintábamos pa' grandes.

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0: 11 de la mañana con 39 minutos, señores. Tenemos 32 grados, temperatura centro Monterrey. Por supuesto, continuamos aquí nomás en la mejor FM 92.5. Este que es la Joacopari, señores, de 10 a 12. 10 a 12. Nos ganchamos, por supuesto, aquí en la Joacopari de la mejor FM. ¡Ey!
1: A mí se me antojarían unos tacos del Primo Víctor aquí de Revolución.
0: ¡Ah, loco! Los taquitos, pues yo creo que los taquitos es lo más común, ¿no? Que uno almuerza. Los taquitos de guisos. Pues sí, yo creo que sí sería el top uno, ¿no? O sea, dentro de todos los almuerzos que puede haber, yo siento que los taquitos sí tiene un mayor arranque que la raza pues quiere. Los taquitos de picadillo, de huevito, de todo, todo. Entonces, pues ahí lo que estén almorzando, provechito para todos. La idea es que se alimenten bien y, por supuesto, pues seguir escuchando la mejor FM 92.5. Oye, ahorita vamos a tener, estamos preparando la entrevista que tenemos, por supuesto, muy importante aquí en la cabina de la mejor FM. Vámonos por lo pronto a música, compadre, y ahorita nos preparamos para lo que sigue, el invitado especial que tenemos aquí en la Joacopari de la mejor FM 92.5. ¡Vámonos! Ahorita regresamos.

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0: amigos. Oigan, sí, bueno, pues continuamos. Ya estamos en la recta final, por supuesto. Tres minutos nos separan de las 12 del mediodía. Tres minutos y nos dan las 12. Oigan, pues bueno, no me puedo retirar porque tengo un invitado especial, mi compadre, mi amigo, que siempre nos está visitando por acá, por la mejor FM 92.5. Mi compadre Raúl Lozano Caballero, que él es el secretario de Medio Ambiente. Compadre Raúl, ¿cómo andamos? Sabemos que andas chambeándole, pues, para toda la raza. Y pues para que nos platiques el día de hoy que anda haciendo por acá, mi compadre.
1: Muy bien, gracias a ti, Juaco, por invitarme aquí a tu programa y platicarles a todos los que nos escuchan de lo que hacemos por el medio ambiente de Nuevo León. Sabes que prácticamente estamos cumpliendo un año que lanzamos la nueva división ambiental, y quien nos escucha va a decir, oye, ¿qué es la nueva división ambiental? Somos 10 dependencias, 10 entes del gobierno del estado que a través de un decreto que coordina la Secretaría de Medio Ambiente, ahora actuamos de manera coordinada por todos los temas medioambientales de la ciudad. Es decir, ya no anda Protección Civil por un lado, la Fuerza Civil, la Secretaría de Medio Ambiente o Agua y Drenaje de Monterrey, sino ahora somos 1,000 elementos entre todas las dependencias, más de 200 vehículos, que vamos atacando distintos temas que se nos van presentando. Y ya empezamos a tener los primeros resultados. Platicarte, Juaco, que en tan solo el primer semestre de este año 2026, cuando tú lo comparas con el primer semestre del año 2025, hemos logrado reducir entre un 20 y un 23% la concentración de las partículas contaminantes, de las PM10 y de las PM2.5. ¿Y cómo lo hemos logrado? Primero haciendo más de 1,000 visitas de inspección y verificación a diferentes empresas, industrias, comercios, negocios, donde los invitamos a que cambien sus filtros, a que renueven sus chimeneas, a que donde almacenan materia prima en la endomen para que cuando no venga un viento, pues empieza a volar la tierra por todos lados, a que si tienen patios de maniobra, pues los pavimenten, los asfalten. Hemos sacado también hemos suspendido más de 340 tiraderos clandestinos de basura que proliferaban por toda el área metropolitana de Monterrey, donde la gente que hasta cobraba porque ahí recibieras la basura.
0: Ahí tiraban.
1: Y obviamente tú, para poder seguir recibiendo, pues la tienes que quemar, la tienes que prender, ¿no? Entonces imagínate tener activos 340 sitios que antes estaban emitiendo contaminación a la atmósfera. Hoy ya no existe. Y uno de ellos muy particular que la gente que nos escucha debe identificar es las Sabinitas, que es en el municipio de Guadalupe, en el lecho del río Santa Catarina. Ahí lo limpiamos, lo regeneramos, ya estamos en la última parte de la intervención. Era un problema que aquejaba a los vecinos de Guadalupe por más de 50 años. Hoy ya no es un basurero. Y lo que vamos a hacer ahí próximamente es de pasar de un basurero ahora a tener canchas deportivas, andadores, luminarias, botes de basura, árboles, para que pueda ahora la gente tener ese espacio de convivencia. A través del Instituto de Movilidad, sacando de circulación a vehículos de carga contaminantes. Sí. Nos da coraje a todos ir detrás de un camión que vayan viendo cómo van sacando la cortina de humo. Todo eso lo sacamos de circulación para que le hagan mantenimiento a su vehículo, o bien hay algún tema de que no se está comprando algún combustible de buena calidad. Y eso es lo que estamos haciendo por el aire. Ahí se están empezando a notar los resultados. ¿Te acuerdas, Juanjo, que en el Mundial nos tiraban carrilla de que si le habíamos apretado algún botón o que si le habíamos bajado alguna palanca porque se veía el cielo en 4K?
0: Se veía algo bien, bien perrón en vista, así como que muy súper limpio.
1: Muy limpio. Pues obviamente, si fuera así tan sencillo.
0: No, pues de un botón.
1: Pues imagínate. De un botón, pues yo hubiera esperado que años atrás, los que estaban antes de secretarios, pues hubieran
0: tenido ese botón.
1: Tenido ese

0: botón para arreglarlo. Lo que hoy sí te puedo decir es que con estos resultados empezamos a tener muchos mejores días más limpios. Vamos en el camino correcto y decirlo con mucha responsabilidad, pues no es un tema que se va a solucionar de hoy martes a mañana miércoles. De verdad es un tema que se está resolviendo de manera gradual y que vamos en el camino y en la ruta correcta. Sí, en el tema de bienestar animal hemos atendido más de 3,000 denuncias de casos de maltrato, Joaco. Gente que nos
1: claro,
0: habla, que tienen, oye, tiene mi vecino al perro ahí arriba en la azotea, 40 grados, amarrado, sin agua, sin alimento. Y hemos rescatado más de 1,200 perritos de estos. Los hemos llevado a nuestro nuevo Centro Estatal de Atención Animal para brindarles servicios de esterilización, vacunación, atención. Y bueno, hoy decirles a la gente que nos escucha que vamos a entregarle a las próximas generaciones un Nuevo León más verde,
1: machido,
0: un Nuevo León más limpio, cuidado, más cuidado. Y empezar también a sembrar en la ciudadanía esta nueva dinámica de conciencia de lo importante que es cuidar nuestra naturaleza, ¿no?
1: Oye, compadre, pues me parece más que perfecto todo esto que me estás platicando. Digo, es un tema que nos compete a todos, que nos interesa por el medio ambiente. Y yo te pregunto, ¿cuáles han sido los mayores retos en este primer año de operación interinstitucional? O sea, ¿qué es lo más así que has tenido?
0: Mira, ahorita lo más importante de esto es que la gente, Joaco, denuncie.
1: Okay.
0: Necesitamos, tenemos el 070 como una línea de atención directa, el 911 también, líneas de emergencia o a través de redes sociales. Para nosotros, la autoridad ambiental, los mejores ojos son los de los ciudadanos, son los que están permanentemente en la calle, en las colonias. No hay capacidad de ningún gobierno de estar desplegados por toda la zona metropolitana, por todas sus colonias, por todas las calles. La denuncia oportuna nos puede ayudar muchísimo en casos de maltrato, en casos de incendio. Fuimos el estado el cuarto de abajo hacia arriba con menos incidencia de incendios forestales. Gracias a la denuncia oportuna de que nos hablaba y nos escribía la raza, oye, secretario, hay un incendio en la Sierra del Fraile en García, secretario, hay un incendio acá por Santiago. Llegábamos inmediatamente con el equipo de Protección Civil, la Brigada Fénix, sofocar de manera inmediata y con eso, pues, ¿qué provocamos? Que no se consuman muchísimas hectáreas de bosque y además que esos incendios no tengan una implicación en la calidad del aire directa de la ciudad. Así que uno de los grandes retos es seguir incentivando la denuncia de la gente de manera oportuna, de manera eficaz y obviamente empezar a que la ciudadanía tenga esta conciencia del cuidado de nuestros animales, del cuidado de la naturaleza, de no tirar. Otro de los grandes retos que hacemos con Agua y Drenaje de Monterrey en esta división ambiental es ir a los comercios, a los restaurantes, a los negocios, porque no se vale que aguas abajo en las colonias se sufran estos taponamientos del drenaje y que los vecinos, oye, está tapado el drenaje. Pues sí, porque dos cuadras arriba hay un puesto que vende barbacoa o que vende pollo frito y abre el registro y avienta toda la grasa, que obviamente esa acción repetida por 30 días, pues esa grasa se va haciendo una gelatina y nos va a ir tapando la tubería y vamos a tener estas broncas de drenaje, ¿no?
1: Oye, ¿y cómo se ha fortalecido la capacidad de respuesta del Estado en este rubro tan sensible? Pues obviamente para toda la sociedad.
0: Bueno, qué bueno que lo comentas. Somos 1,000 elementos. Hay una división especial de Fuerza Civil para detener en tiempo a la gente que encontremos de manera flagrante haciendo algún ilícito, provocando un incendio, maltratando un animal, contaminando. Protección Civil, helicópteros, ambulancias, camionetas,
1: todo un equipo
0: 4x4, un equipo de reacción que todos los días 24/7 trabajamos por toda el área metropolitana para, insisto, tener un Nuevo León más limpio, tener un Nuevo León más verde y sobre todo, Jaco, esta materia, particularmente, es una herencia, un legado que si lo hacemos bien, como lo estamos haciendo hasta ahora, se lo vamos a dejar a nuestras todos, futuras generaciones.
1: Los hijos y todo. Pues me encanta estas entrevistas, Raúl. Bueno, para mí es una plática con mi compadre Raúl Lozano Caballero, secretario de Medio Ambiente, porque son temas muy importantes y siempre nos traes muy buenas noticias donde sabemos que estás trabajando, estás chambeándole para toda la raza. Y pues muchas gracias, carnalito. Oye, ¿y en tus redes sociales dónde te encontramos?
0: Claro, en las redes sociales, la secretaría como @medioambiente Nuevo León y las mías @Raúl Lozano Caballero. tanto en Facebook, tanto en Instagram, arroba Raúl Lozano Caballero, en las dos redes sociales, e invitarlos a seguir denunciando al 070 y al 911.
1: ¡Excelente! ¡Me parece más que perfecto! Pues bueno, muchas gracias, compadre Raúl Lozano Caballero, secretario del Medio Ambiente. Pues nosotros ya nos despedimos, nos vamos, nos retiramos, se quedan con los compas. Aquí nomás, en la mejor FM 92.5.

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3: 12.6, 32 grados centígrados.
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0: ¿Cómo están? Muy, pero muy buenas tardes. En este martes 25 de agosto. Listo para iniciar los compas. ¿Quién está en el control de audio? Ah, el tremendísimo Isaac Ontiveros. Y el tremendísimo Trapo. Dice, espérame. Trapos es mi papá. Yo soy Trapitos. Trapitos al sol. Muy bien, pues ahí están listos. Y pues bueno, listos también en los micrófonos, Oscar Musquiz, compadre Musquiz, y servidor Javier Hernández, el Chícharo. Que dice mi compadre Musquiz, aquí entro, compadre, nos van a tirar la raza y ella se prendió. Compadre, pues es que, ¿qué culpa tenemos nosotros que hoy Tigres no esté en Estados Unidos? Discúlpenme. Pero bueno, ya no vamos a hablar de eso, porque luego la raza, parece que... Bueno, mejor, señores, señores, vamos a arrancar. Compadre Musquiz, ¿listos? ¿Listos para el pisto, compadre? Sí, señor.
1: Exactamente.
0: Sí, bueno, pero estás hablando con el micrófono cerrado.
2: Ah,
0: ahí está.
2: ¿Qué ahora sí? Ahí estamos ya. Ahí estamos ya. Sí, bueno. Súbele. Que se escuche.
0: ¿Qué le echaron?
2: Alicia Villarreal se hizo famoso con eso. Famosa. Oigan, vamos a empezar el programa. Y neta, raza, sean serios y buena onda. Este, vamos a hablar ya de eso, de las bodas y los 15 años, compadre, que la gente, no, ayer no pudimos hablar del tema. Y hoy sí nos van a dejar hablar del tema.
0: ¡Claro!
2: ¿Por qué las bodas y los 15 se hicieron ya un show? Y es carísimo todo.
0: Exactamente, ¿qué es lo de que eso está pasando tenemos que hablar el día de hoy?
2: Vámonos.
0: Por favor, no toquen el tema de fútbol. Por favor, se lo suplicamos.
2: Ya. Ya estuvo okay. Bien, raza. No, no, no se vale que hayamos hecho la pausa de ayer y no nos respetaron. Y este. Y hablaron de lo que pasó el fin de semana.
0: Sí, hombre. Entonces, vamos a hablar de bodas y los 15 años, por favor.
2: Exactamente. Bueno, y volviendo al tema de ayer, este, pues ahora deciden los hijos o las hijas quiénes van a invitar.
0: Claro.
2: En una boda. Sí. En una boda.
0: Y es que, compadre. Te sobrepasa la gente que tú conoces al cupo de un salón.
2: ¿Sabes? Exactamente.
0: ¿Quién entonces, dejó fuera?
2: A ver, amá, yo no conozco a ese Chac. Yo no lo conozco. ¿Por qué lo voy a invitar a papá? Es que fíjate que yo lo veo diario y como ahorita está muy golpeado por la sociedad, interna de los pasillos de la radio. ¿Verdad? Pobrecito, está muy golpeado por la sociedad interna de los pasillos de la radio. Yo quiero apapacharlo.
0: Pobrecito.
2: No, pues yo no lo conozco. Y así te dicen, ¿verdad?
0: Sí. Entonces, ¿cómo le haces?
2: Eso es el tema de hoy, raza. 811-22-00925. 811-22-00925. Saludos a toda la raza que ya está comiendo ahorita. Buen provechito.
0: Saludos. Es correcto, toda la raza.
2: Que anda el tremendo pequeño en cabina también, como siempre.
0: El famosísimo.
2: En la producción.
0: Es corrupto. Ahorita nos vamos a enlazar con el Characuki también, que trae los boletos en la regaladora. Uh-huh. Tanto para el show de Beli Beto allá en Santiago.
2: ¡Órale!
0: Como para Lalo Mora y los herederos.
2: Exactamente. Ahí hay un WhatsApp. No, vamos con música. Uno nomás. Ponte uno nomás. Yo sé que hay varios. Ponte uno nada más para que la raza sepa que estamos hablando de las bodas.
3: Buenas tardes.
0: Buenas tardes.
3: Disculpen, ¿dónde venden hieleras de los... de esas de plástico? Porque ya van a ser necesarias.
2: ¿Por qué? ¿Cómo? No entendí.
0: Oye, ¿no sería mala onda o mala idea regalar hieleras, compadre? ¿Ahora qué dice pues sí. Este compa?
4: Oigan, esto ya es preocupante.
0: ¿Qué pasó?
4: Lunes y martes viniendo. A ver si no faltan desde el jueves hasta el próximo lunes. No,
2: aquí estamos, compadre, todos los días. Por un día que faltamos la semana pasada, hombre.
0: Se la baña. Se pasa de lanza.
2: ¿Cómo no aprenden? ¿O no le tiran al vato del pequeño que no viene los viernes y los sábados, hombre?
0: Siempre el le mandan de la boda el saludo, yo lo escucho bien padre.
2: Exactamente, 33 la temperatura, 12-17.
0: ¿Vamos a ir a una rolita, compadre?
2: Sí.
0: Órale pues, vamos con esto, recuerda. El tema es, ¿qué opinas?
2: De las bodas se han convertido en un show, los 15 años también. Oh, qué bonito canta ese muchacho. El nieto de Don Chayo de los Cardenales.
0: Cómo no, y un bonito cover, se llama Rosas.

0: Buenas tardes, jefecito Musquis, Chicharo, el Bacaro 92.5. Y ese milagro, compadre, que anda ahí pequeño. A ver, chéquenle, no es un holograma, no, no es un fantasma. Chéquenle, compadre, con eso de que nunca va.
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1: Claro que te dije que un día esto pasaría y no me creíste, ¿verdad?

0: No.
1: ¿Qué onda? ¿No van a hablar de fútbol o qué? ¿Ya les dio miedo? Pues eso, papá, eso me gustaba.
2: A ver, ya habíamos hablado de que estamos hablando de las novias, de las bodas, 15 años. Y hablando de fútbol, compadre.
3: Se aferra, la raza quiere fútbol, hombre.
2: Salió en la red social hoy en la mañana, en las redes.
3: Sí.
2: Fíjate lo que es el compañerismo del caso de Tigres. Dice, jugador, ponlo si quieres, no tengo problema yo que lo pongas, ¿sabes? Acabo. Jugador,
3: ajá,
2: tiene choque, bueno, leve choque de automovilista, o sea, un besito, ¿cómo se le podría decir eso en el término de tránsito?
3: Un pequeño llegue.
2: Sí, un lleguecito ahí,
3: sí.
2: En Los Ángeles, y otro jugador.
3: ¿Qué?
2: Sí, y otro jugador le ayudó, compadre, en el percance, decía ahí, tiene percance, leve percance automovilístico, aquí lo estoy leyendo, tiene leve percance automovilístico, jugador de Tigres. Ajá. Y es auxiliado por otro jugador en Los Ángeles. Y entonces, qué padre el compañerismo, ¿no?
3: A ver, Rayados fue a Chicago y juegan allá.
2: ¿Hoy juega Rayados en Chicago?
3: Claro.
2: Hoy hay partido internacional, señores.
3: Pero espérame, ¿cómo que los Tigres en Los Ángeles, compadre? Si ellos no calificaron.
2: Yo me imagino que Los Ángeles, California, ¿no?
3: No, pues sí, no calificaron. Rayados sí.
2: Pero,
3: a ver, checa bien la nota ahí.
2: No, chécale por lo menos.
3: ¿Sí viajaron?
2: No le alcanzo yo, ¿qué hice aquí?
3: A ver. ¡No, hombre, compadre! Chéquele bien. Dice en Infonavit Los Ángeles. San Nicolás de los Garza, compadre.
2: Ah, pues sí tiene lógica porque por ahí entrenan, ¿sí es cierto?
3: ¡No, hombre!
2: Perdóname, compadre, no vi la palabra Infonavit, hombre.
3: Están para llorar esos.
2: O sea, ¿no hay Lisco?
3: No, compadre. Bueno, sí lo van a ver, pero por la TV, compadrito.
2: Hijo, hoy juega Rayados, señores, contra Chicago.
3: Alguien que nos rente el asador, hombre, pues no lo van a usar hoy, hombre, los engachos.
2: Chicharo, ya, también no te pases, compadre.
3: Pues es que
2: yo
3: no
2: estoy
3: lo van
2: leyendo
3: a
2: una nota de algo que pasó, compadre, y esto le puede pasar a uno, a cualquier,
3: sí,
2: automovilista.
3: Afortunadamente fue un besito, nada más.
2: Sí, pero no, dice que el jugador se baja a arreglar la situación y otro jugador viene y le apoya. Qué padre, ¿no?
3: Qué chido, ¿no? Qué buena onda.
2: Pero sí, no había visto que decía Infonavit Los Ángeles.
3: Los Ángeles, aquí. No, es California.
2: ¿Qué es ahí por conductores, verdad? Ahí, ah, por ahí,
3: sí,
2: entran.
3: Ahí cerquita.
2: Por ahí entran ellos. No hay otra dirección ahí,
3: ¿ahí cerca?
2: Casablanca. Sí, Casablanca, todo eso. Sí, ándale, exacto. Sí, su... ¿Sí? Ay, yo pensé que en Los Ángeles, California.
3: No, hombre, compadre, es aquí en Infonavit Los Ángeles, San Nicolás.
4: Hoy juega, aunque les duela mucho, si límpiense bien esas orejas, el más internacional de Nuevo León.
2: Sí, señor.
4: El oro siempre es mejor que la plata.
2: Hijo eso. Hoy bueno, pero ya no vamos a hablar de fútbol, ya. No van a salir con que el fin de semana.
3: No, ya nomás cierro con esto. Hoy juega papá.
2: Por favor.
3: A ver, si me está escuchando Pello, tiene un muy bonito asador, no lo vas a utilizar, güey.
2: Qué gacho eres con Pello, hombre. Bueno, raza, entonces hablábamos de las bodas y los 15 años.
3: No, hombre, compadre, ya se puso bueno aquí el asunto, compadre. Es que, ¿cómo?
2: Sí,
3: que...
2: hombre, ya sé. Ya es un show eso.
3: Querían hacer la nota como que fue allá en California, no, hombre, aquí en Los Ángeles.
2: No, es que sí, sí. O sea, la baña la raza en las redes sociales, ¿por qué ponen eso, compadre?
3: Se pasan.
2: No hay ahí.
3: Alguien que...
2: No.
3: ¡Compare Mojo!
2: No, ya, vamos a corte y regresamos de voladita. Por favor,
3: el
2: ya, Tigre, ya vamos a hablar de los novios y las novias y eso, ya.
3: No, espérate, compadre. Vamos ya, al corte por lo pronto.
2: Ya basta,
3: onda,
2: de fútbol. Aunque hoy es el partido internacional, hoy,
3: claro,
2: ya lo quisiera
3: es.
2: Chivas y Tigre.
3: La League Cup, ahí nos vemos, raza.
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0: Ay, ay, ay, legumbres estas. Lo único que les voy a decir que vamos a hablar de bodas. La novia ya se fue a Los Ángeles. A ver si ustedes no se quedan vestidos y alborotados. Ahí los van a dejar nada más mirando como el chinito y para atrás otra vez.
1: Oye, pero no ponga la risa donde está burlando, porque no es posible que se estén burlando.
2: Ahora compadre. Sin llorar, ahora sin llorar. Bueno, ¿tienes otro más? Échale, sin miedo. No
1: ya saben que aquí nada. Es la escuela.
3: Man. Buenas tardes. Hablan los que pasaron de panzazo.
1: A ver.
3: Como que les elimina el Chicago.
1: Ya,
3: ¿no? A ver. Tigres ya está internacionalmente en la conca. Sí, somos más internacionalmente ridículos porque nunca han llegado a una final mundial de clubes. Ni una final de Libertadores. Solo van a pasearse esos torneos. Y a que les arda.
1: A ver, Chicharo, por eso ya no hay que hablar de fútbol, porque la gente nos está ofendiendo, compadre.
2: Ya se están pasando solamente porque hablamos con la verdad.
1: Nomás porque dije yo del accidente que pasó en la avenida Los Ángeles.
2: Sin burlarnos, simplemente.
1: No es posible eso, raza. También sean realistas, o sea.
2: Claro.
1: No se ganchen.
2: Es una realidad. Rayados está en Estados Unidos ahorita. Tigres está en Los Ángeles. En Infonavit Los Ángeles, en San Nicolás, no es mentira.
1: ¿Por qué leía yo la nota esa, hombre, Chihuahua? Ahora me arrepiento. Estamos hablando de las bodas, ¿cuánto te gastas?
2: Y del qué? 15 años, compadre, todo eso.
1: Pero uno no. Más, compadre, y me molesto de veras, tú, Monsiváis, de veras, neta.
2: Ya, tranquilo, porque...
1: No se vale.
2: Ya no ofendan.
1: Fíjate, van a hablar hoy, y luego van a Rayos anoche, y van a volver a hablar mañana, o sea... Ya, olvídense del fútbol, hombre.
2: Ya, por favor, ya nada más.
1: Ya no volteen a ver Rayados, ya a otra cosa. Opinemos de las bodas, 15 años.
2: Ya. A ver, para cerrar esto, Rayados está en Estados Unidos, Tigres aquí está en San Nico. Ya, punto final.
1: Vamos a darle vuelta a la página, compadre.
2: Oye, las bodas, compadre, platicábamos que sí, cada vez es más complicado.
4: Para eso me gustaban, ¿se van a rajar o qué? Rayadillos miados.
1: No. Me voy, Chicharo. Yo no quiero. Háblele pequeño, compadre. Está grabando para ahorita para
2: Telemundo.
1: Para Telemundo. Dile que se puede venir tantito, por favor.
2: Por favor, pequeño, córtale ahí.
5: Pues yo como llanterito, la mera verdad en la quinceañera.
1: Ándale, ese es un tema bueno.
5: Muchos gallitos a los que están todos ponchados, que llegan ponchados.
4: Ahí. ¿Y qué, güey?
1: Sobrecito. 12:44, aquí la mejor nomás. ¿Qué?
6: Chichero, estás más preocupado por los Rayados. Preocúpate por comprar los útiles en un dentro de la escuela a los niños.
1: Eso sí es cierto.
2: No, ¿para qué me recuerdas, güey?
1: Eso sí es cierto, compadre.
2: Sí, nada más, mira, casi no me falta nada, compadre. Nada más lo que es el uniforme, los zapatos, la mochila, los útiles. A la madre, falta todo, güey.
1: No, y pagar la inscripción.
2: Ay.
1: No, neta, compadre, yo ya. No puede mejor... uno avanzar así en el programa y decir, vamos a otra cosa y hablan de eso, o sea.
7: Buenas tardes, Chicharo.
2: Épale.
7: Buenas tardes, voy a decir su nombre completo.
1: No pare.
7: Oscar.
1: Gracias, ahí
7: está. Oye, pues no sé qué se está peinando este Oscar Musqui, pues sí. Toda la quinceañera de su hija se la pagó mamá Conchita. Saludos.
1: Ándale, hablemos de temas de esos. No necesariamente así, pero de esos, de los 15 años, las bodas.
2: No sabía, compadre.
1: Fíjate que ahora, compadre, hacen la degustación de del ave en finas hierbas.
2: Ay, joder.
1: Y en varias opciones.
2: ¿Ya no es pollo nachote?
1: No, ya no. Ya no.
2: ¿Cómo se extraña?
1: No pongas esa de los tigres, compadre. Ya no pongas nada de eso.
2: Ya. Estamos hablando de bodas, 15 años.
1: Ya estuvo bien, hombre.
2: Total, te decía.
1: El platillo. Ya lo hacen diferente. ¿Pero cómo que andan 1,200 pesos un platillo en una fiesta, hombre?
2: ¿Con eso come toda una familia?
1: Olvídate. 12:46, estamos en la hora de los compas, señoras y señores. Saludos a la raza que ya va a botanear ahorita a la una. Que ya se preparan con su lonchecito y todo.
2: Inviten, raza, que van a comerciales, que van a comer. Cuenten, por favor.
1: ¿Una rolita o qué?
2: Pescadito frito, mira. Qué sí. Rico, compadre.
1: En el disco, el pescado en disco es bien rico.
2: En aceite, así, a todo lo que da.
1: Esta canción es la de un idiota como yo. Aquí está Duelo en la mejor FM.
2: Continuamos, 12:46.

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0: Aquí estamos ya a la hora de los compas. Gracias. Un saludo al tremendo Charal que anda en las calles, en la regaladora. Ahorita se lo van a encontrar en cualquier momento. Vamos a decirles dónde se encuentra la camioneta de la unidad móvil de la Mejor FM, la regaladora. Así
1: es. Ahorita nos enlazamos. Mi querido Characuki debe estar listo en algún punto de la ciudad. Hoy trae boletos para Beli Beto, para el show de Beli Beto, y sí, además también para Herederos y Lalo Mora.
0: Eso, compadre, eso, allá en la Gran Carpa, allá en Santiago, Nuevo León.
1: Pues está, trae boletiza, dice que trae de la leyenda, trae de los tres amigos, trae de todo lo que va a pasar aquí en Monterrey en cuanto a eventos.
0: Y eso de los tres amigos ya está sold out, así es que traemos ahí boletos todavía. Así adelante, compadrito, échale.
2: Venga. Buenas tardes a todos.
0: Buenas tardes.
1: ¿Eres tu Charal?
2: La Mejor FM, por fin es martes.
0: Eso, Pipe.
2: Porque me siento siempre feliz, siempre contento, porque siempre lo escucho, siempre ustedes, a todas sus melodías. Su amigo, eso. Felipe.
0: ¡Bravo, Felipe! Felipe trabaja en un Oxxo ahí, escucha la Mejor FM todo el día y nos sintoniza siempre.
1: ¡Excelente! Sí. ¡Excelente!
3: ¡Chicharo! ¡Musqui!
0: ¡Hey!
3: No hablemos de fútbol ya, vamos.
0: Eso,
3: a hablar de la boletiza de
0: la Mejor,
3: Lalo Mora y los herederos de la
0: Eso, compadre.
3: En Santiago, Nuevo León. Solo oye, en la boletiza de la 92.5.
0: Oye, trae más que el Chac este vato.
1: Y qué bárbaro.
0: Y que el Marcos también, ¿verdad? Sí, muy bien.
1: El Tejano.
0: Pues sí, Marcos del Tejano. Muy bien, 12.55.
4: Oye, compadre, habían reportado, aparte de Rayados, que no pudo hacer el viaje por problemas en el avión. Tigres tampoco pudo hacer el viaje, lamentablemente. Ah. Pero pues ellos, ¿por qué no pasaron?
5: ¡Qué bañado, compadre!
0: ¿Dónde te presentas, güey? ¿En Burgos o qué?
5: ¡Madre!
0: No, hombre.
5: Ellos
0: Ana
5: no.
0: ¡Ana Show!
5: ¡Ana Show!
0: No, qué padre.
5: Ellos compadre, no. ¿Por qué?
0: Ellos no calificaron.
5: ¡Ah!
0: O sea, quiere decir que hoy nada más juega Chicago contra Rayados.
1: Exactamente, Chicago contra papá, compadre.
0: Sí. Bueno, ya estuvo, Chicharro, ya no se burlen tanto. Ya no se burlen,
1: raza.
0: Aparte están estrenando técnico.
1: Exactamente, un Rayado.
6: Cachorros, en cuestión de lo de Bucetis, pues, ante todo es trabajo. Él estuvo con nosotros, cumplió.
0: Sí, compadre, exactamente.
6: ¿Qué, güey?

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1: Es en los Tigres.
2: Es correcto.
1: Lamentablemente es tu vecino el de enfrente, ¿verdad?
2: Lamentablemente eso también.
1: Es en términos matrimoniales.
2: Exactamente. Por eso ahora estamos en el nuevo matrimonio.
1: ¿Quién es?
2: Con Matías Almeida.
1: Ah, Chicharón, por favor.
2: Ay, Matías, cuero mil. Ese Matías, mis respetos.
1: Saludos al papi que nos va escuchando. ¿Qué onda, papi? Saludos al Chicharo de Almacú.
2: Chicharo de Almacú.
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2: Es correcto, ¿verdad? Hay que tenerla.
1: Bueno, ¿qué onda? A ver, no empieza. No. ¿Quién es? A ver, por favor.
2: A ver, ¿Qué dijo?
1: No hablemos de fútbol, señores. Dejen tema para mañana, porque hay ganas Rayados. Mañana hablamos de fútbol, si quieren.
2: ¡Claro!
1: Las 12:58.
2: ¿Qué dijo aquel?
3: Pues claro.
2: Es corrupto. Bueno, pues ya cerramos el tema futbolero, raza. Entonces, las bodas y los 15 años.
1: ¿Hoy? Sí. A ver. ¿Qué tiene? No, me voy del programa, me voy.
2: No, pues van a empezar. No, no dejan hablar del tema.
1: Están burlando. Están burlando.
2: No, vámonos, compadre.
1: Yo sin ojalá, compadre.
2: No, vámonos.
1: Mira. Dile, pequeño, que deje de grabar para la BJTV y que venga aquí un ratito al aire, por favor.
2: Por favor, pequeñuelo. Que sí, deje de grabar pequeño buscando chamba y aviso de ocasión.
1: Vámonos con una rolita y seguimos aquí en la mejor 92.5 en la hora de los compas, ¿qué? Señores.
2: Vamos con esto.
1: Aquí está la gran Sonora Ley, señores. Se llama el Chipón Chipón.
2: ¿La bailamos o qué?
1: ¡Súbele, súbele!

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2: 1:05:33 grados centígrados. 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

0: Listo, raza, una ya con 6 minutos en este martes. Ya estamos de regreso, Oscar Musquiz y el Chicharo. Y bueno, ahora sí, retomando el tema tranquilamente, compadre, de las bodas, 15 años, que no hemos podido llevar a cabo este tema que...
1: No, pues, nos interesa.
2: Por eso, por favor, hombre. Ya no hablemos de fútbol, hombre. Ya el domingo, el sábado, ya Monterrey perdió con León, pero pues ya, hombre, ya pasó. Ya Monterrey está llegué, no llegó el gol y ya.
0: Monterrey ya está en Estados Unidos ahorita, hombre.
2: Por favor, hombre, ya.
0: Ahorita tranquilamente andan en el rostro, muchachos.
2: Sí, compadre, fíjate, hablando de las bodas, fíjate que ahora es un problemón también la situación de las bodas, porque llegan las de las redes sociales,
0: sí,
2: y le quitan las redes a los novios y todo publican, o a la quinceañera.
0: Ajá.
2: Entonces la onda es que, mira, ahí está y no me invitó la voz. La gente que no alcanzó ahí se enoja, güey.
0: No, y te tiran en las redes después. No.
2: Entonces, esto es todo un show, güey. Digo, ¿queremos hablar de eso, no? ¿O qué? Es un problemón realmente.
0: Sí, porque ya llega ese momento que dices, tengo que dejar fuera en la invitación, sí, a esta persona y a, sí, o a esta persona. ¿Cuál de los dos? Con los dos me llevo muy bien. ¿Qué, sí, hago? ¿Qué pasó?
2: Hay una señora que se hizo viral de, sí, eso, ¿eh? Que se robó un arreglo. Ah, eran dos.
0: Eran, ¿verdad? Dos arreglos.
2: Eran, compadre, del salón, del otro lado, porque es que los salones se dividen.
0: Sí, claro. Se robó de lanza y tengan cuidado con eso.
2: Sí, ¿verdad? Se lo cobraron a los novios.
0: Y hasta se pelean por los. Este es mío. Sí. Ay, espérame, yo lo vi primero. A sí, ver, pero llegué antes que tú.
2: Ese está hablando del fútbol. Ese ya no lo pasa.
0: Tengo derecho. Parece, ya no, ya no, este trinquete, ese WhatsApp, por hombre, porque. Ese ya pasó. Mira. Directita para la raza que le gusta. ¿Lo vas a poner? Explícatelo. Échale. Vamos con esto. Adelante con el audio de WhatsApp. Pero antes, ¿qué pasó? Es que no te entiendo, Monsi. ¿Qué es esa seña? O sea, ¿qué es esa seña con el dedo ese, compadre? El del medio. ¿Cómo está la onda? ¿Para quién? Ah, dice Monsi, raza, que si está escuchando. No, no voy a decir Monsi. ¿Cómo crees?
2: No.
0: Vamos con los audios. Échale, compadre.
2: La 1:10, 1:10 aquí en la hora de los... No, es que ya no pongas ese, compadre, porque ahí dice algo de los Tigres, no queremos ya saber eso.
0: Ah, no, el de fútbol...
2: Vamos con la rola, no, es que la raza está enganchada, yo ya no quiero saber nada.
0: Ese no está muy saber. Ofensivo, carnal, ese que checamos ahorita por el aire.
2: Está riendo el vato, mira. Nadie se cayó de la nube, compadre, pues apenas la jornada 3, hombre.
0: Esto va empezando, tranquilos, hombre, no pasa nada.
2: Yo no quiero hablar de fútbol porque como hoy juega Rayados, mañana vamos a hablar de la victoria y otra vez hablar de fútbol. Ya no, por favor, ya. Ya, por favor. ¿Vamos a una canción o qué?
0: Mejor, compadre, porque la
2: ignora
0: raza...
2: esos WhatsApp, compadre, que hablan de Tigres y eso.
0: Está muy ofensivo, no lo vayas a poner el que nos mostraste fuera del aire. Son varios que sí se la están bañando.
2: Con la jefecita de Chicharo no se metan, por favor.
0: No, ya, por favor. Ya métete con la jefa, no se engancho, raza. ¿Qué culpa tiene? Aparte, mi jefa...
2: No, ¿qué es eso, hombre? Pero bueno, 1:10. No, un saludo a toda la gente que nos escucha. Atención con la regaladora, ¿eh?
0: Ahorita vamos con el famoso Chiaracu. ¿Está listo, Chiaracuqui? Oye, aparte, mi jefa es rayada, ¿eh? Así que, tranquilos. A ver, échale. Échale adelante, Chiaracuqui. Échale, Charal.
2: Échale, Charal. ¡Ey! Estamos en vivo. Adelante.
3: Gracias para la hora de los compas. Muchísimas gracias. Efectivamente, andamos ya en las calles del área metropolitana. Andamos, pues bueno, disfrutando la boletiza de la mejor FM. Como ustedes lo comentaron, traemos de todos los eventos sabidos y por haber de lo que va a haber este fin de semana y el próximo fin de semana en todo Monterrey. 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Mientras tanto, pues aquí vamos a estar, raza, aquí vamos a estar gracias a la hora de los compas. Mientras tanto, la regaladora aquí continúa porque tú lo dices, somos la mejor.
0: ¡Sobre Sara Cookie! Ya dijo, compadre, al pendiente, ubiquen este punto y cáiganle, raza.
2: Sí, son boletos muy buenos, boletos que valen la pena, boletos buenísimos, boletos para que vayan ahí con el charal, con la regaladora de la mejor. Así es.
0: Vamos con audios, adelante.
4: ¿Qué onda, raza? Hey. ¿Quieres el juego o qué? Porque ya le pedí a Mojo el asador, pues ya ves que él no pasó a las finales.
2: Ah, caray.
4: ¿Qué onda, qué, raza?
0: Lo va a rentar.
2: No entiendo.
0: 6:30 de la tarde.
2: ¿Es una nueva modalidad de trabajo, de ingresos, claro, en la casa?
0: ¿O? Claro, compadre, eliminan a tu equipo y Tigres sabe mucho de eso, ha tenido mucha chamba. Entonces, ya la raza compra de 3-4 asadores. La raza que le va a los Tigres.
2: No seas bañado, chicharón.
0: ¿En serio?
2: Hombre.
0: Para rentarlos. Hombre. Y sus mejores clientes son los Rayados, compadre.
2: Bueno.
0: Oye, que avanzaron a la League Cup. Oye, tengo en renta 4 asadores, raza.
2: Vámonos con esta canción de Joss Favela. Qué bañado, chicharón. Joss Favela. Joss Favela es un mato así del monte, del campo, que anda ahí con las vacas y.
0: Buen compositor.
2: Como Julián, ¿verdad? Bien, sí. Padre, bien buena onda. Buen compositor, Joss Favela.
0: Es corrupto.
2: Se llama No Me Lo Mandes Decir. Sí.

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1: Oye, ¿qué onda, compadre? Ahí estamos. Oye, ¿por qué se fueron, güey? Aguanta, déjame entrar yo un ratillo, güey. Es que se fueron, güey. ¿Estaban enojados o qué? ¿Se enojaron? ¿Por qué?
2: No quieren hablar de fútbol.
1: Ah, no quieren hablar de fútbol. ¿O le dijeron algo, qué, compadre? Díganme, por favor, hombre. ¿Se están burlando de ellos o qué? Es que lo que les digo, yo siempre les he dicho, le digo a mi compadre Chicharo, le digo, compadre, ¿sabes qué, güey? Ya no hablen de fútbol, güey, en serio, porque luego, se van a enojar, güey. Se van a enojar, en serio, güey, en serio, güey, en serio, yo sé lo que les digo, güey. ¡Ay, muchachos! Oye, vamos a ver, vamos a continuar. Ya lo que queda, raza, lo que queda ya de minutos. Para que sean las 2 de la tarde, vamos a ver qué dice la raza. Sí, vamos a ponerle una vez mensajes, pero vamos a ponerle una vez mensajes, raza. 811-22-00925. Sí.
3: Buenas tardes, Chichero. Oye, ahorita pasé por la estación y allá afuera en la pantalla, ahí donde a veces está la cara de pequeño, decían que se rentaban 5 asadores. El del Chac, el del Mojo, sí. El del Juaco, el de el Quecho y el del Pello. ¿Qué onda? ¿Cómo está eso? ¿En cuánto la renta o qué?
1: Porque me da más risa, o sea, no me da risa lo que dijiste, de quién son los asadores. Me da risa que ahí en la pantalla está la cara de pequeño. No sé si viste bien. El asador de Juaco, creo que es en una mecedora. Y dos blocks abajo. Entonces, ese es el asador de Juaco. Es que no ha llegado.
4: No,
1: o sea, es que no hay.
4: Ya no, ese se le dio sus cosas, Chicharo.
1: Espérame. Estoy hablando. Oye, entonces el asador de Juaco, haz cuenta que es el asador. Es la mesa. Yo acá los pongo, no te preocupes. Es la mecedora, compadre, y no con los blocks abajo, güey. Porque creo que para allá donde vive Juaco, güey, todavía no hay entregas. O sea, no llega, güey. No llega, es que también más que nada por el. Por el camino, güey, todo eso. Sí, yo te las marrano, güey. Eso es así, güey. Que no hay entregas, güey. Entonces, es el único, creo que es el único asador que están. Pero lo piden más ese, güey. Porque se da cuenta que ya lo agarras para ti, ya como quiere, ya. Con la renta compra otra administradora. 811-2200925. 811-2200925. ¿Qué dice la raza?
4: No más mañana, no vayas a salir con tus cosas, Chicharo. Mañana que los eliminen. No vayas a andar de llorón como siempre. Ni queriendo desviar el tema. Y pues, ¿para qué pides asador? ¿Quieres que te rente el que no usaste la temporada pasada? ¿Que no entraste a la liguilla? ¿Que fuiste la vergüenza del fútbol regiomontano?
1: Sí.
4: Y se te olvidó.
1: Ah, no, pues, espérame, ese Chicharo, güey. Yo no, güey. Ahorita lo voy a preguntar. Se fueron así mucho, muy molestos. Están así mucho, muy molestos, güey. Es el mismo
4: tío. Más mañana.
1: Ahí está. Oye, entonces, pues bueno, es lo que les digo, güey. Es lo que les digo. Así que a toda la raza que está ahorita al pendiente, hay que mandar su mensajito. ¿Qué opina? Ya se fueron enojados. ¿Qué hacemos? ¿Qué hacemos? ¿Qué les decimos, hombre? ¿Que aguanten vara o qué onda? ¿Que aguanten vara o qué rollo? ¿Qué hay que hacer, güey? Díganme, güey. O si no. Entre mi compadre Monsiváis y yo nos prendemos, o qué hacemos, o qué, que se arme la cara. Pues qué onda, pues qué huele, que cuá, digo lo que digo, güey. Así que no se pague la lumbre. Oye, pero bueno, vamos a música, regresamos. La hora de los compas el día de hoy ya. Hoy que estamos martes, hoy juega Rayado, sí es cierto. Ay, oye, no, hombre.
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0: Ahorita regresamos a cabina, pequeño. Nos salimos aquí tantito del estacionamiento. Ya, ya calmamos la
1: onda. No, no vas a agarrar aire, hombre. Es que ya se prendió la raza. Tranquilo, raza.
0: Ya, ya deja eso de los asadores también, Chicharo. Ya por un lado, hombre. Ya no se hoy juega Rayado, sí, es cierto. Juega la Copa Internacional, pero ya no hay que ofender a los
1: Tigres. A ver, mis amigos Tigres, lo van a ver por televisión. Tranquilos, hombre.
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0: Ay, ay, ay, muchachos.
1: Hoy vamos a continuar, vamos a seguir. ¿Qué dice la raza, la raza, la raza, la raza? Vamos a continuar con más el día de hoy, compadre. Trapo, trapitos. Aquí yo lo pongo para tú nada más. Ahí ponga el semear, compadre. Semear y Sam, sí.
2: Marrano, mejor tú con el programa, güey.
1: Cállate.
2: Ya corres esos dos pingüinillos.
1: Cállate.
2: Sin panada.
1: Se fueron.
2: Más tú que el chicharo.
1: No, güey, se fueron.
2: Porque es el mayate de Musky.
1: Se fueron, pues no enojados, compadre. O sea, se fueron como que molestos, güey. Porque sí empezaron ahí a comentar es que qué onda, güey, qué onda, que lo que pasa es que están tirando carro, güey, que no sé qué, güey, que es... No, hombre, yo no me meto, yo la verdad no me meto mucho en fútbol, que la neta, pues no, casi no le sé, güey, ese rollo, güey. O sea, yo le sé otro tipo de deportes, güey. O sea, por ejemplo, a mí me gusta mucho el tenis, güey. ¿En serio? De niño me ponían a jugar tenis, güey.
3: Mira.
1: Ah, ¿en serio, güey?
3: Mira.
1: Entonces, pues sí me gusta mucho el tenis, o sea, mucho, me gusta mucho el deporte.
4: ¿Y qué, güey?
1: Que es un poquito más, ¿cómo te puedo decir? Más, pues más complicado, o sea, monetariamente, porque pues, la verdad, fútbol como que no me gusta mucho, güey. Jugamos al tenis. Nos escondían un tenis, así, lo mismo, güey. Nos escondían un tenis y el que lo encontraba, pues comía, güey. Entonces, ya está, güey. Está bien vieja esa. Está más vieja que. Mejor no digo nada. ¿Es cierto? ¿Pusimos o no? Déjame pongo ese a ver qué dice la raza, güey. Ahí está, 811-22-00925, para que la gente mande mensajitos. ¿Qué andan haciendo, raza? ¿Qué andan comiendo? No, hombre, es que a mí me gusta mucho siempre hablar de comida, güey. Siempre ando hablando que milanesa empanizada, güey. Siempre ando hablando que un mole, güey, con sopa de arroz, güey. Ando hablando de flautas, así, güey. De flautas de doña Leti, güey, así bien padres, güey. ¿Verdad? Y con sopita.
5: La tengo con sopita de fideo.
1: Así, güey, me dijo. Así vamos a comer bien rico el día de hoy. Entonces, me gusta mucho andar hablando de comidas. El pescado, así de. Que Luis Carlos le encanta, güey. Ya. La doña. Se me olvidó el nombre, güey. Doña María, ya creo que dejó ya. Ah, doña Leti, güey. ¿Cuál Mari, güey? Doña Leti ya dejó prácticamente sin peces la presa de la boca, güey.
6: Ahí voy para allá, chicharo. Para darte tu asador. Estoy a punto de llegar a MBS Radio. Prepárate para darte tu asador.
1: Ahorita no es en Taja, güey. Cerca de esa área, güey. Está todo el calorón, güey. Dicen que va a bajar la temperatura. Bueno, no que va a bajar. O sea, vaya, sí va a bajar de lo que normalmente estamos acostumbrados a sentir aquí en Monterrey, su área metropolitana, ¿verdad? Vamos a estar durmiendo a 24 grados cuando normalmente dormíamos a 33, güey. Entonces va a estar ya 24 grados toda la semana, güey. 23, 24 grados, entonces vamos a dormir. Imagínate, no, yo con mi abanico de dos aspas, cállate, estoy bien feliz, güey. Y lo que sea, ¿cómo se oye? Sí, grabé el abanico, no se van a reír. Grabé el abanico, y la verdad, quiero yo ponerles esa grabación. Lo grabé ayer que tenía bastante calor, me dormí prácticamente en boxer sin nada, porque sí, hombre, se va a hacer calor, güey. Hombre, en serio, güey. Así, déjame lo pongo. Ya no sube, güey, ya no sube, ya no puede, güey. Por más que le eché grasa, güey. Sí, en serio. Le quité las aspas y le eché yo grasa, güey. Le puse manteca y todo el rollo, manteca de puerco de charra. Entonces, le puse manteca así de puerco y le puse manteca de la normal, güey, de todo el rollo, güey. No, le puse sudor, güey, ya ves que sale con manteca. También, no, ya no digo. Entonces lo prendí y se escuchó así, güey. La verdad, no se van a reír, en serio. No se rían. Ya. Es que ese río te duerme, güey. Oye, dice, ¿qué onda? Saludos desde Bogotá, Colombia. ya se quemó el abanico. Oye, saludos desde Bogotá, Colombia. Aquí lo escucho a la hora de los compas. Chicharo, dice, ¿cómo estás? Dice, Jazz Vargas, saluditos desde... Ah, bueno, saluditos, bueno. Coloquese ese algo que hay de... Ah, no, no lo entiendo. No, sí. Así como las escribes. Así como el tartamudo. No, mejor dímelo cantando, güey. Oye, déjame, fíjate, hasta me quité los lentes, güey, que me ayudan a leer mejor, güey. Los quité, güey. A ver, Sergio, ven, a ver si descifras esto. Dice, ¿qué onda? Estoy almorzando, por eso acá desayunamos temprano. Ahorita estará almorzando. ¿Qué hacen allá, güey? Allá en Colombia, no, en Colombia.
3: ¿Qué, güey?
1: ¿En Bogotá es lo mismo, no? No, güey. Mira, bueno, depende del hemisferio. Sí, eso que hay, ni lo sé, yo ni sé, güey. Yo ni estudié geografía, güey. Vamos a ver, dice, almorzamos entre una y tres. Ah, dice. Dice, acá estoy almorzando porque acá desayunamos temprano. Almorzamos entre una y tres de la tarde.
3: ¿Y qué, güey?
1: Y cenamos de 6 a 8. Oye, pues está bien.
4: Que mejor ahí en almuerzo. La comida le dicen almuerzo.
1: Es que la comida le dicen almuerzo.
3: No, hombre,
1: chapolín. Sí, no, acá no, no. Primero desayunamos. Aquí primero es el desayuno, puede faltar, güey. Y luego el almuerzo. Y luego la comida, güey. Y luego el aperitivo a las 5, la hora de la glucosa. Y luego la cena, güey. Y luego después de la cena, güey, es el cereal. A poco, ¿quién soy yo para decir que no, güey? Si uno hace el cereal, sí, güey, luego le echas plátano. No, hombre, cállate, güey. Ay, ay, muchachos, no se componen. Oye, a la 1:45. ¿Qué es eso, güey? Ah, ¿qué? Dije un mariachi, ¿qué, güey? Estoy con la mano en los brazos. Oye, vamos a continuar. Vamos a seguir en la hora de los compas. El día de hoy, nomás, hombre, nomás. Se llama Nueva Vida. Y está Peso Pluma, Peso Pluma, Peso Pluma. 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
11: Ya no se rían, güey. Ya no se rían, por favor. Hoy ya faltan 7 minutos para que sean las 2 de la tarde. Vamos a continuar con más La Hora de los Compas. El Chucky, el pelo del Chucky bien feo. Uno más. Somos la mejor.

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1: Oye, ya nos vamos. Ya nos vamos, me voy. Me voy, me retiro, me ausento, me alejo, me esfumo, me largo, me marcho. Este muñeco, así, este muñeco se va a su aparador, que ha de ser un aparador mucho, muy extenso.
2: Mira.
1: Sí, como si fuera refrigerador de carnicería. Imagínate, güey. Estos refris de antes, ¿se acuerdan de los refris de antes? Estos eran los que ponían los refrescos bien helados, ¿te acuerdas, güey? No, me tenían aluminio adentro. Estos te daban unos toquezones, güey. Bien brutos, pero como que ya salían esos refrescos bien. Pero no, hombre, bien helado. No, cállate, güey. Unos eran de que barri, no sé qué era, de esos que eran de madera, güey. Madera con aluminio adentro, güey. No, hombre. Y no, hacías así para, o sea, así para abajo y para arriba y para abajo. Para sacar, güey, los refrescos, tu refresco favorito. Entonces, Pela Ramiro. También el champú. Oye, ¿qué te iba a decir? Entonces te decía, esos refrigeradores, ¿se llaman así, verdad? O neveras. Neveras. Congeladores. No, es que congeladores no, güey. Porque no salían con.

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1: Siempre, creo que ya van a estar bien heladas. Ay, imagínate. Pero ya nos vamos, cuídense mucho. Gracias, hasta la próxima. Gracias, mi compadre Trapitos. Ahí en la consola digital, muchas gracias. Ahí está mi compadre Roberto Monsiváis, que le está dando consejos buenos de cómo operar. Ah, seas así, eres mentiroso, dile bien, güey. Gracias, cuídense mucho, mi nombre es Alberto Pequeño. Gracias, Oscar Musquiz, gracias a Chicharo en la hora de los compas, aquí cubriéndolos porque se fueron bien enojados, compadre. Mucho, muy enojados, pero bueno, vamos a continuar, somos La Mejor FM.

0: hora de los compas. Musquis y Chicharo. 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
2: Buenas tardes, al aire los titulares en MBS Noticias Monterrey. Anuncia el gobernador recursos para la Universidad Autónoma de Nuevo León con el fin de cumplir con la eliminación del examen de admisión.

0: A 15 años del ataque al Casino Royal, familiares de las víctimas siguen esperando justicia. Activa Fuerza Civil Operativo Muralla en Ocampo, Nuevo León, aseguran armas, municiones y vehículos. En Información Nacional, designa Congreso de Sinaloa a Graciela Domínguez como gobernadora interina. Y en Noticias del Mundo, ahora Canadá aplica aranceles del 50% a productos de los Estados Unidos. Esto y mucho más de 2 a 3, con toda la información. Comienzo contigo, Arturo Montoya, reporte vial.
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2: Carlos, muy buenas tardes. En estos momentos siguen ocurriendo muchos accidentes en el área metropolitana. Uno de ellos se registra en el cruce de Miguel Alemán y Ruiz Cortines en dirección al sur. Otro más sobre la misma Miguel Alemán, pero llegando al cruce con Bonifacio Salinas en Guadalupe. En Monterrey también hay un percance en la avenida Leones en el cruce con Simón Bolívar en dirección al poniente. Y también de nueva cuenta se registra un hecho más en los carriles express de Morones Prieto antes de Venustiano Carranza. En tanto que al norte del área metropolitana se da un percance en el cruce de las avenidas de la Aurora y Sendero, y otro en el cruce de República Mexicana con la avenida Sendero en San Nicolás. Hasta aquí el reporte de la vialidad. Muy buenas tardes.
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0: Buenas tardes, qué gusto saludarles. Son las 2 de la tarde con 4 minutos. Es la hora de la información, la hora de las noticias aquí en la Mejor 92.5. ¿Cómo le va? Espero que le esté pasando muy bien en este día martes, martes 25 de agosto del año 2026. Cuídese mucho, por favor, siguen las temperaturas muy altas, maneje con muchísimo cuidado, está trabajando, le mando un afectuoso saludo, échele muchísimas ganas y aquí le acompaño como todas las tardes de 2 a 3 con toda la información. Pero primero, el apunte del pronóstico del tiempo.
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0: La temperatura en Monterrey, 35 grados en estos momentos. No hay probabilidades de lluvia. Hoy, de acuerdo a los datos de la Comisión Nacional del Agua y Protección Civil de Nuevo León, estaremos alcanzando una temperatura máxima de 38 centígrados. En algunos puntos, la sensación térmica va a estar rondando los 40 centígrados. Cuídese bastante. Hay una serie de recomendaciones para evitar golpes de calor. Mañana, condiciones muy similares. Mínima de 24 grados por la tarde. Máxima de 38 centígrados y seguimos con estas noches y madrugadas muy calurosas. Aparece una probabilidad de lluvia, pero hasta el sábado ya le estaré actualizando con nuestro colaborador y amigo, el capitán Eduardo Díaz Mijares. 2.5, información local.
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0: Bueno, pues desde el día de ayer, la Secretaría de Educación del Gobierno Federal anunciaba la eliminación con rumbo a 2027 del examen de admisión en las preparatorias de 17 estados del país. Entre ellos está Nuevo León. Hoy tempranito se convocó a una conferencia de prensa que fue encabezada por el gobernador del estado, Samuel García, y las autoridades de la Secretaría de Educación de Nuevo León. Hay novedades en torno a este tema y los detalles los tiene, como siempre, nuestra compañera periodista Judith Medrano Ramos. Judith, ¿cómo estás? Buenas tardes, adelante.
3: Hola, hola, ¿qué tal, Carlos? Te saludo con gusto. Justamente tras el anuncio realizado por el secretario de Educación Pública, Mario Delgado Carrillo, para que sea eliminado el examen de ingreso a las preparatorias públicas del país, el gobernador del estado, Samuel García Sepúlveda, mencionó que en el estado aquí de Nuevo León, pues también van a dar cumplimiento a la cancelación de estas pruebas. El Ejecutivo Estatal durante el Nuevo León Informa agregó que incluso este mandato, pues también es parte de la nueva Constitución de Nuevo León. A pregunta directa de MBS Noticias, García Sepúlveda agregó que se va a apoyar con recursos a la Universidad Autónoma de Nuevo León. ¿Por qué? Pues porque ahí justamente, Carlos, es donde estudia la mayor número o la mayor parte de los estudiantes que egresan de secundaria. ¿Qué fue lo que dijo Samuel García Sepúlveda? Te invito a escuchar.
4: Estudiar sin ningún obstáculo o traba. Entonces vamos a darles a todo el mundo acceso a las prepas sin examen. Obviamente va a ser gradual. tenemos tiempo, tenemos el recurso para que todos los jóvenes de Nuevo León puedan ir a prepas. Tenemos que hablar con la UNI. Acuérdense que el Estado tiene prepas, pero el grueso es la Universidad Autónoma de Nuevo León. Y por supuesto que vamos a ayudar al rector con recursos para que salga adelante este nuevo proyecto de quitar exámenes y que sea una prepa abierta e incluyente.
3: Eso fue lo que dijo Samuel García Sepúlveda, pero también te quiero comentar que en Nuevo León hay una matrícula inscrita de 279.964 alumnos de secundaria en el ciclo escolar 2023-2024. Esto de acuerdo con datos oficiales de la Secretaría de Educación en el estado. Las estadísticas oficiales no desglosan de manera aislada una cifra pública para los egresados exactos que existen en el 2025, pero basándose en esos datos de eficiencia terminal y en la matrícula escolarizada, se estima que sean cerca de 90, 93 mil los alumnos egresados de la secundaria. También te quiero comentar que el director de la Prepa Ciudadana, Alfonso Robledo Leal, quien participó en esta conferencia de Nuevo León Informa, manifestó que con la cancelación de la preparatoria militarizada se va a modificar el 40% de la currícula. Actualmente los 11 planteles que se ubican en 11 municipios estudian 6.111 estudiantes. Quienes asisten 10 horas a clases y no 5, como se hace en otros planteles educativos de ese nivel. Además, también mencionó que se contemplan nuevas carreras técnicas, incluyendo materiales acorde a las nuevas necesidades que exigen los empleadores. Así lo dijo Alfonso Robledo Leal, a quien vamos a escuchar.
5: De educación física, formativas y complementarias a los talleres de matemáticas, comunicación y ciencias se van a seguir ofreciendo para que se transformen en realidad en todo esto. Ya se daba educación física, orden cerrado y talleres, ahora va a ser educación física, complementos a la educación física y talleres, ¿no? Básicamente va a ser mucho más rica la formación en términos de conocimiento académico y científico que les vamos a dar ahora, además de seguir fortaleciendo el cuerpo a través de la educación y los deportes, ¿sí? Y la disciplina deportiva también.
3: Y es que recordemos, Carlos, que las prepas militarizadas que ya tenían hasta 70 años operando, no en Monterrey, pero sí en otras entidades del país, se cancelaron debido al fallecimiento de un estudiante en Tamaulipas. A raíz de ahí se cancelaron y ahora las prepas militarizadas van a pasar a ser ciudadanas, se eliminan todo lo que tiene que ver con castreses, y ahora, bueno, pues todo lo militar se elimina y se agregan nuevas carreras acorde a las necesidades que hay en cada estado. En caso concreto de Nuevo León, se estarán implementando materias que son dedicadas o que son necesarias para cumplir la currícula y la contratación de los estudiantes duales, como ya lo escuchábamos, para favorecer también el crecimiento de las empresas y las solicitudes que ha tenido CAINTRA, CANACO y otros entes para poder fortalecer que los egresados, quien sale de prepa, pues pueda tener directamente un empleo. Carlos, este es mi reporte. Muy buenas tardes.
0: Gracias, Judith. Muy buenas tardes.
3: Buenas tardes.
0: 2:10 p.m. Vámonos con más información. Recordará este fuerte percance vial que se registró hace apenas unos días allá para la zona poniente del área metropolitana en Paseo de los Leones. Un camión revolvedora aparentemente tuvo una falla mecánica, se queda sin frenos e impacta varios vehículos, terminan en llamas. Lamentablemente el saldo fue trágico. El padre de la jovencita que lamentablemente murió, el padre de Montserrat, esta adolescente de 17 años de edad que falleció en este percance en Paseo de los Leones, exigió que el caso no quede impune. Y Martín de León señaló que enfoca su dolor en lograr la detención del chofer, quien escapó después de impactar tres vehículos e incendiarse junto con el automóvil en el que viajaba su joven hija. El familiar denunció que las autoridades no le han reportado avances en la investigación del percance, en el cual también resultó herido el conductor de 16 años. Advirtió sobre personas ajenas a la familia que están tratando de lucrar con esta tragedia. Él dice que a través de redes sociales están pidiendo dinero a su nombre, por lo que exigió y pidió a la comunidad no caer en estos engaños. De León reveló haber recibido información que vincula a la pesada unidad con una empresa señalando que un socio de dicha compañía sería yerno, presuntamente, de la gobernadora de Veracruz. Por ello, reiteró su llamado a los tres poderes de gobierno para evitar que la muerte de su hija quede en impunidad y también quede en el olvido. Hoy se cumplen 15 años de aquella tragedia que se presentó en el Casino Royal en el municipio de Monterrey, donde más de 50 personas perdieron la vida. Nuestra compañera Judith Medrano nos preparó la siguiente nota. Bueno, en unos momentos más vamos con la nota. Ahí está ya, adelante.
6: 8 días han pasado desde el atentado en el Casino Royal, en donde 52 personas, entre ellos una mujer embarazada, perdieron la vida. 174 meses en los cuales los deudos han buscado justicia. Una justicia que no llega y que deteriora física y mentalmente a aquellas familias que perdieron a un ser querido. Samara Pérez Muñiz recuerda a su hijo Brad Javier Muraira Pérez, quien tenía 18 años de edad. En entrevista con MBS Noticias comentó que hasta el momento, de las 25 personas que fueron detenidas o inculpadas en el transcurso de las investigaciones por el ataque e incendio de ese centro de apuestas, solo Jesús Alejandro García González cuenta con una sentencia firme. Una de las causas para no avanzar es que los indiciados buscaron el amparo de la justicia federal.
7: Varios de esos procedimientos se llevaron a amparos. Entonces, esto ha retrasado de una manera gravísima que nosotros podamos ver las sentencias en firme, porque si bien varios estaban sentenciados, se volvió a la etapa de reposición de procedimiento.
6: El ataque al Casino Royal fue cometido por integrantes del grupo delictivo Los Zetas, quienes provocaron un incendio intencional en el establecimiento debido a la negativa de los dueños de pagar una extorsión, y con varios bidones llenos de gasolina rociaron el líquido para después prenderle fuego. Quienes estaban en el lugar murieron por asfixia e intoxicación. Pero ahora también la Comisión Nacional de Derechos Humanos ha intentado dar carpetazo al caso al mencionar que se cumplió con lo estipulado en la recomendación realizada.
7: Entonces es inconcebible que la CNDH pretenda cerrar la recomendación. La misma CNDH diciendo que, por ejemplo, Secretaría de Gobernación cumplió con lo que se le ordenó dentro de la recomendación. Y esto es grave porque, por ejemplo, el permiso 4117 que tenía Casino Royal sigue vigente.
6: Este martes a las 17 horas se realizará una misa en el lugar para rogar por el eterno descanso de quienes murieron en este atentado. En tanto, las familias seguirán exigiendo día a día, mes tras mes, justicia por quienes no debieron de morir esa tarde de verano en Nuevo León.
0: Muchísimas gracias a Judith Medrano Ramos por esta nota acerca de esta historia, esta cronología de cómo sucedió este lamentable hecho que vino a generar un antes y un después en la historia reciente de nuestro país, sobre todo de nuestro estado. Vámonos al Congreso del Estado. En relación a este tema, se hizo una presentación de una propuesta, una iniciativa de ley ahí en el Congreso local. ¿Con qué sentido? Voy contigo, Alma Torres. Adelante, buenas tardes.
8: Bueno, Carlos, te saludo con gusto a ti y a nuestro auditorio para informarte que a 15 años del ataque al Casino Royal, donde murieron 52 personas, Samara Pérez Muñiz, madre de Brad Javier Moraira Pérez, quien tenía 18 años al momento de los hechos, presentó ante el Congreso de Nuevo León una iniciativa de ley para establecer mecanismos de coordinación y seguimiento en macroprocesos judiciales. La propuesta, denominada Ley para la Gestión Institucional y Garantía de Derechos de Macroprocesos Judiciales del Estado de Nuevo León, busca evitar que procedimientos con numerosas víctimas, personas procesadas, expedientes y recursos permanezcan paralizados durante años. Pérez Muñiz explicó que la iniciativa surgió a partir de la experiencia que ha enfrentado durante 15 años en el caso del Casino Royal, donde señaló la falta de coordinación entre instituciones ha generado incertidumbre para las familias. Pero escuchemos un poco de lo que nos dijo Samara Pérez Muñiz en entrevista.
9: Casino Royal nos mostró esa falla durante 15 años. Por eso esta iniciativa no se limita a un solo caso únicamente en materia penal. Busca beneficiar a víctimas, personas procesadas, familias, partes y demás personas vinculadas con procedimientos complejos de distintas materias. La ley propone criterios automáticos para identificar estos macroprocesos.
8: Criterios para identificar automáticamente los macroprocesos, así como planes especiales de gestión, matrices de seguimiento, alertas de inactividad y mecanismos de información sin intervenir en la autonomía de jueces y fiscalías. Escuchemos de nueva cuenta a Samara Pérez.
9: No pretendemos intervenir en las decisiones de jueces o fiscales. Pretendemos que ninguna institución pierda de vista a las personas detrás de cada expediente. Esta iniciativa convierte 15 años de experiencia en una propuesta para que la fragmentación, la incertidumbre y el abandono institucional no vuelvan a repetirse, porque la justicia exige organización, continuidad, información y memoria.
8: En este sentido, señaló que sobre el caso Casino Royal, actualmente existen discrepancias entre las cifras proporcionadas por el Tribunal Superior de Justicia y la Fiscalía Estatal respecto al número de personas indiciadas. Indicó que de acuerdo con la información del Tribunal Superior de Justicia, son 25 los indiciados y otros 2 que fallecieron, mientras que la Fiscalía refiere 18 indiciados en el proceso principal. La madre de Brad Javier reclamó que aquí 15 años de la tragedia que dejó 52 personas fallecidas, solamente existe una sentencia. Pérez Muñiz también destacó que las autoridades judiciales trabajan en la digitalización de los expedientes, lo que consideró facilitará el acceso y seguimiento de las actuaciones. Finalmente hizo un llamado a los diputados locales para analizar y respaldar la iniciativa, al considerar que sus mecanismos podrían beneficiar a otras víctimas que enfrentan procesos judiciales extensos y complejos. Carlos, este es mi reporte.
0: Completo como siempre, gracias Alma Torres, cuídate mucho.
8: Muy buenas tardes.
0: Buenas tardes. Todavía faltan unos días para que concluya este mes. El calor sigue, a pesar de que pues ya se terminó o está por terminarse el periodo de la canícula, durante el cual pues las temperaturas se han mantenido pues elevadas, rozando los 40 centígrados. Entre el 15 de julio y el 19 de agosto, el promedio máximo diario fue de 37 grados, casi 38, menor, por cierto, a los 38.10 del año pasado. Esto contrasta con lo registrado en el 2023, cuando la media alcanzó los 39 grados. Y ojo con el tema, porque estas temperaturas de calor extremo ha obligado a que aumente el abasto de agua para la zona metropolitana, la demanda en cuanto a este recurso hídrico tan importante. Ante estas intensas temperaturas, la extracción de agua en las presas El Cuchillo, también en Cerro Prieto, también en La Boca, se disparó, aportando actualmente el 82% del suministro para la zona metropolitana. Lo anterior se debe a la alta demanda de esta temporada de verano, superando con frecuencia los promedios históricos habituales de aportación. Entre el martes y, por supuesto, el día anterior, el lunes, los 3 embalses entregaron un promedio conjunto de 13.583 litros por segundo para abastecer a la ciudad. Esto quiere decir que hubo un aumento de casi 500 litros por segundo en comparación con el arranque del verano y un alza superior a los 2.500 litros en relación con abril. El consumo total en la zona metropolitana suele alcanzar, según lo que han dicho las autoridades, hasta 17.500 litros por segundo en días calurosos, complementándose con fuentes subterráneas. El pico más alto del periodo reciente se registró entre el sábado y el domingo, siendo la presa El Cuchillo la que aportó el mayor volumen del recurso hídrico. Pues hay que tener muchísimo cuidado, sí, aumenta el consumo de agua, pero también cuidado con las fugas en casa, pero también cuidado con las fugas que se presentan en calles, en tramos que le compete directamente a la autoridad atender, vigilar y prevenir, para evitar pues que se siga desperdiciando una cantidad importante de este recurso hídrico, que sí, ahorita hay buenos niveles, pero hay que echarle memoria. En la historia reciente, los años recientes, la pasamos muy mal en la zona metropolitana de Monterrey porque las presas se nos secaron, no llovía y estuvimos pagando las consecuencias. Hay que cuidar el recurso hídrico tan importante. 2:22, la Universidad Autónoma de Nuevo León está llevando a cabo también el día de hoy un encuentro nacional para la educación superior. Deni Leiva con los detalles.
10: Hola, ¿qué tal? Muy buenas tardes. La Universidad Autónoma de Nuevo León es sede del segundo encuentro nacional del Sistema de Evaluación y Acreditación de la Educación Superior, que reúne este 24 y 25 de agosto a especialistas y autoridades educativas para fortalecer los procesos de evaluación y mejora continua de la educación superior en México. El rector de la UANL, Santos Guzmán López, encabezó la inauguración y destacó que la evaluación de los programas educativos debe ir más allá del cumplimiento de indicadores. Vamos a escuchar.
11: Estamos convencidos de que la calidad no es un punto de llegada, sino un proceso permanente que exige revisión, autocrítica y capacidad para transformar aquello que podemos hacer mejor. Celebramos por ello que este segundo encuentro nacional se lleve a cabo en esta institución. Estamos seguros de que los diálogos, experiencias y propuestas que surjan de estas jornadas contribuirán a consolidar una cultura de evaluación que no se limita a medir resultados, sino que nos permita aprender de ellos y convertirlos en acciones de mejora.
10: Durante las jornadas realizadas en la Biblioteca Universitaria Raúl Rangel Frías, los participantes intercambian experiencias sobre evaluación diagnóstica y formativa, además de analizar retos metodológicos y aspectos éticos. La subsecretaria de Educación Media Superior y Superior en Nuevo León, María del Rosario Nolasco Fonseca, señaló que el Estado requiere una educación acorde con su vocación productiva y orientada a generar oportunidades y movilidad social. Con estas jornadas, la universidad refrenda su compromiso con una cultura de evaluación basada en la autocrítica, el aprendizaje institucional y la mejora permanente de la calidad educativa. Informó para MBS Noticias Monterrey, Deni Leiva.
0: Gracias, Deni. El gobierno de Monterrey otorgó por primera vez el reconocimiento público Mujer que Inspira, María Elena Chapa Hernández, distinción que rinde tributo a la destacada defensora de los derechos femeninos. Las distinguidas destacaron en las categorías de vecina solidaria, también se reconoció la actividad científica, el compromiso humano y social, así como en el ámbito de la actividad empresarial. El alcalde de Monterrey, Adrián de la Garza, por su parte, afirmó que se buscó honrar el compromiso social y la trayectoria de ciudadanas ejemplares y agregó que el bautizar este galardón con el nombre de María Elena Chapa Hernández va a permitir mantener vigente su lucha histórica. Movimiento Ciudadano aseguró contar con una estructura sólida y competitiva de cara a los próximos comicios en Nuevo León. Baltasar Martínez Ríos, coordinador de la Comisión Operativa Estatal de Movimiento Ciudadano, cuestionó al PAN por buscar perfiles externos y afirmó que la oposición padece de una clara falta de cuadros propios para dar la pelea por la gubernatura. El líder emecista destacó que la encuesta sitúan a figuras como Luis Donaldo Colosio y a Mariana Rodríguez en los primeros lugares de preferencia ciudadana. A ver qué pasa, todavía falta, estaremos atentos. 2:25, información de seguridad.
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0: elementos de Fuerza Civil y personal de la Secretaría de la Defensa Nacional asestaron un golpe al crimen organizado, decomisaron un arsenal, también equipo táctico y vehículos en el municipio de Melchor Ocampo. Este despliegue conjunto logró interceptar a un convoy sospechoso en la zona centro del municipio, donde dos camionetas terminaron inhabilitadas durante la intervención militar y policial. A pesar del aseguramiento del armamento de alto poder en el lugar, las autoridades confirmaron que en las acciones no se registraron personas detenidas, tampoco hubo abatidos. Entre lo decomisado figuran dos ametralladoras, seis armas largas, dos camionetas, una de ellas con blindaje y más de 2,300 cartuchos de diversos calibres. Esta madrugada, un trabajador de una empresa pedrera murió después de que quedó prensado por una banda en el municipio de Mina. Este accidente laboral se reportó a las 3 de la madrugada en una empresa ubicada a la altura del kilómetro 31 en la carretera Monclova, sitio al que llegaron los elementos de Protección Civil de Nuevo León. Al momento de revisar al trabajador, confirmaron su fallecimiento y aseguraron el área. Fue identificado como Jonathan García, de 26 años de edad. Una riña entre dos hombres dejó como saldo una persona lesionada por arma blanca durante la noche de este lunes en las inmediaciones de la colonia Morelos en Monterrey. Se informó que ambos sujetos estaban ingiriendo bebidas alcohólicas al interior de un domicilio cercano cuando una fuerte discusión verbal desató la agresión física en el cruce de las calles California y Nuevo México. En ese sitio, uno de los hombres sacó un arma blanca con el cual atacó e hirió de gravedad a su contrincante. Personas que estaban en el lugar pidieron ayuda, llegaron los paramédicos y bueno, pues trasladaron con heridas de gravedad a este hombre hacia un hospital, en tanto que la policía desplegó un operativo para ubicar al agresor. Diversas heridas fueron las que sufrieron dos hombres después de que la camioneta en la que viajaran cayera a un canal de desagüe en Apodaca. Minutos antes de la una de la madrugada fue cuando las corporaciones de auxilio recibieron el reporte, se movilizaron allá a la zona del libramiento noreste a la altura de camino a Corza, donde las autoridades apoyaron, auxiliaron a los dos hombres que sufrieron heridas en el rostro, también en la cabeza luego de la caída del vehículo. Un adolescente de 17 años resultó lesionado anoche después de que volcara el vehículo en el que viajaba. Iba por la avenida Lázaro Cárdenas en la zona sur de la ciudad de Monterrey, frente a una tienda de autoservicio, allá a la altura de la colonia Las Torres. Ahí quedó el vehículo totalmente dañado. Llegaron los elementos de auxilio para apoyar al joven conductor, quien a pesar de lo fuerte del percance, sufrió varios golpes. Ninguno de ellos ponía en riesgo su vida. Hubo varios lesionados, al menos 4 personas con diversos golpes. 2:28, vámonos a la redacción.
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0: Alejandro Santana, ¿cómo estás? Muy buenas tardes.
12: ¿Qué tal, Carlos? Muy buenas tardes, qué gusto saludarte a ti y a toda la audiencia. Pues mira, ahorita en esta ocasión les vamos a compartir novedades del mundo del entretenimiento, porque fíjate que Cristian Castro pues va a dejar atrás estas baladas románticas que lo han caracterizado por años, para mostrar pues ahora sí que una vez más su faceta más intensa y más oscura junto a La Esfinge, que bueno, pues viene siendo su proyecto de heavy metal, que recientemente, Carlos, pues anunció su regreso a los escenarios. Esto con una gira nacional y que, por supuesto, incluye una parada aquí en Monterrey, así como lo escucharon. El hijo de Verónica Castro, Carlos, llegará a la ciudad de las montañas, bueno, pues bajo su alter ego de Luke Drácula, para emocionarnos pues con su potencia del rock alternativo y el metal. Y la agrupación, bueno, pues llegará en este año justamente, pero ahí en el portal les contamos la fecha exacta, el lugar donde estarán tocando, así como la fecha en la que inicia la preventa de los boletos. Por supuesto, la información completa en nuestro portal, y de verdad que vayan a conocer la información completa, porque ya estamos a unos días, ya estamos ahora sí que a nada de que esta preventa arranque, Carlos.
0: Yo pues a ver cómo le va, ¿eh? La verdad no me imagino a este cantante Cristian Castro de metalero. ¿Tú lo has escuchado?
12: Fíjate que sí, he tenido la oportunidad de escucharlo antes y, oye, qué potencia, qué talentazo para este tipo de canciones, ¿eh? De verdad que se los recomiendo totalmente.
0: Bueno, pues le echamos un vistazo. ¿Cómo encontramos la nota, Alejandro?
12: Facilísimo, se va a enviar a nuestro portal mbsnoticias.com/nuevo-león. Ahí va a estar una nota que dice: La Esfinge, el lado oscuro de Cristian Castro, regresa a Nuevo León. Le dan clic y listo, ahí van a conocer la información completa, así como algunos datos extras sobre, bueno, pues esta agrupación, para que la conozcan un poquito más, si no están bien familiarizados. Ahí les dejamos más noticias sobre esta agrupación de este Cristian Castro.
0: Perfecto, muchísimas gracias, Alejandro Santana. Cuídate mucho, saludos a todos allá en redacción.
12: Un gusto, como siempre, Carlos. Hasta mañana.
0: Hasta el día de mañana. Nosotros la pausa. Volvemos con temas nacionales.
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11: Gracias por continuar con nosotros. Estamos atentos a sus reportes y mensajes al WhatsApp de MBS Noticias Monterrey. Ahí le va el número de WhatsApp. Apúntelo, téngalo a la mano. 8182-556709. 8182-556709. De verdad nos hace la tarde leer sus comentarios, leer sus reportes. Si tiene algún reporte, algún video, alguna denuncia, háganoslo llegar con muchísimo gusto. Le damos el seguimiento correspondiente también en las redes sociales de MBS Noticias Monterrey. Así nos encuentra MBS Noticias Monterrey de manera personal, @carloscampos_s1. La diputada federal con licencia Graciela Domínguez fue electa como gobernadora interina de Sinaloa con 31 votos a favor, 6 en contra, por lo que asumirá la conducción del estado después de que la presidenta de México, Claudia Sheinbaum, afirmara que Rubén Rocha Moya no volvería a ocupar el cargo en lo que resta de la administración estatal. Durante la sesión, los legisladores de oposición, tanto del PRI como del PAN, criticaron la gestión de Morena y exigieron a Domínguez independencia política para encarar la crisis en materia de seguridad y también, claro, de gobernabilidad. Asimismo, demandaron investigar a Rocha Moya sin brindarle protección, señalando que la licencia no debe traducirse en impunidad ante las acusaciones en su contra. Por su parte, los diputados de Morena respaldaron el nombramiento al argumentar que representa una apertura para construir acuerdos con sectores productivos y sociales.
12: Y cumplir leal y patrióticamente el cargo de gobernadora interina del estado de Sinaloa, que este honorable Congreso del Estado de Sinaloa le ha conferido, mirando en todo por el honor, prosperidad de la República y del Estado.
13: Sí, protesto.
12: Si no lo hicieses así, que la República y el Estado os lo demanden.
11: Y bueno, después del acto protocolario, la ahora gobernadora interina de Sinaloa, Graciela Domínguez, dijo que la entidad requiere toda la fuerza del Estado mexicano y afirmó que la prioridad será construir la paz. Bueno, vamos con más información. Hoy se habló del tema en la Ciudad de México. Vamos con Kevin Mendoza. Esto fue lo que se dijo en la mañanera.
14: Buenas tardes. La presidenta de México, Claudia Sheinbaum, informó esta mañana desde Palacio Nacional que le parece muy buena opción Graciela Domínguez para ocupar el cargo de gobernadora interina de Sinaloa, ya que considera que cuenta con la capacidad para cumplir con ese trabajo.
0: Sí, ayer me comentaron que el Congreso tenía varios candidatos o candidatas a ser gobernadores, ¿cómo se dice? ¿En funciones? Una vez que pidió licencia definitiva el gobernador Rocha, gobernadora interina. Incluso sé que preguntaron a las instituciones por los antecedentes de distintas personas. Ella, no tengo el gusto de conocerla, pero no a profundidad, pero sé que es una mujer honesta. Ella fue secretaria de Educación, creo, y diputada local, creo que de Sinaloa. Y una mujer que tiene muchos años luchando por la justicia social y el bienestar de la gente. Y pues apoyarla en lo que necesite por el bien del pueblo de Sinaloa.
14: Siguiendo con temas de esta entidad, la mandataria federal afirmó que se aplicará la misma postura hacia el senador de Morena, Enrique Insunza, quien, al igual que Rubén Rocha Moya y otros 8 funcionarios de Sinaloa, fueron señalados por Estados Unidos de presuntos vínculos con la delincuencia organizada.
0: Ayer di mi opinión sobre el caso del gobernador de Sinaloa, hoy con licencia. Considero lo mismo en todos los 10 casos, ¿verdad?, que están bajo investigación de la fiscalía. Pero cada quien tiene una decisión frente a la gente, frente al pueblo. Cada uno tiene que tomar también sus propias decisiones. Tiene que haber, en todo caso, si así lo decide la fiscalía, una investigación de la fiscalía en curso. Nosotros, este caso tiene varias aristas. La primera, y la manifestamos siempre, es que en México decidimos los mexicanos, y que cuando hay una investigación por parte del Departamento de Justicia de los Estados Unidos que solicita una extradición, una detención, tiene que haber pruebas.
14: Sheinbaum Pardo también mencionó que se estaría preparando una iniciativa para reformar la Constitución Política de México para evitar que gobernadores u otros funcionarios tengan doble nacionalidad, ya que para ella, si buscas algún cargo en nuestro país, no deberías de tener otra nacionalidad en el extranjero.
0: Cabeza de vaca tiene doble nacionalidad. Que por cierto, habría que preguntarse, si para ser gobernador de un estado se debe tener la doble nacionalidad o no. De hecho, el otro día preguntaba a Luisa María si en la Constitución está prohibido que un presidente tenga doble nacionalidad, y creo que no, deberíamos prohibirlo. Presidente mexicano o presidenta mexicana es mexicana, no representa otro país. De hecho, estamos pensando enviar una iniciativa.
14: Finalmente, en relación a la alerta emitida en Estados Unidos por presuntos riesgos en Mexicali, Baja California, la presidenta de México dijo que el gobierno federal desconoce los motivos de esa advertencia, la cual ocasionó la suspensión de algunas actividades en la ciudad.
0: Hubo una alerta de la posibilidad de un grupo delictivo ahí. No estaba asegurada, y pues con información de sus propias agencias, la embajada de Estados Unidos emitió una alerta. Y la gobernadora creo que también dijo algo, ¿no? También dijo que estaba ahí pendiente de lo que ocurriera en Mexicali. Y el gabinete de seguridad también mencionaron que iban a estar pendientes, pero no hay algún tema en específico. No hay más información de qué pudiera ser esta alerta, sino sencillamente pues de estar atentos.
14: Para MBS Noticias, Kevin Mendoza.
11: Gracias, Kevin. La gobernadora morenista de Quintana Roo, Mara Lezama, junto con su círculo familiar cercano, y el senador Eugenio Segura, acumularon 605 registros migratorios entre 2018 y 2025. De acuerdo con registros oficiales, se revela que en 283 ocasiones recurrieron a vuelos privados, utilizando al menos 9 aeronaves distintas. Durante su desempeño como presidenta municipal de Benito Juárez, Cancún, y actual mandataria estatal, Lezama ha registrado 119 entradas y salidas del país, realizando 97 de estos traslados en aviones privados. Pues, ¿dónde está la austeridad? Por su parte, su esposo, Omar Terrazas, reporta 69 vuelos privados de un total de 129 movimientos, mientras que el senador Segura suma 19 operaciones privadas. Aunque en la mayoría de sus trayectos, la gobernadora viajó en solitario, en 35 oportunidades compartió vuelos privados con sus familiares y también con el legislador Segura. Integrantes de las bancadas de Morena en el Congreso criticaron duramente a la gobernadora Mara Lezama tras estos señalamientos por el uso de vuelos privados y también con destinos de lujo. Enfatizaron la importancia de mantener pues esta congruencia, ¿no?, con los valores del movimiento de cara a la ciudadanía. ¿Cuáles son? pues lo que tanto menciona, ¿no? La austeridad franciscana o republicana, como lo han reiterado, pues en una y en mil ocasiones. Por su parte, el vocero Arturo Ávila y el senador Óscar Cantón Cetina recordaron que la austeridad republicana es un pilar ético indispensable de la 4T. Coincidieron en que cualquier conducta contraria a este principio vulnera tanto la letra como el espíritu de su proyecto político. Y bueno, en más de este tema, la gobernadora de Quintana Roo, Mara Lezama, justificó el uso de vuelos privados al extranjero, asegurando que fueron viajes estrictamente familiares. La mandataria de Morena enfatizó que ninguno de estos traslados se financió con recurso público del erario. Asimismo, Lezama desmintió las cifras difundidas sobre sus salidas del país, calificándolas de irreales por insinuar un tiempo excesivo de vacaciones. Aclaró que como servidora pública y madre debe coordinar sus labores de gobierno con sus tiempos personales. Son ya las 2 de la tarde con 43 minutos. El resumen de los estados.
15: Estados.
16: La madrugada de este lunes fue asesinado a balazos Víctor Manuel Amado de León, ex candidato a la alcaldía de Coatlán del Río. El ataque ocurrió en Mazatepec mientras se encontraba a bordo de un vehículo junto a otra persona, quien resultó herida. El ex candidato falleció en el lugar. Cabe recordar que durante las campañas de 2024 ya había denunciado amenazas y al menos dos ataques a tiros contra su domicilio. En más información del estado, un juez de control vinculó a proceso y dictó prisión preventiva contra la síndica de Yautepec, Carla N., por su presunta participación en el ataque armado registrado el pasado 30 de junio durante un evento deportivo en la colonia Rancho Nuevo. La agresión dejó 3 muertos y 9 heridos. Entre las víctimas mortales figura Miguel Tijera, esposo de la entonces precandidata a la alcaldía de Yautepec, Sandy Hernández, quien también resultó lesionada.
15: Veracruz.
16: Un ataque armado contra un cortejo fúnebre dejó un hombre herido y provocó una intensa movilización policíaca en Amatitlán de los Reyes. Durante la agresión, una mujer fue privada de la libertad de forma momentánea. Sin embargo, corporaciones de seguridad desplegaron un operativo que permitió ubicarla minutos después a salvo para brindar la atención médica y psicológica.
15: Puebla.
16: Fuerzas federales y estatales decomisaron más de 21.600 litros de hidrocarburo ilícito en San Salvador el Verde. El operativo realizado en la localidad de San Lucas el Grande dejó como saldo un conductor detenido y el aseguramiento de 7 pipas presuntamente utilizadas para el transporte ilegal de gas LP, las cuales quedaron a disposición de las autoridades correspondientes. Con información de Leire Batalla, les saluda Alex Alcántara.
11: Gracias, Alex. 2 de la tarde, 45 minutos. 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
11: Bueno, ahora Canadá anunció una dura respuesta comercial contra los Estados Unidos al confirmar la imposición de aranceles de hasta el 50% a unos 700 productos procedentes de los Estados Unidos. La medida, estimada en 20 mil millones de dólares, se supone que va a entrar en vigor el próximo 8 de septiembre como respuesta o como represalia directa tras el colapso definitivo de las negociaciones bilaterales. Estas sanciones canadienses van a afectar a sectores que son clave y también van a impulsar gravemente estas sanciones a productos o artículos como el acero, el aluminio, motocicletas, también aparatos electrodomésticos y diversos alimentos importados desde la nación vecina. Ottawa justificó estas acciones como una estrategia indispensable para proteger a la industria manufacturera local ante la postura proteccionista adoptada por el gobierno de Washington. El conflicto escaló de manera violenta después de que el primer ministro Mark Carney acusara a la administración de Donald Trump de intentar destruir sectores industriales estratégicos de Canadá. Por su parte, la Casa Blanca advirtió a los líderes canadienses sobre consecuencias aún más severas si deciden no alinearse a sus exigencias comerciales. Medios estatales de Irán difundieron un video que supuestamente rastrea los movimientos de Donald Trump y también de su hijo Barron Trump, el hijo menor del presidente de los Estados Unidos, y en las imágenes muestran la ubicación de su universidad, también los puestos de servicio secreto, y ofrecen una recompensa de 10 millones de dólares por su vida. La grabación, vinculada a la Guardia Revolucionaria iraní, expone presuntas fallas de seguridad alrededor del hijo menor de Donald Trump, un muchacho, un joven de unos 20 años de edad, y sugiere que utiliza redes de videojuegos para comunicarse en privado. Este mensaje se suma a las amenazas previas emitidas contra Melania e Ivanka Trump, así como trayectos del propio mandatario. Ante esta situación, el Servicio Secreto de los Estados Unidos confirmó que está al tanto del material y que está investigando activamente cualquier posible amenaza contra sus protegidos. Por su parte, la Casa Blanca decidió mantener una postura reservada y rechazó emitir comentarios al respecto. El secretario del Tesoro de los Estados Unidos, Scott Bessent, anunció la operación paria económica, es el aislamiento económico, con la que Washington busca cortar las vías de financiamiento de Irán y aumentar la presión sobre Teherán en medio de una guerra que se acerca ya a los 6 meses. Bessent aseguró que ya identificaron las redes utilizadas por Irán para contrabandear petróleo y evadir las sanciones. Las nuevas medidas se van a enfocar en 5 sectores estratégicos: activos digitales, tecnología, oro, aviación y transporte marítimo. Escuchamos.
17: Se trata de una campaña sostenida para anular hasta la última opción de Irán, que no haya ambigüedad alguna respecto a la postura de Estados Unidos. Cualquier tipo de relación económica con este régimen asesino expondrá a los responsables a todo el peso del poder estadounidense. Queremos dejar claro hoy que nadie está fuera del alcance de las sanciones de Estados Unidos. Si facilitan transacciones y forman parte del ecosistema que convierte el petróleo iraní en dinero y a su vez en represión, serán objeto de dichas sanciones.
11: Bueno, fíjese que en este tema el presidente de los Estados Unidos, Donald Trump, afirmó que se retiraron todas las minas colocadas en el estrecho de Hormuz y advirtió que cualquier bloque y también cualquier embarcación o cualquier buque que intente colocar nuevas minas en la vía marítima van a ser destruidos de manera inmediata y sistemática. Y bueno, luego de reflexionar sobre la crisis que los conflictos armados entre Rusia y Ucrania, así como la guerra en Medio Oriente, han generado, sobre todo para las poblaciones más vulnerables, el secretario general de la ONU, Antonio Guterres, pidió a los países miembros activar el mecanismo humanitario propuesto en marzo pasado para reducir los riesgos y facilitar un tránsito ordenado por el estrecho de Hormuz, donde permanecen detenidos transportes de energía, fertilizantes y otros productos esenciales. Escuchamos.
17: Las Naciones Unidas actuarían como facilitador neutral con un objetivo sencillo: reducir los riesgos inmediatos, apoyar un tránsito más ordenado y previsible y ayudar a reconstruir la confianza necesaria para la diplomacia y la desescalada. Esta iniciativa puede ponerse en marcha rápidamente. El apoyo internacional a este esfuerzo ha sido alentador, especialmente por parte de países vulnerables que comprenden lo que está en juego cuando se interrumpen las vías vitales de transporte marítimo.
11: Son ya las 2 de la tarde con 51 minutos. La pausa y volvemos.
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10: Ya estamos de regreso, son las 2 de la tarde con 55 minutos y vamos con Toño, información de los deportes. ¿Qué nos tienes, mi estimado Toño? Buenas tardes.
11: ¿Qué tal? ¿Cómo están? Buenas tardes, vámonos con los deportes. Hoy a las 6:30 de la tarde, Rayados juega su partido de los cuartos de final de la Leagues Cup frente al Chicago Fire. A poco más de 3 meses de que llegó a la banca de Rayados el pelado Almeida, va a tener su primera prueba de fuego con un partido en el que, si pierde, se despediría del torneo y tendría que regresar a la Liga MX para buscar algún logro deportivo que vaya dándole pues mérito a su gestión, que insisto, es muy corta. El Monterrey llegó sobre la hora a Illinois para su compromiso, pues el domingo, como les informamos aquí, se había cancelado el vuelo debido a una falla en el avión, así que llegaron el día de ayer, entrenaron por la noche y están listos para el partido el día de hoy, 6:30 de la tarde. Por otro lado, ya habló en Tigres Diego "El Chicha" Sánchez. Dijo que las peticiones que le ha hecho Víctor Manuel Bucetich es que vaya al frente, que encare, que el equipo sea agresivo y que tomen algunos riesgos, porque dijo que el que no arriesga no gana. Así se expresó el Chicha en relación a las instrucciones generales que les ha dado el técnico Víctor Manuel Bucetich, que tiene apenas unos días al frente de la institución. Dijo el Chicha que para él es muy motivante que el público en el estadio le dé reconocimiento a su esfuerzo dentro de la cancha, y la verdad es que en particular los últimos 2 encuentros en los que ha tenido continuidad el Chicha Sánchez se ha convertido en un futbolista que sí marca y hace diferencias en el terreno de juego. En otros asuntos del fútbol, pero internacional, el entrenador español Xavi Hernández, nuevo DT de Países Bajos, prometió devolver la filosofía de fútbol ofensivo que hizo famosa a la naranja mecánica, convencido de que esa apuesta se va a traducir en buenos resultados para la 3 veces subcampeona del mundo. Países Bajos fue una de las decepciones en el Mundial del 2026. Terminó como primer lugar de grupo sin llegar a convencer y luego cayó eliminado ante Marruecos en penales en los 16avos de final. Vamos a ver si Xavi puede con esto lograr mejores resultados. Es lo que tenemos en la información deportiva. Muchas gracias. Buenas tardes.

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1: León y en la zona metropolitana de Monterrey. Ya nos vamos a nombre de todo el equipo. En esta ocasión, Arturo Montoya en la producción y redacción. Roberto Monsiváis en los controles. Yo soy Carlos Campos Silva. Cuídese mucho, por favor. Mañana, puntuales como siempre, de 2 a 3, con toda la información. Hasta pronto.
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14: Esta canción va con mucho cariño y con mucho respeto hasta el cielo para nuestro aventurero Jason Jiménez.

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Aquí nomás la mejor FM 92.5. ¿Cómo está mi gente? Oye, oye, oye, oye. Oye, martes ayer no tuve chance de venir porque tuvimos ahí actividades en la mejor FM, pero el día de hoy aquí estamos para complacerte con la mejor de la música. Estamos ya a nada, a día de este evento espectacular, el concierto 360 con los tres amigos. Sí, señor. Oye, Giancarlo Centeno, Alex Manga y la voz de cristal, Nelson Velázquez. Va a estar espectacular, pero el día de hoy voy a arrancar con una canción de Giancarlo Centeno. Se llama...

aquí tengo a que Monsiváis anda cantando muy bonito, güey. Ahorita les platico quién está cantando aquí, bien bonito, bien chido. Aquí en la Mejor FM 92.5, ya estamos arrancando el Qué Show. En el. Bueno, no tardes de mañana, porque no. Esto es Qué Show. Y esta canción se llama Osito Dormilón. Arrancamos. A esta hora, los tres amigos, Giancarlo Centeno, próximo 29 de diciembre, a decir, compadre, de agosto, Arena Monterrey, aquí nomás, tenemos boletos, échale.

0: 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Ya son, ¿a qué hora es, Monsiváis? No manches, Monsiváis, se acabó la pila de ese reloj. Cámbiala, güey. No hay, o sea, pues pónsela, hombre, ching, no te digo. Bueno, aquí estamos. Manden WhatsApp 811-2200-925 para complacerlos de aquí hasta las 6 de la tarde. ¿WhatsApp o qué? WhatsApp, échale, compadre, pícale, hombre.
1: Buenas tardes, quechus. Este Ángel, el de los guapillos. Compláceme, por favor, llegaron los RK. Deja con mi WhatsApp 81-26-4206-92. 81-26-4206-92 con el Ángel de los Guapillos y gracias.
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11: Mi quecho, saluditos y bendiciones para ti, para Roberto Monsiváis. A ver si me podrán complacer con la de Amor a Fuego Lento de Alfredo Gutiérrez. Saluditos y bendecido día para los dos.

0: 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Oye, vamos a WhatsApp, mi querido Monsiváis, más música. Feliz tarde para todos. Oye, ya viene el concierto 360 de Los Tres Amigos. El próximo fin de semana, y va a estar chidísimo, Monsi. ¿Vas a ir o no? Ay, no tienes boletos, compadre, neta. Yo te doy, compadre, tranquila, fresco, okay, fresco, ay, mijo, ay, fresco, mijo, yo le doy, hombre. Y aparte también, estará también ahí en el viernes, antes de el viernes, ahí en el General Show Center. Va a estar muy chido, para que vaya toda la raza y aparte para que se la pase muy bien. Y la foto y todo. ¿Vamos a WhatsApp o qué? WhatsApp, pícale, compadre, pícale.
1: ¿Qué tal? Muy buenas tardes, mi queridísimo Quecho Vallenato, el Vaquero 92.5, compadre. Aunque no me mandes saluditos, ya sabes que siempre te andamos escuchando. Saluditos a mi compadrito del Chagui también ahí en los controles, o no sé quién esté contigo, compadre. Saludos para el Julio Aplicaciones, el Willy de la Granja, toda la racita que siempre te escuchamos. Compadre, no seas malito y compláceme con la de Distintos Destinos. Saluditos, el Vaquero 92.5. Escuchando a mi compadre, el Quecho, en su Quecho por la mejor 92.5.
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7: Muy buena tarde, mi quecho vallenato, este Chepo de Santa, carnal. Si es tan amable de complacerme la de ayer y hoy con Giancarlo Centeno, va el amigo, el casi loco. Y vallenateando ando con Ramón Soto, el quecho Monsiváis y toda la 92.5 y puro gordolobo y chao.

¿Qué onda, mi quecho vallenato? Oye, una complacencia, ahorita que voy para Saltillo, a dejar unas cosillas. Compláceme con la de Te Vas, del Combo Colombia, porfa. Saludos, buena tarde.

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10: Buenas tardes, Quecho. Ponte la de Obsesión. Porfa.

Oye, oye, vamos rápidamente. Una canción muy bonita que me estaban pidiendo, que es de Giancarlo Centeno. Quiero que seas mi estrella. Esta canción es para ir calentando motores para el próximo 29 de agosto, Arena Monterrey. Sí, señor. Compare, Monsi, compare. 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